había de vengar mi alma? Escalad sus muros y destruid, pero no del todo. Quitad las almenas de sus muros, porque no son de Jehová. Porque resueltamente se rebelaron contra mí la casa de Israel y la casa de Judá, dice Jehová. Negaron a Jehová y dijeron, Él no es, y no vendrá mal sobre nosotros, ni veremos espada ni hambre. Antes los profetas serán como viento, porque no hay en ellos palabra, así se hará a ellos. Por tanto, así ha dicho Jehová Dios de los ejércitos. Porque dijeron esta palabra, he aquí yo pongo mis palabras en tu boca por fuego, y a este pueblo por leña, y los consumirá. He aquí yo traigo sobre vosotros gente de lejos, oh casa de Israel, dice Jehová, gente robusta, gente antigua, gente cuya lengua ignorarás, y no entenderás lo que hablare. Su aljaba como sepulcro abierto, todos valientes. Y comerá tu mies y tu pan, comerá a tus hijos y a tus hijas, comerá tus ovejas y tus vacas, comerá tus viñas y tus higueras, y a espada convertirá en nada tus ciudades fortificadas en que confías. No obstante, en aquellos días, dice Jehová, no os destruiré del todo. Y cuando dijeren, ¿por qué Jehová, el Dios nuestro, hizo con nosotros todas estas cosas? Entonces les dirás, de la manera que me dejasteis a mí y servisteis a dioses ajenos en vuestra tierra, así serviréis a extraños en tierra ajena. Anunciad esto en la casa de Jacob, y haced que esto se oiga en Judá, diciendo, oíd ahora esto, pueblo necio y sin corazón, que tiene ojos y no ve, que tiene oídos y no oye. ¿A mí no me temeréis? Dice Jehová. ¿No os amedrentaréis ante mí, que puse arena por término al mar, por ordenación eterna la cual no quebrantará? Se levantarán tempestades, mas no prevalecerán. Bramarán sus ondas, mas no lo pasarán. No obstante, este pueblo tiene corazón falso y rebelde. Se apartaron y se fueron. Y no dijeron en su corazón, temamos ahora a Jehová Dios nuestro, que da lluvia temprana y tardía en su tiempo, y nos guarda los tiempos establecidos de la siega. Vuestras iniquidades han estorbado estas cosas, y vuestros pecados apartaron de vosotros el bien. Porque fueron hallados en mi pueblo impíos, acechaban como quien pone lazos, pusieron trampa para cazar hombres. Como jaula llena de pájaros, así están sus casas llenas de engaño, así se hicieron grandes y ricos. Se engordaron y se pusieron lustrosos, y sobrepasaron los hechos del malo. No juzgaron la causa del huérfano. Con todo, se hicieron prósperos, y la causa de los pobres no juzgaron. ¿No castigaré esto? Dice Jehová. ¿Y de tal gente no se vengará mi alma? Cosa espantosa y fea es hecha en la tierra. Los profetas profetizaron mentira, y los sacerdotes dirigían por manos de ellos, y mi pueblo así lo quiso.

poderoso. Aleluya. Cristo vive.

0: Dios, Padre, por esas fuerzas de búfalo que tú nos das.
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0: Son las 7 y 28 minutos. Temperatura 29 grados. Humedad 79%.
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2: Vamos a tener un tiempo espontáneo en los próximos minutos de administración. Y voy a invitar a mi hermano Eric que fluya con el piano. Y vamos a salmodiar algo que no hemos ensayado nunca. Algo que queremos decírselo al Señor.

nuestro espíritu, nuestra alma necesita disfrutar. Hay palabras que brotan de nuestro corazón hacia Dios, que no tienes que rebuscarlas, sencillamente están aguardando el momento para brotar. Creo que la conclusión es que amas. Cuando amas, te inspiras. Cuando no amas, miras defectos en aquella persona, atribuyes despropósitos. ¿Cuánta gente no le dice al Señor en tiempo de crisis: Señor, ¿por qué pasa esto? ¿Por qué pasa aquello? No le preguntes a Dios en tus batallas, en tus pruebas, en tus luchas, ¿por qué? A Dios nunca lo vas a entender. Pregúntale ¿para qué? Porque si tú amas al Señor, la palabra dice que a los que aman a Dios, todas las cosas les ayudan a bien. De parte del Señor recibe esta impartición.

0: sí te dice el Señor. Gracias, Padre. Gracias, Jesús. Qué tiempo más lindo poder comunicarte los propósitos de Dios en la tierra. Recuerda, la bondad del Señor no está sujeta a la realidad circunstancial de la tierra. La tierra grita recesión, crisis, hambre. Tu Padre dice: nunca te dejaré, nunca te abandonaré, te sostendré con la diestra de mi justicia. Tu Padre dice: mi Dios pues suplirá todo lo que falta conforme a sus riquezas en gloria en Cristo Jesús. Echa sobre Jehová tu carga y Él te sustentará. Él no dejará caído para siempre al justo. Recuerda, Dios es fiel. Y aunque todo cambie en la tierra,
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3: Son las 7:39, temperatura 29 grados, humedad 79%.

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1: Capítulo 3. Entonces se levantó el sumo sacerdote Eliasib con sus hermanos, los sacerdotes, y edificaron la puerta de las ovejas. Ellos arreglaron y levantaron sus puertas hasta la torre de Amea, y edificaron hasta la torre de Ananeel. Junto a ella edificaron los varones de Jericó, y luego edificó Zacur, hijo de Imri. Los hijos de Senaa edificaron la puerta del pescado. Ellos la enmaderaron y levantaron sus puertas con sus cerraduras y sus cerrojos. Junto a ellos restauró Meremot, hijo de Urías, hijo de Cos, y al lado de ellos restauró Mesurán, hijo de Berequías, hijo de Mesesabeel. Junto a ellos restauró Sadoc, hijo de Baana. E inmediato a ellos restauraron los tecoitas, pero sus grandes no se prestaron para ayudar a la obra de su señor. La puerta vieja fue restaurada por Joyada, hijo de Paseá, y Mesulam, hijo de Besodías. Ellos la enmaderaron y levantaron sus puertas con sus cerraduras y cerrojos. Junto a ellos restauró Melatías, Gabaonita, y Jadón, Meronotita, varones de Gabaón y de Mizpa, que estaban bajo el dominio del gobernador del otro lado del río. Junto a ellos restauró Uziel, hijo de Araía, de los plateros, junto al cual restauró también Ananías, hijo de un perfumero. Así dejaron reparada a Jerusalén hasta el muro ancho. Junto a ellos restauró también Refaías, hijo de Ur, gobernador de la mitad de la región de Jerusalén. Asimismo restauró junto a ellos y frente a su casa Jedaías, hijo de Arumaf, y junto a él restauró Atús, hijo de Asabnías. Malquías, hijo de Arim, y Azub, hijo de Paad Moab, restauraron otro tramo, y la torre de los hornos. Junto a ellos restauró Salum, hijo de Aloes, gobernador de la mitad de la región de Jerusalén, él con sus hijas. La puerta del valle la restauró Anún con los moradores de Sanoa. Ellos la reedificaron y levantaron sus puertas, con sus cerraduras y sus cerrojos, y mil codos del muro, hasta la puerta del muladar. Reedificó la puerta del muladar Malquías, hijo de Recab, gobernador de la provincia de Bet-Akerem. Él la reedificó y levantó sus puertas, sus cerraduras y sus cerrojos. Salum, hijo de Colose, gobernador de la región de Mizpa, restauró la puerta de la fuente. Él la reedificó, la enmaderó y levantó sus puertas, sus cerraduras y sus cerrojos, y el muro del estanque de Siloé hacia el huerto del rey y hasta las gradas que descienden de la ciudad de David. Después de él restauró Nehemías, hijo de Azbuk, gobernador de la mitad de la región de Betsur, hasta delante de los sepulcros de David y hasta el estanque labrado y hasta la casa de los valientes. Tras él restauraron los levitas, Reum, hijo de Bani, y junto a él restauró a Sabías, gobernador de la mitad de la región de Keila, por su región. Después de él restauraron sus hermanos, Babai, hijo de Enadad, gobernador de la mitad de la región de Keila. Junto a él restauró Eser, hijo de Jesúa, gobernador de Mizpa, otro tamo frente a la subida de la armería de la esquina. Después de él, Baruch, hijo de Sabai, con todo fervor restauró otro tramo, desde la esquina hasta la puerta de la casa de Eliasib, sumo sacerdote. Tras él restauró Meremot, hijo de Urías, hijo de Cos, otro tramo, desde la entrada de la casa de Eliasib hasta el extremo de la casa de Eliasib. Después de él restauraron los sacerdotes, los varones de la llanura. Después de ellos restauraron Benjamín y Azub, frente a su casa. Y después de estos restauró Azarías, hijo de Maasías, hijo de Ananías, cerca de su casa. Después de él restauró Benui, hijo de Enadad, otro tramo, desde la casa de Azarías hasta el ángulo entrante del muro y hasta la esquina. Palal, hijo de Usai, enfrente de la esquina y de la torre alta que sale de la casa del rey, que está en el patio de la cárcel. Después de él, Pedaías, hijo de Faros. Y los sirvientes del templo que habitaban en Ofel restauraron hasta enfrente de la puerta de las aguas al oriente y la torre que sobresalía. Después de ellos restauraron los tecoitas otro tramo, enfrente de la gran torre que sobresale hasta el muro de Ofel. Desde la puerta de los caballos restauraron los sacerdotes, cada uno enfrente de su casa. Después de ellos restauró Sadoc, hijo de Imer, enfrente de su casa. Y después de él restauró Semaías, hijo de Secanías, guarda de la puerta oriental. Tras él, Ananías, hijo de Selemías, y Anún, hijo sexto de Salaf, restauraron otro tramo. Después de ellos restauró Mesulam, hijo de Berequías, enfrente de su cámara. Después de él restauró Malquías, hijo del platero, hasta la casa de los sirvientes del templo y de los comerciantes, enfrente de la puerta del juicio y hasta la sala de la esquina. Y entre la sala de la esquina y la puerta de las ovejas, restauraron los plateros y los comerciantes.
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4: Son las 8 y 10 minutos. Temperatura 29 grados. Humedad 79%.

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0: Son las 8:32. Temperatura 29 grados. Humedad 79%.
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3: Capítulo 12. Así que, hermanos, os ruego por las misericordias de Dios que presentéis vuestros cuerpos en sacrificio vivo, santo, agradable a Dios, que es vuestro culto racional. No os conforméis a este siglo, sino transformaos por medio de la renovación de vuestro entendimiento, para que comprobéis cuál sea la buena voluntad de Dios, agradable y perfecta. Digo, pues, por la gracia que me es dada, a cada cual que está entre vosotros, que no tenga más alto concepto de sí que el que debe tener, sino que piense de sí con cordura, conforme a la medida de fe que Dios repartió a cada uno. Porque de la manera que en un cuerpo tenemos muchos miembros, pero no todos los miembros tienen la misma función, así nosotros, siendo muchos, somos un cuerpo en Cristo, y todos miembros los unos de los otros. De manera que, teniendo diferentes dones, según la gracia que nos es dada, si el de profecía, úsese conforme a la medida de la fe, o si de servicio, en servir, o el que enseña, en la enseñanza, el que exhorta, en la exhortación, el que reparte, con liberalidad, el que preside, con solicitud, el que hace misericordia, con alegría. El amor sea sin fingimiento. Aborreced lo malo, seguid lo bueno. Amaos los unos a los otros con amor fraternal, en cuanto a honra, prefiriéndoos los unos a los otros. En lo que requiere diligencia, no perezosos, fervientes en espíritu, sirviendo al Señor, gozosos en la esperanza, sufridos en la tribulación, constantes en la oración, compartiendo para las necesidades de los santos, practicando la hospitalidad. Bendecid a los que os persiguen, bendecid y no maldigáis. Gozaos con los que se gozan, llorad con los que lloran. Unánimes entre vosotros, no altivos, sino asociándoos con los humildes. No seáis sabios en vuestra propia opinión. No paguéis a nadie mal por mal. Procurad lo bueno delante de todos los hombres. Si es posible, en cuanto dependa de vosotros, estad en paz con todos los hombres. No os venguéis vosotros mismos, amados míos, sino dejad lugar a la ira de Dios, porque escrito está: «Mía es la venganza, yo pagaré», dice el Señor. Así que, si tu enemigo tuviere hambre, dale de comer; si tuviere sed, dale de beber, pues haciendo esto, ascuas de fuego amontonarás sobre su cabeza. No seas vencido de lo malo, sino vence con el bien el mal.

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2: Son las 8:42, temperatura 29 grados, humedad 79%.

Gracias porque nos has escogido para la alabanza de la gloria de tu gracia.

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0: Bueno, para los que no conocen a Kiko, sé que muchos de ustedes lo conocen. Él es un productor y un músico, un guitarrista de muchísima trayectoria. Por allá han escuchado su nombre en discos producidos en lo secular de artistas muy, muy conocidos. Pero algo pasó en el corazón de Kiko, algo pasó en la vida de Kiko hace algunos años. Y yo quisiera que Kiko, tú nos contaras ese encuentro, ese antes y ese después que sucedió en tu vida.
1: Gracias. Antes que nada, muy buenas noches. Gracias por aceptarme en esta noche como invitado. Gracias, Jesús Adrián, por

0: por invitarme a participar en sus discos. La verdad que hace 10 años fue cuando yo, cuando mi hija de 4 años me dijo, llegó a mi casa un domingo por la mañana y me dijo, Daddy, you have to learn about God. Y yo le pregunté como papá, pero ¿por qué? You need to come to church with us. You need to learn about God. Tienes que venir a la iglesia porque tienes que aprender de Dios. Y yo como padre fui. Y ese, después de asistir a la iglesia por varios domingos consecutivos, escuché la voz de Dios. Escuché cuando llegó y tocó mi corazón. Pero él no entró, no entró forzosamente. Esperó a que yo abriera la puerta de mi corazón por dentro. Siempre fue un caballero. Siempre, nunca estuvo deprisa. Me tuvo mucha paciencia, mucha misericordia, mucha gracia. Y ahora, Jesús Adrián, venir aquí, participar contigo y venir a, y estar revestido por la gracia de Dios es demasiada bendición. Gracias por sus oraciones y gracias por compartir tu talento conmigo. Gracias.
1: Muchas gracias, Kiko. A ti, como dije al principio, Kiko produjo nuestros dos últimos discos y ha sido una bendición estar con él en el estudio trabajando. Pero bueno, ahora ya no queremos hablar de nosotros, queremos hablar de él. Y ¿sabes qué? La Biblia dice que hemos sido creados a su imagen. Y realmente sí hemos sido creados a la imagen de Dios, pero entre nosotros y Dios hay un abismo tan, tan grande. Él es santo, Él es puro, Él es perfecto, y esta canción habla de eso.
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0: Son las 8:58. Temperatura 29 grados. Humedad 79%.
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0: Capítulo 44. Mandó José al mayordomo de su casa diciendo: llena de alimento los costales de estos varones, cuanto puedan llevar, y pon el dinero de cada uno en la boca de su costal. Y pondrás mi copa, la copa de plata, en la boca del costal del menor, con el dinero de su trigo. Y él hizo como dijo José. Venida la mañana, los hombres fueron despedidos con sus asnos. Habiendo ellos salido de la ciudad, de la que aún no se habían alejado, dijo José a su mayordomo: levántate y sigue a esos hombres, y cuando los alcances diles: ¿por qué habéis vuelto mal por bien? ¿Por qué habéis robado mi copa de plata? ¿No es esta en la que bebe mi señor y por la que suele adivinar? Habéis hecho mal en lo que hicisteis. Cuando él los alcanzó, les dijo estas palabras. Y ellos le respondieron: ¿por qué dice nuestro señor tales cosas? Nunca tal hagan tus siervos. He aquí el dinero que hallamos en la boca de nuestros costales te lo volvimos a traer desde la tierra de Canaán. ¿Cómo pues habíamos de hurtar de casa de tu señor plata ni oro? Aquel de tus siervos en quien fuere hallada la copa, que muera, y aún nosotros seremos siervos de mi señor. Y él dijo: también ahora sea conforme a vuestras palabras. Aquel en quien se hallare será mi siervo, y vosotros seréis sin culpa. Ellos entonces se dieron prisa, y derribando cada uno su costal en tierra, abrió cada cual el costal suyo. Y buscó, desde el mayor comenzó, y acabó en el menor. Y la copa fue hallada en el costal de Benjamín. Entonces ellos rasgaron sus vestidos, y cargó cada uno su asno, y volvieron a la ciudad. Vino Judá con sus hermanos a casa de José, que aún estaba allí, y se postraron delante de él en tierra. Y les dijo José: ¿qué acción es esta que habéis hecho? ¿No sabéis que un hombre como yo sabe adivinar? Entonces dijo Judá: ¿qué diremos a mi señor? ¿Qué hablaremos o con qué nos justificaremos? Dios ha hallado la maldad de tus siervos. He aquí, nosotros somos siervos de mi señor, nosotros y también aquel en cuyo poder fue hallada la copa. José respondió: nunca yo tal haga. El varón en cuyo poder fue hallada la copa, él será mi siervo. Vosotros, id en paz a vuestro padre. Entonces Judá se acercó a él y dijo: ay, señor mío, te ruego que permitas que hable tu siervo una palabra en oídos de mi señor, y no se encienda tu enojo contra tu siervo, pues tú eres como Faraón. Mi señor preguntó a sus siervos diciendo: ¿tenéis padre o hermano? Y nosotros respondimos a mi señor: tenemos un padre anciano y un hermano joven, pequeño aún, que le nació en su vejez, y un hermano suyo murió, y él solo quedó de los hijos de su madre, y su padre lo ama. Y tú dijiste a tus siervos: traédmelo, y pondré mis ojos sobre él. Y nosotros dijimos a mi señor: el joven no puede dejar a su padre, porque si lo dejare, su padre morirá. Y dijiste a tus siervos: si vuestro hermano menor no desciende con vosotros, no veréis más mi rostro. Aconteció pues que cuando llegamos a mi padre tu siervo, le contamos las palabras de mi señor. Y dijo nuestro padre: volved a comprarnos un poco de alimento. Y nosotros respondimos: no podemos ir. Si nuestro hermano va con nosotros, iremos. Porque no podremos ver el rostro del varón si no está con nosotros nuestro hermano el menor. Entonces tu siervo mi padre nos dijo: vosotros sabéis que dos hijos me dio a luz mi mujer. Y el uno salió de mi presencia, y pienso de cierto que fue despedazado, y hasta ahora no lo he visto. Y si tomáis también a este de delante de mí, y le acontece algún desastre, haréis descender mis canas con dolor al Seol. Ahora pues, cuando vuelva yo a tu siervo mi padre, si el joven no va conmigo, como su vida está ligada a la vida de él, sucederá que cuando no vea el joven, morirá. Y tus siervos harán descender las canas de tu siervo nuestro padre con dolor al Seol. Como tu siervo salió por fiador del joven con mi padre diciendo: si no te lo vuelvo a traer, entonces yo seré culpable ante mi padre para siempre. Te ruego por tanto que quede ahora tu siervo en lugar del joven por siervo de mi señor, y que el joven vaya con sus hermanos. Porque, ¿cómo volveré yo a mi padre sin el joven? No podré, por no ver el mal que sobrevendrá a mi padre.
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3: Son las 9:09. Temperatura 29 grados. Humedad 79%.

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0: Son las 9:31.
1: Temperatura 29 grados. Humedad 79%.
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4: Capítulo 27. Venida la mañana, todos los principales sacerdotes y los ancianos del pueblo entraron en consejo contra Jesús para entregarle a muerte. Y le llevaron atado y le entregaron a Poncio Pilato, el gobernador. Entonces Judas, el que le había entregado, viendo que era condenado, devolvió arrepentido las 30 piezas de plata a los principales sacerdotes y a los ancianos, diciendo: «Yo he pecado entregando sangre inocente». Mas ellos dijeron: «¿Qué nos importa a nosotros? ¡Allá tú!». Y arrojando las piezas de plata en el templo, salió y fue y se ahorcó. Los principales sacerdotes, tomando las piezas de plata, dijeron: «No es lícito echarlas en el tesoro de las ofrendas, porque es precio de sangre». Y después de consultar, compraron con ellas el campo del alfarero para sepultura de los extranjeros. Por lo cual aquel campo se llama hasta el día de hoy Campo de Sangre. Así se cumplió lo dicho por el profeta Jeremías cuando dijo: «Y tomaron las 30 piezas de plata, precio del apreciado, según precio puesto por los hijos de Israel, y las dieron para el campo del alfarero, como me ordenó el Señor». Jesús, pues, estaba en pie delante del gobernador, y éste le preguntó, diciendo: «¿Eres tú el rey de los judíos?». Y Jesús le dijo: «Tú lo dices». Y siendo acusado por los principales sacerdotes y por los ancianos, nada respondió. Pilato entonces le dijo: «¿No oyes cuántas cosas testifican contra ti?». Pero Jesús no le respondió ni una palabra, de tal manera que el gobernador se maravillaba mucho. Ahora bien, en el día de la fiesta acostumbraba el gobernador soltar al pueblo un preso, el que quisiesen. Y tenían entonces un preso famoso llamado Barrabás. Reunidos pues ellos, les dijo Pilato: «¿A quién queréis que os suelte, a Barrabás o a Jesús llamado el Cristo?». Porque sabía que por envidia le habían entregado. Y estando él sentado en el tribunal, su mujer le mandó decir: «No tengas nada que ver con ese justo, porque hoy he padecido mucho en sueños por causa de él». Pero los principales sacerdotes y los ancianos persuadieron a la multitud que pidiese a Barrabás y que Jesús fuese muerto. Y respondiendo el gobernador les dijo: «¿A cuál de los dos queréis que os suelte?». Y ellos dijeron: «A Barrabás». Pilato les dijo: «¿Qué pues haré de Jesús llamado el Cristo?». Todos le dijeron: «Sea crucificado». Y el gobernador les dijo: «Pues qué mal ha hecho». Pero ellos gritaban aún más, diciendo: «Sea crucificado». Viendo Pilato que nada adelantaba, sino que se hacía más alboroto, tomó agua y se lavó las manos delante del pueblo, diciendo: «Inocente soy yo de la sangre de este justo. Allá vosotros». Y respondiendo todo el pueblo dijo: «Su sangre sea sobre nosotros y sobre nuestros hijos». Entonces les soltó a Barrabás, y habiendo azotado a Jesús, le entregó para ser crucificado. Entonces los soldados del gobernador llevaron a Jesús al pretorio, y reunieron alrededor de él a toda la compañía. Y desnudándole le echaron encima un manto de escarlata, y pusieron sobre su cabeza una corona tejida de espinas, y una caña en su mano derecha. E hincando la rodilla delante de él, le escarnecían, diciendo: «Salve, rey de los judíos». Y escupiéndole, tomaban la caña y le golpeaban en la cabeza. Después de haberle escarnecido, le quitaron el manto, le pusieron sus vestidos y le llevaron para crucificarle. Cuando salían, hallaron a un hombre de Cirene que se llamaba Simón. A éste obligaron a que llevase la cruz. Y cuando llegaron a un lugar llamado Gólgota, que significa lugar de la calavera, le dieron a beber vinagre mezclado con hiel, pero después de haberlo probado, no quiso beberlo. Cuando le hubieron crucificado, repartieron entre sí sus vestidos, echando suertes, para que se cumpliese lo dicho por el profeta. Partieron entre sí mis vestidos, y sobre mi ropa echaron suertes. Y sentados le guardaban allí. Y pusieron sobre su cabeza su causa escrita: Este es Jesús, el Rey de los Judíos. Entonces crucificaron con él a dos ladrones, uno a la derecha y otro a la izquierda. Y los que pasaban le injuriaban, meneando la cabeza y diciendo: Tú que derribas el templo y en tres días lo reedificas, sálvate a ti mismo. Si eres hijo de Dios, desciende de la cruz. De esta manera, también los principales sacerdotes, escarneciéndole con los escribas y los fariseos y los ancianos, decían: A otro salvó, a sí mismo no se puede salvar. Si es el rey de Israel, descienda ahora de la cruz y creeremos en él. Confió en Dios, líbrele ahora si le quiere, porque ha dicho: Soy hijo de Dios. Lo mismo le injuriaban también los ladrones que estaban crucificados con él. Y desde la hora sexta hubo tinieblas sobre toda la tierra hasta la hora novena. Cerca de la hora novena, Jesús clamó a gran voz diciendo: Elí, Elí, lama sabactani, esto es: Dios mío, ¿por qué me has desamparado? Algunos de los que estaban allí decían al oírlo: A Elías llama este. Y al instante, corriendo uno de ellos, tomó una esponja y la empapó de vinagre, y poniéndola en una caña le dio a beber. Pero los otros decían: Deja, veamos si viene Elías a librarle. Mas Jesús, habiendo otra vez clamado a gran voz, entregó el espíritu. Y he aquí el velo del templo se rasgó en dos de arriba abajo, y la tierra tembló y las rocas se partieron, y se abrieron los sepulcros, y muchos cuerpos de santos que habían dormido se levantaron. Y saliendo de los sepulcros, después de la resurrección de él, vinieron a la santa ciudad y aparecieron a muchos. El centurión y los que estaban con él guardando a Jesús, visto el terremoto y las cosas que habían sido hechas, temieron en gran manera y dijeron: Verdaderamente, este era hijo de Dios. Estaban allí muchas mujeres mirando de lejos, las cuales habían seguido a Jesús desde Galilea, sirviéndole, entre las cuales estaban María Magdalena, María la madre de Jacobo y de José, y la madre de los hijos de Zebedeo. Cuando llegó la noche, vino un hombre rico de Arimatea, llamado José, que también había sido discípulo de Jesús. Este fue a Pilato y pidió el cuerpo de Jesús. Entonces Pilato mandó que se le diese el cuerpo. Y tomando José el cuerpo, lo envolvió en una sábana limpia y lo puso en su sepulcro nuevo, que había labrado en la peña. Y después de hacer rodar una gran piedra a la entrada del sepulcro, se fue. Y estaban allí María Magdalena y la otra María sentadas delante del sepulcro. Al día siguiente, que es después de la preparación, se reunieron los principales sacerdotes y los fariseos ante Pilato, diciendo: Señor, nos acordamos que aquel engañador dijo, viviendo aún: Después de tres días resucitaré. Manda pues que se asegure el sepulcro hasta el tercer día, no sea que vengan sus discípulos de noche y lo hurten y digan al pueblo: Resucitó de entre los muertos. Y será el postrer error peor que el primero. Y Pilato les dijo: Ahí tenéis una guardia, id a aseguradlo como sabéis. Entonces ellos fueron y aseguraron el sepulcro, sellando la piedra y poniendo la guardia.
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1: Son las 9:40. Temperatura 29 grados, humedad 79%.

Les aseguro que si tienen fe, tan pequeña como un grano de mostaza, podrán decirle a esta montaña: trasládate de aquí para allá.

0: por tu Espíritu, Señor. Aleluya.
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0: Son las 9:58.
1: Temperatura 29 grados. Humedad 79%.
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0: Gracias, muchachos. Bueno, esta es una noche muy especial para mí por muchas razones, como ya se han dado cuenta. Pero es una noche muy especial para mí porque una persona va a venir a cantar ahora una canción que la conozco desde que asomó la cara a este mundo. Y estoy hablando de mi hijo Adrián Roberto. Antes de que él naciera, le poníamos audífonos en la panza a su mamá. Para que él escuchara música y para que él conociera de música. Y a los 11 años cuando agarró la primera, bueno, más bien a los 6 años agarró el piano, pero a los 11 años agarró la guitarra y desde entonces no ha parado de escribir. Y para mí es un honor presentarles a mi hijo Adrián Roberto. Un aplauso para él, por favor.
1: Capítulo 21. De 12 años era Manasés cuando comenzó a reinar, y reinó en Jerusalén 55 años. El nombre de su madre fue Hepsiba. E hizo lo malo ante los ojos de Jehová, según las abominaciones de las naciones que Jehová había echado de delante de los hijos de Israel. Porque volvió a edificar los lugares altos que Ezequías su padre había derribado, y levantó altares a Baal, e hizo una imagen de acera, como había hecho Acab rey de Israel. Y adoró a todo el ejército de los cielos, y rindió culto a aquellas cosas. Asimismo edificó altares en la casa de Jehová, de la cual Jehová había dicho, «Yo pondré mi nombre en Jerusalén». Y edificó altares para todo el ejército de los cielos en los dos atrios de la casa de Jehová. Y pasó a su hijo por fuego, y se dio a observar los tiempos, y fue agorero, e instituyó encantadores y adivinos, multiplicando así el hacer lo malo ante los ojos de Jehová para provocarlo a ira. Y puso una imagen de acera que él había hecho en la casa de la cual Jehová había dicho a David y a Salomón su hijo, «Yo pondré mi nombre para siempre en esta casa y en Jerusalén, a la cual escogí de todas las tribus de Israel. Y no volveré a hacer que el pie de Israel sea movido de la tierra que di a sus padres, con tal que guarden y hagan conforme a todas las cosas que yo les he mandado, y conforme a toda la ley que mi siervo Moisés les mandó». Mas ellos no escucharon, y Manasés los indujo a que hiciesen más mal que las naciones que Jehová destruyó delante de los hijos de Israel. Habló pues Jehová por medio de sus siervos los profetas, diciendo, «Por cuanto Manasés, rey de Judá, ha hecho estas abominaciones, y ha hecho más mal que todo lo que hicieron los amorreos que fueron antes de él, y también ha hecho pecar a Judá con sus ídolos, por tanto, así ha dicho Jehová el Dios de Israel, he aquí yo traigo tal mal sobre Jerusalén y sobre Judá, que al que lo oyere le retiñirán ambos oídos. Y extenderé sobre Jerusalén el cordel de Samaria y la plomada de la casa de Acab, y limpiaré a Jerusalén como se limpia un plato que se friega y se vuelve boca abajo. Y desampararé el resto de mi heredad, y lo entregaré en manos de sus enemigos». Y serán para presa y despojo de todos sus adversarios, por cuanto han hecho lo malo ante mis ojos, y me han provocado a ira, desde el día que sus padres salieron de Egipto hasta hoy. Fuera de esto derramó Manasés mucha sangre inocente en gran manera, hasta llenar a Jerusalén de extremo a extremo, además de su pecado con que hizo pecar a Judá, para que hiciese lo malo ante los ojos de Jehová. Los demás hechos de Manasés, y todo lo que hizo, y el pecado que cometió, ¿no está todo escrito en el libro de las crónicas de los reyes de Judá? Y durmió Manasés con sus padres, y fue sepultado en el huerto de su casa, en el huerto de Usa, y reinó en su lugar Amón su hijo. De 22 años era Amón cuando comenzó a reinar, y reinó 2 años en Jerusalén. El nombre de su madre fue Mesulemet, hija de Arús, de Jotba. E hizo lo malo ante los ojos de Jehová, como había hecho Manasés su padre. Y anduvo en todos los caminos en que su padre anduvo, y sirvió a los ídolos a los cuales había servido su padre, y los adoró, y dejó a Jehová el Dios de sus padres, y no anduvo en el camino de Jehová. Y los siervos de Amón conspiraron contra él, y mataron al rey en su casa. Entonces el pueblo de la tierra mató a todos los que habían conspirado contra el rey Amón, y puso el pueblo de la tierra por rey en su lugar a Josías su hijo. Los demás hechos de Amón, ¿no están todos escritos en el libro de las crónicas de los reyes de Judá? Y fue sepultado en su sepulcro en el huerto de Usa, y reinó en su lugar Josías su hijo.
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4: Son las 10 y 8 minutos. Temperatura 29 grados. Humedad 79%.

Cierra sus ojos un momento y levantes una mano al cielo y nos unamos al coro de ángeles que constantemente alrededor de su

Les aseguro que si tienen fe, tan pequeña como un grano de mostaza, podrán decirle a esta montaña: trasládate de aquí para allá.

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0: Son las 10 y 31 minutos.
1: Temperatura 29 grados. Humedad 79%.
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3: Segunda epístola de San Juan Apóstol. El anciano a la señora elegida y a sus hijos, a quienes yo amo en la verdad, y no solo yo, sino también todos los que han conocido la verdad, a causa de la verdad que permanece en nosotros y estará para siempre con nosotros. Sea con vosotros gracia, misericordia y paz de Dios Padre y del Señor Jesucristo, Hijo del Padre, en verdad y en amor. Mucho me regocijé porque he hallado a algunos de tus hijos andando en la verdad conforme al mandamiento que recibimos del Padre. Y ahora te ruego, Señora, no como escribiéndote un nuevo mandamiento, sino el que hemos tenido desde el principio, que nos amemos unos a otros. Y este es el amor, que andemos según sus mandamientos. Este es el mandamiento, que andéis en amor, como vosotros habéis oído desde el principio. Porque muchos engañadores han salido por el mundo que no confiesan que Jesucristo ha venido en carne. Quien esto hace es el engañador y el anticristo. Mirad por vosotros mismos para que no perdáis el fruto de vuestro trabajo, sino que recibáis galardón completo. Cualquiera que se extravía y no persevera en la doctrina de Cristo, no tiene a Dios. El que persevera en la doctrina de Cristo, ese sí tiene al Padre y al Hijo. Si alguno viene a vosotros y no trae esta doctrina, no lo recibáis en casa ni le digáis bienvenido, porque el que le dice bienvenido participa en sus malas obras. Tengo muchas cosas que escribiros, pero no he querido hacerlo por medio de papel y tinta, pues espero ir a vosotros y hablar cara a cara, para que nuestro gozo sea cumplido. Los hijos de tu hermana, la elegida, te saludan.

0: exaltado, Señor. Tuyo es el reino.
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3: Son las 10:38. Temperatura 29 grados. Humedad 79%.

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0: Son las 10 y 59 minutos.
1: Temperatura 29 grados. Humedad 79%.
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Libro de Esdras, capítulo 1. En el primer año de Ciro, rey de Persia, para que se cumpliese la palabra de Jehová por boca de Jeremías, despertó Jehová el espíritu de Ciro, rey de Persia, el cual hizo pregonar de palabra y también por escrito por todo su reino, diciendo: Así ha dicho Ciro, rey de Persia: Jehová, el Dios de los cielos, me ha dado todos los reinos de la tierra, y me ha mandado que le edifique casa en Jerusalén, que está en Judá. Quien haya entre vosotros de su pueblo, sea Dios con él, y suba a Jerusalén, que está en Judá, y edifique la casa a Jehová, Dios de Israel, él es el Dios, la cual está en Jerusalén. Y a todo el que haya quedado en cualquier lugar donde more, ayúdenle los hombres de su lugar con plata, oro, bienes y ganados, además de ofrendas voluntarias para la casa de Dios, la cual está en Jerusalén. Entonces se levantaron los jefes de las casas paternas de Judá y de Benjamín, y los sacerdotes y levitas, todos aquellos cuyo espíritu despertó Dios para subir a edificar la casa de Jehová, la cual está en Jerusalén. Y todos los que estaban en sus alrededores les ayudaron con plata y oro, con bienes y ganado, y con cosas preciosas, además de todo lo que se ofreció voluntariamente. Y el rey Ciro sacó los utensilios de la casa de Jehová, que Nabucodonosor había sacado de Jerusalén, y los había puesto en la casa de sus dioses. Los sacó pues Ciro, rey de Persia, por mano de Mitrídates tesorero, el cual los dio por cuenta a Sesbasar, príncipe de Judá. Y esta es la cuenta de ellos: 30 tazones de oro, 1000 tazones de plata, 29 cuchillos, 30 tazas de oro, otras 410 tazas de plata, y otros 1000 utensilios. Todos los utensilios de oro y de plata eran 5400. Todos los hizo llevar Sesbasar con los que subieron del cautiverio de Babilonia a Jerusalén.

0: Aleluya. El Señor ha prometido enviar lluvia temprana y tardía sobre su pueblo. No solamente la promesa de ese fuego del Espíritu, pero también lluvia que dará crecimiento al fruto. ¿Cuántos creen esa promesa?
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0: Son las 11 y 28 minutos. Temperatura 29 grados. Humedad 79%.
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0: Capítulo 6. Guardaos de hacer vuestra justicia delante de los hombres para ser vistos de ellos. De otra manera no tendréis recompensa de vuestro Padre que está en los cielos. Cuando pues des limosna, no hagas tocar trompeta delante de ti, como hacen los hipócritas en las sinagogas y en las calles, para ser alabados por los hombres. De cierto os digo que ya tienen su recompensa. Mas cuando tú des limosna, no sepa tu izquierda lo que hace tu derecha, para que sea tu limosna en secreto. Y tu Padre que ve en lo secreto, te recompensará en público. Y cuando ores, no seas como los hipócritas, porque ellos aman el orar en pie, en las sinagogas y en las esquinas de las calles, para ser vistos de los hombres. De cierto os digo que ya tienen su recompensa. Mas tú, cuando ores, entra en tu aposento, y cerrada la puerta, ora a tu Padre que está en secreto. Y tu Padre que ve en lo secreto, te recompensará en público. Y orando, no uséis vanas repeticiones como los gentiles, que piensan que por su palabrería serán oídos. No os hagáis, pues, semejantes a ellos, porque vuestro Padre sabe de qué cosas tenéis necesidad antes que vosotros le pidáis. Vosotros, pues, oraréis así. Padre nuestro que estás en los cielos, santificado sea tu nombre. Venga tu reino. Hágase tu voluntad como en el cielo, así también en la tierra. El pan nuestro de cada día, dánoslo hoy. Y perdónanos nuestras deudas, como también nosotros perdonamos a nuestros deudores. Y no nos metas en tentación, mas líbranos del mal, porque tuyo es el reino, y el poder, y la gloria, por todos los siglos. Amén. Porque si perdonáis a los hombres sus ofensas, os perdonará también a vosotros vuestro Padre Celestial. Mas si no perdonáis a los hombres sus ofensas, tampoco vuestro Padre os perdonará vuestras ofensas. Cuando ayunéis, no seáis austeros como los hipócritas, porque ellos demudan sus rostros para mostrar a los hombres que ayunan. De cierto os digo que ya tienen su recompensa. Pero tú, cuando ayunes, unge tu cabeza y lava tu rostro para no mostrar a los hombres que ayunas, sino a tu Padre que está en secreto. Y tu Padre que ve en lo secreto, te recompensará en público. No os hagáis tesoros en la tierra, donde la polilla y el orín corrompen, y donde ladrones minan y hurtan, sino haceos tesoros en el cielo, donde ni la polilla ni el orín corrompen, y donde ladrones no minan ni hurtan. Porque donde esté vuestro tesoro, allí estará también vuestro corazón. La lámpara del cuerpo es el ojo. Así que si tu ojo es bueno, todo tu cuerpo estará lleno de luz. Pero si tu ojo es maligno, todo tu cuerpo estará en tinieblas. Así que si la luz que en ti hay es tinieblas, ¿cuántas no serán las mismas tinieblas? Ninguno puede servir a dos señores, porque o aborrecerá al uno y amará al otro, o estimará al uno y menospreciará al otro. No podéis servir a Dios y a las riquezas. Por tanto os digo, no os afanéis por vuestra vida qué habéis de comer o qué habéis de beber, ni por vuestro cuerpo qué habéis de vestir. ¿No es la vida más que el alimento y el cuerpo más que el vestido? Mirad las aves del cielo, que no siembran, ni siegan, ni recogen en graneros, y vuestro Padre Celestial las alimenta. ¿No valéis vosotros mucho más que ellas? ¿Y quién de vosotros podrá, por mucho que se afane, añadir a su estatura un codo? Y por el vestido, ¿por qué os afanáis? Considerad los lirios del campo, cómo crecen, no trabajan ni hilan. Pero os digo que ni aun Salomón con toda su gloria se vistió así como uno de ellos. Y si la hierba del campo que hoy es, y mañana se echa en el horno, Dios la viste así, ¿no hará mucho más a vosotros, hombres de poca fe? No os afanéis, pues, diciendo, ¿qué comeremos, o qué beberemos, o qué vestiremos? Porque los gentiles buscan todas estas cosas. Pero vuestro Padre Celestial sabe que tenéis necesidad de todas estas cosas. Mas buscad primeramente el reino de Dios y su justicia, y todas estas cosas os serán añadidas. Así que no os afanéis por el día de mañana, porque el día de mañana traerá su afán. Basta a cada día su propio mal.
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3: Son las 11:38. Temperatura 29 grados. Humedad 79%.

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0: Son las 12 con un minuto.
1: Temperatura 29 grados. Humedad 79%.
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4: Capítulo 6. Cuando oyeron Sanbalat y Tobías y Gesem el árabe y los demás de nuestros enemigos que yo había edificado el muro y que no quedaba en él portillo, aunque hasta aquel tiempo no había puesto las hojas en las puertas, Sanbalat y Gesem enviaron a decirme: ven y reunámonos en alguna de las aldeas en el campo de Ono. Mas ellos habían pensado hacerme mal. Y les envié mensajeros diciendo: yo hago una gran obra y no puedo ir, porque cesaría la obra, dejándola yo para ir a vosotros. Y enviaron a mí con el mismo asunto hasta 4 veces, y yo les respondí de la misma manera. Entonces Sanbalat envió a mí su criado para decir lo mismo por 5ª vez, con una carta abierta en su mano, en la cual estaba escrito: se ha oído entre las naciones, y Gazmu lo dice, que tú y los judíos pensáis rebelaros, y que por eso edificas tú el muro, con la mira, según estas palabras, de ser tú su rey, y que has puesto profetas que proclamen acerca de ti en Jerusalén, diciendo: hay rey en Judá. Y ahora serán oídas del rey las tales palabras. Ven, por tanto, y consultemos juntos. Entonces envié yo a decirle: no hay tal cosa como dices, sino que de tu corazón tú lo inventas. Porque todos ellos nos amedrentaban, diciendo: se debilitarán las manos de ellos en la obra, y no será terminada. Ahora pues, oh Dios, fortalece tú mis manos. Vine luego a casa de Semaías, hijo de Delaía, hijo de Meetabel, porque él estaba encerrado, el cual me dijo: reunámonos en la casa de Dios, dentro del templo, y cerremos las puertas del templo, porque vienen para matarte. Sí, esta noche vendrán a matarte. Entonces dije: ¿un hombre como yo ha de huir? ¿Y quién que fuera como yo entraría al templo para salvarse la vida? No entraré. Y entendí que Dios no lo había enviado, sino que hablaba aquella profecía contra mí porque Tobías y Sanbalat lo habían sobornado. Porque fue sobornado para hacerme temer así y que pecase y le sirviera de mal nombre con que fuera yo infamado. Acuérdate, Dios mío, de Tobías y de Sanbalat conforme a estas cosas que hicieron. También acuérdate de Noadías profetisa y de los otros profetas que procuraban infundirme miedo. Fue terminado pues el muro el 25 del mes de Elul en 52 días. Y cuando lo oyeron todos nuestros enemigos, temieron todas las naciones que estaban alrededor de nosotros, y se sintieron humillados, y conocieron que por nuestro Dios había sido hecha esta obra. Asimismo, en aquellos días iban muchas cartas de los principales de Judá a Tobías, y las de Tobías venían a ellos, porque muchos en Judá se habían conjurado con él, porque era yerno de Secanías, hijo de Ara. Y Johanán, su hijo, había tomado por mujer a la hija de Mesulam, hijo de Berequías. También contaban delante de mí las buenas obras de él, y a él le referían mis palabras. Y enviaba Tobías cartas para atemorizarme.

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2: Son las 12:10, temperatura 29 grados, humedad 79%.

Gracias, Padre. Muévete, hermano, muévelo. Dile, valió la pena, hermano, valió la pena. Dile, valió la pena, muévelo. Muévelo, abrázalo, abrázalo. Abrazo a tu hermano, dile, valió la pena, hermano, estar aquí. Valió la pena. Valió la pena.

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Capítulo 2. Desechando pues toda malicia, todo engaño, hipocresía, envidias y todas las detracciones, desead como niños recién nacidos la leche espiritual no adulterada, para que por ella crezcáis para salvación, si es que habéis gustado la benignidad del Señor. Acercándoos a Él, piedra viva, desechada ciertamente por los hombres, mas para Dios escogida y preciosa, vosotros también, como piedras vivas, sed edificados como casa espiritual y sacerdocio santo, para ofrecer sacrificios espirituales aceptables a Dios por medio de Jesucristo. Por lo cual también contiene la Escritura, «He aquí pongo en Sión la principal piedra del ángulo, escogida, preciosa, y el que creyere en él no será avergonzado. Para vosotros, pues, los que creéis, él es precioso, pero para los que no creen, la piedra que los edificadores desecharon ha venido a ser la cabeza del ángulo, y piedra de tropiezo y roca que hace caer, porque tropiezan en la palabra, siendo desobedientes, a lo cual fueron también destinados. Mas vosotros sois linaje escogido, real sacerdocio, nación santa, pueblo adquirido por Dios, para que anunciéis las virtudes de aquel que os llamó de las tinieblas a su luz admirable. Vosotros que en otro tiempo no erais pueblo, pero que ahora sois pueblo de Dios, que en otro tiempo no habíais alcanzado misericordia, pero ahora habéis alcanzado misericordia. Amados, yo os ruego como a extranjeros y peregrinos, que os abstengáis de los deseos carnales que batallan contra el alma, manteniendo buena vuestra manera de vivir entre los gentiles, para que en lo que murmuran de vosotros, como de malhechores, glorifiquen a Dios en el día de la visitación al considerar vuestras buenas obras. Por causa del Señor, someteos a toda institución humana, ya sea al rey como a superior, ya a los gobernadores como por él enviados para castigo de los malhechores y alabanza de los que hacen bien. Porque esta es la voluntad de Dios, que haciendo bien, hagáis callar la ignorancia de los hombres insensatos, como libres, pero no como los que tienen la libertad como pretexto para hacer lo malo, sino como siervos de Dios. Honrad a todos, amad a los hermanos, temed a Dios, honrad al Rey. Criados, estad sujetos con todo respeto a vuestros amos, no solamente a los buenos y afables, sino también a los difíciles de soportar. Porque esto merece aprobación, si alguno a causa de la conciencia delante de Dios sufre molestias padeciendo injustamente. Pues, ¿qué gloria es si pecando sois abofeteados y lo soportáis? Mas si haciendo lo bueno sufrís y lo soportáis, esto ciertamente es aprobado delante de Dios. Pues para esto fuisteis llamados, porque también Cristo padeció por nosotros, dejándonos ejemplo para que sigáis sus pisadas, el cual no hizo pecado ni se halló engaño en su boca, quien cuando le maldecían no respondía con maldición, cuando padecía no amenazaba, sino encomendaba la causa al que juzga justamente, quien llevó él mismo nuestros pecados en su cuerpo sobre el madero, para que nosotros, estando muertos a los pecados, vivamos a la justicia, y por cuya herida fuisteis sanados. Porque vosotros erais como ovejas descarriadas, pero ahora habéis vuelto al pastor y obispo de vuestras almas.

Siempre quiero dar mi vida para darte, Señor. Quiero dar mi vida para amarte, Señor. Bendecirte. Cierra tus ojos conmigo, por favor. Señor, gracias por lo que has hecho por cada uno de nosotros, por el sacrificio en la cruz del Calvario. En esta noche queremos darte gracias, porque tú venciste en Calvario. Tenemos vida esta noche por tu sangre. Tenemos entrada delante del trono altísimo de Dios. Gracias, Señor.

te la entregamos a ti. ¿Cuántos pueden decir conmigo, Señor, tú has sido mi socorro?

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0: Son las 12 y 59 minutos. Temperatura 29 grados. Humedad 79%.
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Capítulo 7. Aconteció que en el año cuarto del rey Darío, vino palabra de Jehová a Zacarías, a los cuatro días del mes noveno, que es Quisleu, cuando el pueblo de Betel había enviado a Sarecer con Regem-Melech y sus hombres a implorar el favor de Jehová y a hablar a los sacerdotes que estaban en la casa de Jehová de los ejércitos y a los profetas diciendo, ¿lloraremos en el mes quinto? ¿Haremos abstinencia como hemos hecho ya algunos años? Vino pues a mí palabra de Jehová de los ejércitos diciendo, habla a todo el pueblo del país y a los sacerdotes diciendo, cuando ayunasteis y llorasteis en el quinto y en el séptimo mes estos 70 años, ¿habéis ayunado para mí? Y cuando coméis y bebéis, ¿no coméis y bebéis para vosotros mismos? ¿No son estas las palabras que proclamó Jehová por medio de los profetas primeros, cuando Jerusalén estaba habitada y tranquila, y sus ciudades en sus alrededores, y el Negev y la Cefela estaban también habitados? Y vino palabra de Jehová a Zacarías, diciendo, así habló Jehová de los ejércitos, diciendo, juzgad conforme a la verdad, y haced misericordia y piedad cada cual con su hermano. No oprimáis a la viuda, al huérfano, al extranjero ni al pobre, ni ninguno piense mal en su corazón contra su hermano. Pero no quisieron escuchar, antes volvieron la espalda y taparon sus oídos para no oír, y pusieron su corazón como diamante para no oír la ley ni las palabras que Jehová de los ejércitos enviaba por su espíritu por medio de los profetas primeros. Vino, por tanto, gran enojo de parte de Jehová de los ejércitos. Y aconteció que así como él clamó y no escucharon, también ellos clamaron, y yo no escuché, dice Jehová de los ejércitos, sino que los esparcí con torbellino por todas las naciones que ellos no conocían, y la tierra fue desolada tras ellos, sin quedar quien fuese ni viniese, pues convirtieron en desierto la tierra deseable.

Pueden sentarse. Yo no sé tú, pero Dios me ha dado tantas cosas, me ha dado tantas bendiciones, que a veces cuando me pongo a orar, me da pena pedirle. ¿Te has sentido así alguna vez? Que Dios te ha dado tanto que dices, híjole, no le quiero pedir, me ha dado tanto. Es más, hubo un tiempo en mi vida que cuando me levantaba a orar en las mañanas, por un periodo de 4 meses dejé de pedirle al Señor y lo único que hacía era platicar con Él, adorarle, cantarle, pero decidí que no le iba a pedir nada porque Él me ha dado tanto, tanto. Me ha dado primero el perdón, me ha dado la salvación, me alcanzó, me perdonó. Luego me llamó a servirle, me dio una familia preciosa, una esposa preciosa, unos hijos preciosos, un equipo de gente que trabaja conmigo excelente, que la verdad yo a veces me siento inmerecedor de las bendiciones de Dios. Y para esta canción tenemos un invitado muy especial. Que nos ha hecho el favor de venir desde Colombia a hacer este dueto con nosotros. Y quiero que reciban con un fuerte aplauso a Alex Campos.

brillar delante de tu presencia a través de la maravillosa gracia que Jesucristo nos da. Espíritu Santo, con tu inspiración será gloriosa esta

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0: Es la 1:29. Temperatura 29 grados. Humedad 79%.
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0: Nos comprometemos a luchar juntos por ti, Señor.
1: Capítulo 2. Hermanos míos, que vuestra fe en nuestro glorioso Señor Jesucristo sea sin acepción de personas. Porque si en vuestra congregación entra un hombre con anillo de oro y con ropa espléndida, y también entra un pobre con vestido andrajoso, y miráis con agrado al que trae la ropa espléndida y le decís, siéntate tú aquí en buen lugar, y decís al pobre, estate tú allí de pie, o siéntate aquí bajo mi estrado. ¿No hacéis distinciones entre vosotros mismos y venís a ser jueces con malos pensamientos? Hermanos míos amados, oíd. ¿No ha elegido Dios a los pobres de este mundo para que sean ricos en fe y herederos del reino que ha prometido a los que le aman? Pero vosotros habéis afrentado al pobre. ¿No os oprimen los ricos y no son ellos los mismos que os arrastran a los tribunales? ¿No blasfeman ellos el buen nombre que fue invocado sobre vosotros? Si en verdad cumplís la ley real conforme a la Escritura, amarás a tu prójimo como a ti mismo, bien hacéis. Pero si hacéis acepción de personas, cometéis pecado y quedáis convictos por la ley como transgresores. Porque cualquiera que guardare toda la ley, pero ofendiere en un punto, se hace culpable de todos. Porque el que dijo, no cometerás adulterio, también ha dicho, no matarás. Ahora bien, si no cometes adulterio, pero matas, ya te has hecho transgresor de la ley. Así hablad y así haced como los que habéis de ser juzgados por la ley de la libertad. Porque juicio sin misericordia se hará con aquel que no hiciere misericordia, y la misericordia triunfa sobre el juicio. Hermanos míos, ¿de qué aprovechará si alguno dice que tiene fe y no tiene obras? ¿Podrá la fe salvarle? Y si un hermano o una hermana están desnudos y tienen necesidad del mantenimiento de cada día, y alguno de vosotros les dice, «Id en paz, calentaos y saciaos», pero no les dais las cosas que son necesarias para el cuerpo, ¿de qué aprovecha? Así también la fe, si no tiene obras, es muerta en sí misma. Pero alguno dirá, «Tú tienes fe, y yo tengo obras. Muéstrame tu fe sin tus obras, y yo te mostraré mi fe por mis obras». Tú crees que Dios es uno. Bien haces. También los demonios creen y tiemblan. ¿Mas quieres saber, hombre vano, que la fe sin obras es muerta? ¿No fue justificado por las obras Abraham nuestro padre cuando ofreció a su hijo Isaac sobre el altar? ¿No ves que la fe actuó juntamente con sus obras y que la fe se perfeccionó por las obras? Y se cumplió la escritura que dice, Abraham creyó a Dios y le fue contado por justicia, y fue llamado amigo de Dios. Vosotros veis, pues, que el hombre es justificado por las obras y no solamente por la fe. Asimismo, también Rahab la ramera, ¿no fue justificada por obras cuando recibió a los mensajeros y los envió por otro camino? Porque como el cuerpo sin espíritu está muerto, así también la fe sin obras.

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2: Es la 1:41, temperatura 29 grados, humedad 79%.

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0: Son las 2 con un minuto.
1: Temperatura 29 grados. Humedad 79%.
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4: Capítulo 29. Los filisteos juntaron todas sus fuerzas en Afec, e Israel acampó junto a la fuente que está en Jezreel. Y cuando los príncipes de los filisteos pasaban revista a sus compañías, de a 100 y de a 1000 hombres, David y sus hombres iban en la retaguardia con Aquis. Y dijeron los príncipes de los filisteos: ¿qué hacen aquí estos hebreos? Y Aquis respondió a los príncipes de los filisteos: ¿no es este David el siervo de Saúl, rey de Israel, que ha estado conmigo por días y años, y no he hallado falta en él desde el día que se pasó a mí hasta hoy? Entonces los príncipes de los filisteos se enojaron contra él y le dijeron: despide a este hombre para que se vuelva al lugar que le señalaste, y no venga con nosotros a la batalla, no sea que en la batalla se nos vuelva enemigo. Porque ¿con qué cosa volvería mejor a la gracia de su señor que con las cabezas de estos hombres? ¿No es este David de quien cantaban en las danzas diciendo: Saúl hirió a sus miles y David a sus 10,000? Y Aquis llamó a David y le dijo: vive Jehová que tú has sido recto y que me ha parecido bien tu salida y tu entrada en el campamento conmigo, y que ninguna cosa mala he hallado en ti desde el día que viniste a mí hasta hoy, mas a los ojos de los príncipes no agradas. Vuélvete pues y vete en paz para no desagradar a los príncipes de los filisteos. Y David respondió a Aquis: ¿qué he hecho? ¿Qué has hallado en tu siervo desde el día que estoy contigo hasta hoy, para que yo no vaya y pelee contra los enemigos de mi señor el rey? Y Aquis respondió a David y dijo: yo sé que tú eres bueno ante mis ojos como un ángel de Dios, pero los príncipes de los filisteos me han dicho: no venga con nosotros a la batalla. Levántate pues de mañana, tú y los siervos de tu señor que han venido contigo, y levantándoos al amanecer, marchad. Y se levantó David de mañana, él y sus hombres, para irse y volver a la tierra de los filisteos. Y los filisteos fueron a...

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2: Son las 2:07, temperatura 29 grados, humedad 79%.

Hace tiempo que entendimos que cuando alabamos y adoramos se produce un impacto tremendo en el reino de las tinieblas. Al enemigo no le gusta escuchar las alabanzas al Señor, porque siempre quiso las alabanzas para él, pero no se las damos. Yo quiero invitarte a que hagamos guerra por unos momentos. Quiero invitarte a que hagamos guerra por unos momentos. Quiero que te unas conmigo para cantar acerca de aquel que venció sobre Satanás en la cruz del Calvario. Él es

Dice el Salmo 68, verso 1. Levántese Dios y sean esparcidos sus enemigos. Y huyan de su presencia los que le aborrecen. Como es lanzado el humo, los lanzarás. Y como se derrite la cera en medio del fuego, así perecerán los impíos delante de Dios. Pero el versículo 3 dice: mas los justos se alegrarán

un cuadro de este Salmo 68. Yo puedo imaginarme a Dios sentado sobre su trono. La Biblia dice que su trono es eterno. Su trono es un trono de justicia. Yo puedo escuchar a los coros angelicales cantar. Puedo escuchar las orquestas del cielo tocando. Pero de pronto miro al Señor, que escucha algo. Con un movimiento de su brazo le manda decir a los coros celestiales: ¡silencio! Y a los que están tocando en la orquesta los manda a callar. Shh. Porque él escucha.

0: La segunda que compuse mientras Randall tocaba su tarola fue en Chihuahua, en la ciudad de Chihuahua, Chihuahua. Y mientras él daba tamborazos. Qué interesante que estas dos canciones son... Uy, esos fuegos pirotécnicos no estaban planeados. Estos dos cantos de prueba de sonido de batería son dos cantos muy tiernos. Quiero asegurarles que pruebas de sonido de batería no son nada tiernos, pero es la prueba de que el Espíritu Santo puede hablarte no importa cuándo. Pueden decir amén. En medio de la tormenta, porque una prueba de batería es muy similar a una tormenta. Ya le saqué mucho jugo a la sierra, ¿no? Ya, ahí está. Pero en medio de la tormenta, el Espíritu Santo te puede...
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0: Son las 2:30.
1: Temperatura 29 grados. Humedad 79%.
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0: Capítulo 2. Cuando Jesús nació en Belén de Judea en días del rey Herodes, vinieron del oriente a Jerusalén unos magos diciendo: ¿Dónde está el rey de los judíos que ha nacido? Porque su estrella hemos visto en el oriente y venimos a adorarle. Oyendo esto el rey Herodes, se turbó y toda Jerusalén con él. Y convocados todos los principales sacerdotes y los escribas del pueblo, les preguntó dónde había de nacer el Cristo. Ellos le dijeron: «En Belén de Judea, porque así está escrito por el profeta. Y tú, Belén, de la tierra de Judá, no eres la más pequeña entre los príncipes de Judá, porque de ti saldrá un guiador que apacentará a mi pueblo Israel». Entonces Herodes, llamando en secreto a los magos, indagó de ellos diligentemente el tiempo de la aparición de la estrella, y enviándolos a Belén dijo: «Id allá y averiguad con diligencia acerca del niño, y cuando le halléis, hacédmelo saber para que yo también vaya y le adore». Ellos, habiendo ido al rey, se fueron, y he aquí la estrella que habían visto en el oriente iba delante de ellos, hasta que llegando se detuvo sobre donde estaba el niño. Y al ver la estrella, se regocijaron con muy grande gozo. Y al entrar en la casa, vieron al niño con su madre María, y postrándose lo adoraron, y abriendo sus tesoros le ofrecieron presentes: oro, incienso y mirra. Pero siendo avisados por revelación en sueños que no volviesen a Herodes, regresaron a su tierra por otro camino. Después que partieron ellos, he aquí un ángel del Señor apareció en sueños a José y dijo: «Levántate y toma al niño y a su madre, y huye a Egipto, y permanece allá hasta que yo te diga, porque acontecerá que Herodes buscará al niño para matarlo». Y él, despertando, tomó de noche al niño y a su madre, y se fue a Egipto, y estuvo allá hasta la muerte de Herodes, para que se cumpliese lo que dijo el Señor por medio del profeta cuando dijo: «De Egipto llamé a mi hijo». Herodes entonces, cuando se vio burlado por los magos, se enojó mucho, y mandó matar a todos los niños menores de 2 años que había en Belén y en todos sus alrededores, conforme al tiempo que había inquirido de los magos. Entonces se cumplió lo que fue dicho por el profeta Jeremías, cuando dijo: «Voz fue oída en Ramá, grande lamentación, lloro y gemido. Raquel que llora a sus hijos, y no quiso ser consolada porque perecieron». Pero después de muerto Herodes, he aquí un ángel del Señor apareció en sueños a José en Egipto, diciendo: «Levántate, toma al niño y a su madre, y vete a tierra de Israel, porque han muerto los que procuraban la muerte del niño». Entonces él se levantó y tomó al niño y a su madre, y vino a tierra de Israel. Pero oyendo que Arquelao reinaba en Judea en lugar de Herodes, su padre, tuvo temor de ir allá. Pero avisado por revelación en sueños, se fue a la región de Galilea, y vino y habitó en la ciudad que se llama Nazaret, para que se cumpliese lo que fue dicho por los profetas, que habría de ser llamado Nazaret.
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3: Son las 2:40, temperatura 29 grados, humedad 79%.

Señor. Aleluya, dale más fuerte ese aplauso al Señor, aleluya.

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0: Son las 3 en punto. Temperatura 29 grados. Humedad 79%.
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0: Capítulo 21. Profecía sobre el desierto del mar. Como torbellino del Negev, así viene del desierto, de la tierra horrenda. Visión dura me ha sido mostrada. El prevaricador prevarica, y el destructor destruye. Sube, oh Elam, sitia, oh Media. Todo su gemido hice cesar. Por tanto, mis lomos se han llenado de dolor. Angustias se apoderaron de mí, como angustias de mujer de parto. Me agobié oyendo, y al ver me he espantado. Se pasmó mi corazón, el horror me ha intimidado. La noche de mi deseo se me volvió en espanto. Ponen la mesa, extienden tapices, comen, beben. Levantaos, oh príncipes, ungid el escudo. Porque el Señor me dijo así: ve, pon centinela que haga saber lo que vea. Y vio hombres montados, jinetes de dos en dos, montados sobre asnos, montados sobre camellos, y miró más atentamente y gritó como un león: Señor, sobre la atalaya estoy yo continuamente de día y las noches enteras sobre mi guarda. Y aquí vienen hombres montados, jinetes de dos en dos. Después habló y dijo: cayó, cayó Babilonia, y todos los ídolos de sus dioses quebrantó en tierra. Oh pueblo mío, trillado y aventado, os he dicho lo que oí de Jehová de los ejércitos, Dios de Israel. Profecía sobre Duma. Me dan voces de Seir: guarda, ¿qué de la noche? Guarda, ¿qué de la noche? El guarda respondió: la mañana viene y después la noche. Preguntad si queréis, preguntad. Volved, venid. Profecía sobre Arabia. En el bosque pasaréis la noche en Arabia, oh caminantes de Dedán. Salid a encontrar al sediento, llevadle agua a moradores de tierra de Tema, socorred con pan al que huye. Porque ante la espada huye, ante la espada desnuda, ante el arco entesado, ante el peso de la batalla. Porque así me ha dicho Jehová: de aquí a un año, semejante a años de jornalero, toda la gloria de Sedar será deshecha, y los sobrevivientes del número de los valientes flecheros, hijos de Sedar, serán reducidos, porque Jehová Dios de Israel lo ha dicho.
1: Jehová rugirá desde

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2: Son las 3 con 9 minutos. Temperatura 29 grados. Humedad 79%.

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0: Son las 3:30.
1: Temperatura 29 grados. Humedad 79%.
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4: Capítulo 9. Al pasar Jesús vio a un hombre ciego de nacimiento, y le preguntaron sus discípulos diciendo: Rabí, ¿quién pecó, este o sus padres, para que haya nacido ciego? Respondió Jesús: No es que pecó este ni sus padres, sino para que las obras de Dios se manifiesten en él. Me es necesario hacer las obras del que me envió, entre tanto que el día dura. La noche viene cuando nadie puede trabajar. Entre tanto que estoy en el mundo, luz soy del mundo. Dicho esto, escupió en tierra, e hizo lodo con la saliva, y untó con el lodo los ojos del ciego, y le dijo: Ve a lavarte en el estanque de Siloé, que traducido es enviado. Fue entonces y se lavó y regresó viendo. Entonces los vecinos y los que antes le habían visto que era ciego decían: ¿No es este el que se sentaba y mendigaba? Unos decían: Él es. Y otros: A él se parece. Él decía: Yo soy. Y le dijeron: ¿Cómo te fueron abiertos los ojos? Respondió él y dijo: Aquel hombre que se llama Jesús hizo lodo, me untó los ojos y me dijo: Ve al Siloé y lávate. Y fui y me lavé y recibí la vista. Entonces le dijeron: ¿Dónde está él? Él dijo: No sé. Llevaron ante los fariseos al que había sido ciego, y era día de reposo cuando Jesús había hecho el lodo y le había abierto los ojos. Volvieron pues a preguntarle también los fariseos cómo había recibido la vista. Él les dijo: Me puso lodo sobre los ojos, y me lavé y veo. Entonces algunos de los fariseos decían: Ese hombre no procede de Dios, porque no guarda el día de reposo. Otros decían: ¿Cómo puede un hombre pecador hacer estas señales? Y había disensión entre ellos. Entonces volvieron a decirle al ciego: ¿Qué dices tú del que te abrió los ojos? Y él dijo: Que es profeta. Pero los judíos no creían que él había sido ciego y que había recibido la vista, hasta que llamaron a los padres del que había recibido la vista y les preguntaron diciendo: ¿Es este vuestro hijo, el que vosotros decís que nació ciego? ¿Cómo pues ve ahora? Sus padres respondieron y les dijeron: Sabemos que este es nuestro hijo y que nació ciego, pero ¿cómo ve ahora? No lo sabemos. O quien le haya abierto los ojos, nosotros tampoco lo sabemos. ¿Edad tiene? Preguntadle a él. Él hablará por sí mismo. Esto dijeron sus padres porque tenían miedo de los judíos, por cuanto los judíos ya habían acordado que si alguno confesase que Jesús era el Mesías, fuera expulsado de la sinagoga. Por eso dijeron sus padres: Edad tiene, preguntarle a él. Entonces volvieron a llamar al hombre que había sido ciego y le dijeron: Da gloria a Dios, nosotros sabemos que ese hombre es pecador. Entonces él respondió y dijo: Si es pecador, no lo sé. Una cosa sé, que habiendo yo sido ciego, ahora veo. Le volvieron a decir: ¿Qué te hizo? ¿Cómo te abrió los ojos? Él les respondió: Ya os lo he dicho y no habéis querido oír. ¿Por qué lo queréis oír otra vez? ¿Queréis también vosotros haceros sus discípulos? Y le injuriaron y dijeron: Tú eres su discípulo, pero nosotros discípulos de Moisés somos. Nosotros sabemos que Dios ha hablado a Moisés, pero respecto a ese no sabemos de dónde sea. Respondió el hombre y les dijo: Pues esto es lo maravilloso, que vosotros no sepáis de dónde sea, y a mí me abrió los ojos. Y sabemos que Dios no oye a los pecadores, pero si alguno es temeroso de Dios y hace su voluntad, a ese oye. Desde el principio no se ha oído decir que alguno abriese los ojos a uno que nació ciego. Si éste no viniera de Dios, nada podría hacer. Respondieron y le dijeron: Tú naciste del todo en pecado, ¿y nos enseñas a nosotros? Y le expulsaron. Oyó Jesús que le habían expulsado y hallándole le dijo: ¿Crees tú en el Hijo de Dios? Respondió él y dijo: ¿Quién es, Señor, para que crea en él? Le dijo Jesús: Pues le has visto y el que habla contigo, él es. Y él dijo, creo, Señor, y le adoró. Dijo Jesús, para juicio he venido yo a este mundo, para que los que no ven, vean, y los que ven, sean cegados. Entonces algunos de los fariseos que estaban con él, al oír esto, le dijeron, ¿acaso nosotros somos también ciegos? Jesús les respondió, si fuerais ciegos, no tendríais pecado.

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2: Son las 3:39, temperatura 29 grados, humedad 79%.

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0: Son las 3:58.
1: Temperatura 29 grados. Humedad 79%.
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4: Dele gloria en esta noche con todas sus fuerzas. Que se escuche esa gloria en todo este auditorio.

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2: Son las 4 con 11 minutos. Temperatura 29 grados. Humedad 79%.

nuevo pacto, ministros del Espíritu, llamados a oficiar delante de su presencia, llamados a estar en el lugar santísimo, celebrando a su nombre. Aunque otros canten para otros dioses, nosotros cantaremos para Jehová.

0: voz con alabanzas, con incienso delante de Jehová. Sacerdote de Dios, eleva tu cántico de victoria.
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0: Son las 4 con 30 minutos. Temperatura 29 grados. Humedad 79%.
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0: aleluya. Los enemigos del Señor están destruidos, hermano, porque Él es el león poderoso, el león de Judá. Y el Señor, hermano, ha tomado victoria sobre sus enemigos.
1: Capítulo 2. Esto pues determiné para conmigo, no ir otra vez a vosotros con tristeza. Porque si yo os contristo, ¿quién será luego el que me alegre, sino aquel a quien yo contristé? Y esto mismo os escribí, para que cuando llegue no tenga tristeza de parte de aquellos de quienes me debiera gozar, confiando en vosotros todos que mi gozo es el de todos vosotros. Porque por la mucha tribulación y angustia del corazón os escribí con muchas lágrimas, no para que fueseis contristados, sino para que supieseis cuán grande es el amor que os tengo. Pero si alguno me ha causado tristeza, no me la ha causado a mí solo, sino en cierto modo, por no exagerar, a todos vosotros. Le basta a tal persona esta reprensión hecha por muchos. Así que, al contrario, vosotros más bien debéis perdonarle y consolarle para que no sea consumido de demasiada tristeza. Por lo cual os ruego que confirméis el amor para con él. Porque también para este fin os escribí, para tener la prueba de si vosotros sois obedientes en todo. Y al que vosotros perdonáis, yo también, porque también yo lo que he perdonado, si algo he perdonado, por vosotros lo he hecho en presencia de Cristo, para que Satanás no gane ventaja alguna sobre nosotros, pues no ignoramos sus maquinaciones. Cuando llegué a Troas para predicar el Evangelio de Cristo, aunque se me abrió puerta en el Señor, no tuve reposo en mi espíritu por no haber hallado a mi hermano Tito. Así, despidiéndome de ellos, partí para Macedonia. Mas a Dios gracias, el cual nos lleva siempre en triunfo en Cristo Jesús, y por medio de nosotros manifiesta en todo lugar el olor de su conocimiento. Porque para Dios somos grato olor de Cristo en los que se salvan, y en los que se pierden, a estos ciertamente olor de muerte para muerte, y a aquellos olor de vida para vida. Y para estas cosas, ¿quién es suficiente? Pues no somos como muchos, que medran falsificando la palabra de Dios, sino que con sinceridad, como de parte de Dios y delante de Dios, hablamos.

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0: Son las 5:02. Temperatura 29 grados. Humedad 79%.
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2: Capítulo 12. Justo eres tú, oh Jehová, para que yo dispute contigo. Sin embargo, alegaré mi causa ante ti. ¿Por qué es prosperado el camino de los impíos, y tienen bien todos los que se portan deslealmente? Los plantaste y echaron raíces, crecieron y dieron fruto. Cercano estás tú en sus bocas, pero lejos de sus corazones. Pero tú, oh Jehová, me conoces, me viste y probaste mi corazón para contigo. Arrebátalos como ovejas para el degolladero, y señálalos para el día de la matanza. ¿Hasta cuándo estará desierta la tierra y marchita la hierba de todo el campo? Por la maldad de los que en ella moran, faltaron los ganados y las aves, porque dijeron, no verá Dios nuestro fin. Si corriste con los de a pie y te cansaron, ¿cómo contenderás con los caballos? Y si en la tierra de paz no estabas seguro, ¿cómo harás en la espesura del Jordán? Porque aún tus hermanos y la casa de tu padre, aún ellos se levantaron contra ti, aún ellos dieron grito en pos de ti. No los creas cuando bien te hablen. He dejado mi casa, desamparé mi heredad, he entregado lo que amaba mi alma en mano de sus enemigos. Mi heredad fue para mí como león en la selva, contra mí dio su rugido, por tanto la aborrecí. ¿Es mi heredad para mí como ave de rapiña de muchos colores? ¿No están contra ella aves de rapiña en derredor? Venid, reuníos vosotras todas las fieras del campo, venid a devorarla. Muchos pastores han destruido mi viña, hollaron mi heredad, convirtieron en desierto y soledad mi heredad preciosa. Fue puesta en asolamiento y lloró sobre mí desolada. Fue asolada toda la tierra, porque no hubo hombre que reflexionase. Sobre todas las alturas del desierto vinieron destruidores, porque la espada de Jehová devorará desde un extremo de la tierra hasta el otro. No habrá paz para ninguna carne. Sembraron trigo y segaron espinos. Tuvieron la heredad, mas no aprovecharon nada. Se avergonzarán de sus frutos a causa de la ardiente ira de Jehová. Así dijo Jehová contra todos mis malos vecinos que tocan la heredad que hice poseer a mi pueblo Israel. He aquí que yo los arrancaré de su tierra y arrancaré de en medio de ellos a la casa de Judá. Y después que los haya arrancado, volveré y tendré misericordia de ellos y los haré volver cada uno a su heredad y cada cual a su tierra. Y si cuidadosamente aprendieren los caminos de mi pueblo para jurar en mi nombre diciendo, «Vive Jehová», así como enseñaron a mi pueblo a jurar por Baal, ellos serán prosperados en medio de mi pueblo. Mas si no oyeren, arrancaré esa nación, sacándola de raíz y destruyéndola, dice Jehová.

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2: Son las 5:08, temperatura 29 grados, humedad 79%.
3: Una de las maneras.

Siempre quiero dar mi vida para darte, Señor. Quiero dar mi vida para amarte, Señor. Bendecirte. Cierra tus ojos conmigo, por favor. Señor, gracias por lo que has hecho por cada uno de nosotros, por el sacrificio en la cruz del Calvario. En esta noche queremos darte gracias, porque tú venciste en Calvario. Tenemos vida esta noche por tu sangre. Tenemos entrada delante del trono altísimo de Dios. Gracias, Señor.

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0: Son las 5:32. Temperatura 29 grados. Humedad 79%.
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3: Capítulo 21. Levantando los ojos, vio a los ricos que echaban sus ofrendas en el arca de las ofrendas. Vio también a una viuda muy pobre que echaba allí 2 blancas. Y dijo: En verdad os digo que esta viuda pobre echó más que todos, porque todos aquellos echaron para las ofrendas de Dios de lo que les sobra, mas esta de su pobreza echó todo el sustento que tenía. Y a unos que hablaban de que el templo estaba adornado de hermosas piedras y ofrendas votivas, dijo: En cuanto a estas cosas que veis, días vendrán en que no quedará piedra sobre piedra que no sea destruida. Y le preguntaron diciendo: Maestro, ¿cuándo será esto? ¿Y qué señal habrá cuando estas cosas estén para suceder? Él entonces dijo: Mirad que no seáis engañados, porque vendrán muchos en mi nombre diciendo: Yo soy el Cristo. Y el tiempo está cerca, mas no vayáis en pos de ellos. Y cuando oigáis de guerras y de sediciones, no os alarméis, porque es necesario que estas cosas acontezcan primero, pero el fin no será inmediatamente. Entonces les dijo: Se levantará nación contra nación y reino contra reino, y habrá grandes terremotos, y en diferentes lugares hambres y pestilencias, y habrá terror y grandes señales del cielo. Pero antes de todas estas cosas os echarán mano y os perseguirán y os entregarán a las sinagogas y a las cárceles, y seréis llevados ante reyes y ante gobernadores por causa de mi nombre. Y esto os será ocasión para dar testimonio. Proponed en vuestros corazones no pensar antes cómo habéis de responder en vuestra defensa, porque yo os daré palabra y sabiduría, la cual no podrán resistir ni contradecir todos los que se opongan. Mas seréis entregados aún por vuestros padres y hermanos y parientes y amigos, y matarán a algunos de vosotros, y seréis aborrecidos de todos por causa de mi nombre. Pero ni un cabello de vuestra cabeza perecerá. Con vuestra paciencia ganaréis vuestras almas. Pero cuando viereis a Jerusalén rodeada de ejércitos, sabed entonces que su destrucción ha llegado. Entonces los que estén en Judea huyan a los montes, y los que en medio de ella váyanse, y los que estén en los campos no entren en ella, porque estos son días de retribución, para que se cumplan todas las cosas que están escritas. Mas ay de las que estén encintas y de las que críen en aquellos días, porque habrá gran calamidad en la tierra e ira sobre este pueblo, y caerán a filo de espada y serán llevados cautivos a todas las naciones, y Jerusalén será hollada por los gentiles, hasta que los tiempos de los gentiles se cumplan. Entonces habrá señales en el sol, en la luna y en las estrellas, y en la tierra angustia de las gentes, confundidas a causa del bramido del mar y de las olas, desfalleciendo los hombres por el temor y la expectación de las cosas que sobrevendrán en la tierra, porque las potencias de los cielos serán conmovidas. Entonces verán al Hijo del Hombre que vendrá en una nube con poder y gran gloria. Cuando estas cosas comiencen a suceder, erguíos y levantad vuestra cabeza, porque vuestra redención está cerca. También les dijo una parábola: Mirad la higuera y todos los árboles. Cuando ya brotan, viéndolo, sabéis por vosotros mismos que el verano está ya cerca. Así también vosotros, cuando veáis que suceden estas cosas, sabed que está cerca el reino de Dios. De cierto os digo que no pasará esta generación hasta que todo esto acontezca. El cielo y la tierra pasarán, pero mis palabras no pasarán. Mirad también por vosotros mismos, que vuestros corazones no se carguen de glotonería y embriaguez y de los afanes de esta vida, y venga de repente sobre vosotros aquel día. Porque como un lazo vendrá sobre todos los que habitan sobre la faz de toda la tierra. Velad pues en todo tiempo, orando que seáis tenidos por dignos de escapar de todas estas cosas que vendrán, y estar en pie delante del Hijo del Hombre. Y enseñaba de día en el templo, y de noche, saliendo, se estaba en el monte que se llama de los Olivos. Y todo el pueblo venía a él por la mañana.
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0: Son las 5:38. Temperatura 29 grados. Humedad 79%.
5: ¿Cuánto sabe que no solo de pan vivirá el hombre, sino de toda palabra que sale de la boca de Dios? ¡Aleluya!

portará sobre sus enemigos.

Apláudale a Jesucristo, por favor. Él es el único digno. Aleluya.

se mueven y gritan y hacen tantas cosas, pero después de que nació él, nacieron en mi casa dos preciosas niñas. Y cuando ellas nacieron, me dio otra perspectiva totalmente diferente el ser padre, la ternura, el amor, la delicadeza en ellas. Yo me acuerdo que me acostaba a un lado de ellas y empezaba a ver sus manos y tocar sus huesos dentro de su piel y ver sus venas, y podía estarme mucho tiempo nada más tocando sus brazos, tocando sus pies por la delicadeza. Y saben que bueno, ellas ya han crecido mucho y yo les he escrito una canción que se las empecé a escribir hace rato y se las estoy terminando ahora, y yo quiero cantar una canción.

0: Capítulo 9. Oyendo la reina de Sabá la fama de Salomón, vino a Jerusalén con un séquito muy grande, con camellos cargados de especias aromáticas, oro en abundancia y piedras preciosas, para probar a Salomón con preguntas difíciles. Y luego que vino a Salomón, habló con él todo lo que en su corazón tenía. Pero Salomón le respondió a todas sus preguntas, y nada hubo que Salomón no le contestase. Y viendo la reina de Sabá la sabiduría de Salomón, y la casa que había edificado, y las viandas de su mesa, las habitaciones de sus oficiales, el estado de sus criados y los vestidos de ellos, sus maestres alas y sus vestidos, y la escalinata por donde subía a la casa de Jehová, se quedó asombrada. Y dijo al rey, «Verdad es lo que había oído en mi tierra acerca de tus cosas y de tu sabiduría. Pero yo no creía las palabras de ellos hasta que he venido y mis ojos han visto. Y he aquí que ni aun la mitad de la grandeza de tu sabiduría me había sido dicha, porque tú superas la fama que yo había oído. Bienaventurados tus hombres, y dichosos estos siervos tuyos que están siempre delante de ti y oyen tu sabiduría. Bendito sea Jehová tu Dios, el cual se ha agradado de ti para ponerte sobre su trono como rey para Jehová tu Dios. Por cuanto tu Dios amó a Israel para afirmarlo perpetuamente, por eso te ha puesto por rey sobre ellos, para que hagas juicio y justicia». Y dio al rey 120 talentos de oro, y gran cantidad de especias aromáticas y piedras preciosas. Nunca hubo tales especias aromáticas como las que dio la reina de Sabá al rey Salomón. También los siervos de Hiram y los siervos de Salomón, que habían traído el oro de Ofir, trajeron madera de sándalo y piedras preciosas. Y de la madera de sándalo el rey hizo gradas en la casa de Jehová, y en las casas reales, y arpas y salterios para los cantores. Nunca en la tierra de Judá se había visto madera semejante. Y el rey Salomón dio a la reina de Sabá todo lo que ella quiso y le pidió, más de lo que ella había traído al rey. Después ella se volvió y se fue a su tierra con sus siervos. El peso del oro que venía a Salomón cada año era 666 talentos de oro, sin lo que traían los mercaderes y negociantes. También todos los reyes de Arabia y los gobernadores de la tierra traían oro y plata a Salomón. Hizo también el rey Salomón 200 paveses de oro batido, cada uno de los cuales tenía 600 siclos de oro labrado. Asimismo, 300 escudos de oro batido, teniendo cada escudo 300 siclos de oro, y los puso el rey en la casa del bosque del Líbano. Hizo además el rey un gran trono de marfil, y lo cubrió de oro puro. El trono tenía 6 gradas, y un estrado de oro fijado al trono, y brazos a uno y otro lado del asiento, y 2 leones que estaban junto a los brazos. Había también allí 12 leones sobre las 6 gradas, a uno y otro lado. Jamás fue hecho trono semejante en reino alguno. Toda la vajilla del rey Salomón era de oro, y toda la vajilla de la casa del bosque del Líbano, de oro puro. En los días de Salomón, la plata no era apreciada, porque la flota del rey iba a Tarsis con los siervos de Hiram, y cada 3 años solían venir las naves de Tarsis y traían oro, plata, marfil, monos y pavos reales. Y excedió el rey Salomón a todos los reyes de la tierra en riqueza y en sabiduría. Y todos los reyes de la tierra procuraban ver el rostro de Salomón para oír la sabiduría que Dios le había dado. Cada uno de estos traía su presente, alhajas de plata, alhajas de oro, vestidos, armas, perfumes, caballos y mulos, todos los años. Tuvo también Salomón 4000 caballerizas para sus caballos y carros, y 12000 jinetes, los cuales puso en las ciudades de los carros y con el rey en Jerusalén. Y tuvo dominio sobre todos los reyes desde el Éufrates hasta la tierra de los filisteos y hasta la frontera de Egipto. Y acumuló el rey plata en Jerusalén como piedras, y cedros como los cabrahigos de la Cefela en abundancia. Traían también caballos para Salomón de Egipto y de todos los países. Los demás hechos de Salomón, primeros y postreros, ¿no están todos escritos en los libros del profeta Natán, en la profecía de Ahías silonita y en la profecía del vidente Ido contra Jeroboam, hijo de Nabat? Reinó Salomón en Jerusalén sobre todo Israel 40 años. Y durmió Salomón con sus padres, y lo sepultaron en la ciudad de David su padre, y reinó en su lugar Roboam su hijo.
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3: Son las 6:08. Temperatura 29 grados. Humedad 79%.

aleluya. Los enemigos del Señor están destruidos, hermano, porque Él es el león poderoso, el león de Judá. Y el Señor, hermano, ha tomado victoria sobre sus enemigos.

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0: Son las 6:30. Temperatura 29 grados. Humedad 79%.
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3: Capítulo 9. El quinto ángel tocó la trompeta, y vi una estrella que cayó del cielo a la tierra, y se le dio la llave del pozo del abismo. Y abrió el pozo del abismo, y subió humo del pozo como humo de un gran horno, y se oscureció el sol y el aire por el humo del pozo. Y del humo salieron langostas sobre la tierra, y se les dio poder como tienen poder los escorpiones de la tierra. Y se les mandó que no dañasen a la hierba de la tierra, ni a cosa verde alguna, ni a ningún árbol, sino solamente a los hombres que no tuviesen el sello de Dios en sus frentes. Y les fue dado no que los matasen, sino que los atormentasen 5 meses, y su tormento era como tormento de escorpión cuando hiere al hombre. Y en aquellos días los hombres buscarán la muerte, pero no la hallarán, y ansiarán morir, pero la muerte huirá de ellos. El aspecto de las langostas era semejante a caballos preparados para la guerra. En las cabezas tenían como coronas de oro, sus caras eran como caras humanas, tenían cabello como cabello de mujer, sus dientes eran como de leones, tenían corazas como corazas de hierro. El ruido de sus alas era como el estruendo de muchos carros de caballos corriendo a la batalla. Tenían colas como de escorpiones y también aguijones, y en sus colas tenían poder para dañar a los hombres durante 5 meses. Y tienen por rey sobre ellos al ángel del abismo, cuyo nombre en hebreo es Abadón y en griego Apolión. El primer ay pasó, y aquí vienen aún 2 ayes después de esto. El sexto ángel tocó la trompeta, y oí una voz de entre los 4 cuernos del altar de oro que estaba delante de Dios, diciendo al sexto ángel que tenía la trompeta, «Desata a los 4 ángeles que están atados junto al gran río Éufrates». Y fueron desatados los 4 ángeles que estaban preparados para la hora, día, mes y año, a fin de matar a la tercera parte de los hombres. Y el número de los ejércitos de los jinetes era 200 millones. Yo oí su número. Así vi en visión los caballos y a sus jinetes, los cuales tenían corazas de fuego, de zafiro y de azufre. Y las cabezas de los caballos eran como cabezas de leones, y de su boca salían fuego, humo y azufre. Por estas 3 plagas fue muerta la tercera parte de los hombres, por el fuego, el humo y el azufre que salían de su boca. Pues el poder de los caballos estaba en su boca y en sus colas, porque sus colas, semejantes a serpientes, tenían cabezas y con ellas dañaban. Y los otros hombres que no fueron muertos con estas plagas, ni aun así se arrepintieron de las obras de sus manos, ni dejaron de adorar a los demonios y a las imágenes de oro, de plata, de bronce, de piedra y de madera, las cuales no pueden ver, ni oír, ni andar. Y no se arrepintieron de sus homicidios, ni de sus hechicerías, ni de su fornicación, ni de su
4: culto. Oh, llénanos, Señor, de amor por la justicia y odio por la maldad. Manda tu fuego a nuestras vidas para que esto suceda, Dios.

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0: Son las 6:59.
1: Temperatura 29 grados. Humedad 79%.
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0: por esas fuerzas de búfalo que tú nos das.
1: Capítulo 9. Bendijo Dios a Noé y a sus hijos y les dijo: fructificad y multiplicaos y llenad la tierra. El temor y el miedo de vosotros estarán sobre todo animal de la tierra y sobre toda ave de los cielos, en todo lo que se mueve sobre la tierra y en todos los peces del mar, en vuestra mano son entregados. Todo lo que se mueve y vive os será para mantenimiento. Así como las legumbres y plantas verdes os lo he dado todo. Pero carne con su vida, que es su sangre, no comeréis. Porque ciertamente demandaré la sangre de vuestras vidas. De mano de todo animal la demandaré, y de mano del hombre. De mano del varón su hermano demandaré la vida del hombre. El que derramare sangre de hombre, por el hombre su sangre será derramada. Porque a imagen de Dios es hecho el hombre. Mas vosotros fructificad y multiplicaos, procread abundantemente en la tierra y multiplicaos en ella. Y habló Dios a Noé y a sus hijos con él, diciendo: he aquí que yo establezco mi pacto con vosotros y con vuestros descendientes después de vosotros, y con todo ser viviente que está con vosotros, aves, animales y toda bestia de la tierra que está con vosotros, desde todos los que salieron del arca hasta todo animal de la tierra. Estableceré mi pacto con vosotros, y no exterminaré ya más toda carne con aguas de diluvio, ni habrá más diluvio para destruir la tierra. Y dijo Dios: esta es la señal del pacto que yo establezco entre mí y vosotros, y todo ser viviente que está con vosotros, por siglos perpetuos. Mi arco he puesto en las nubes, el cual será por señal del pacto entre mí y la tierra. Y sucederá que cuando haga venir nubes sobre la tierra, se dejará ver entonces mi arco en las nubes. Y me acordaré del pacto mío que hay entre mí y vosotros y todo ser viviente de toda carne, y no habrá más diluvio de aguas para destruir toda carne. Estará el arco en las nubes, y lo veré y me acordaré del pacto perpetuo entre Dios y todo ser viviente con toda carne que hay sobre la tierra. Dijo pues Dios a Noé: esta es la señal del pacto que he establecido entre mí y toda carne que está sobre la tierra. Y los hijos de Noé que salieron del arca fueron Sem, Cam y Jafet. Y Cam es el padre de Canaán. Estos tres son los hijos de Noé, y de ellos fue llena toda la tierra. Después comenzó Noé a labrar la tierra y plantó una viña, y bebió del vino y se embriagó y estaba descubierto en medio de su tienda. Y Cam, padre de Canaán, vio la desnudez de su padre y lo dijo a sus dos hermanos que estaban afuera. Entonces Sem y Jafet tomaron la ropa y la pusieron sobre sus propios hombros y andando hacia atrás cubrieron la desnudez de su padre, teniendo vueltos sus rostros, y así no vieron la desnudez de su padre. Y despertó Noé de su embriaguez, y supo lo que le había hecho su hijo más joven, y dijo: maldito sea Canaán, siervo de siervos será a sus hermanos. Dijo más: bendito por Jehová mi Dios sea Sem, y sea Canaán su siervo. Engrandezca a Dios a Jafet, y habite en las tiendas de Sem, y sea Canaán su siervo. Y vivió Noé después del diluvio 350 años. Y fueron todos los días de Noé 950 años, y murió.
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4: Son las 7:09. Temperatura 29 grados. Humedad 79%.

Vuelve a llamar, Señor. ¿Cuántos de ustedes a veces en esos tiempos de oración le piden cosas a Dios que aparentemente no las contesta? ¿Algunos se identifican conmigo? Como que le pides que te dé, que te ayude en algo, especialmente cuando se trata de nuestros sueños. Yo no sé tú, pero desde que yo era un adolescente, mi corazón está lleno de sueños, de cosas que me gustaría lograr, me gustaría alcanzar. Pero muchas de las cosas que pedí, las pedí a los 16, 17 años. Y hubo muchos tiempos, etapas en mi vida en las que yo pensaba, esto ya no va a suceder, Él no va a contestar mi oración. Y yo escribí esta canción pensando en esto y pensando en todos ustedes que a lo mejor tienen una de esas dudas en sus corazones.

0: Capítulo 3. Pedro y Juan subían juntos al templo a la hora novena, la de la oración. Y era traído un hombre cojo de nacimiento, a quien ponían cada día a la puerta del templo, que se llama La Hermosa, para que pidiese limosna de los que entraban en el templo. Este, cuando vio a Pedro y a Juan que iban a entrar en el templo, les rogaba que le diesen limosna. Pedro con Juan, fijando en él los ojos, le dijo, «Míranos». Entonces él les estuvo atento, esperando recibir de ellos algo. Mas Pedro dijo, «No tengo plata ni oro, pero lo que tengo te doy. En el nombre de Jesucristo de Nazaret, levántate y anda». Y tomándole por la mano derecha le levantó, y al momento se le afirmaron los pies y tobillos. Y saltando, se puso en pie y anduvo, y entró con ellos en el templo, andando y saltando y alabando a Dios. Y todo el pueblo le vio andar y alabar a Dios. Y le reconocían que era el que se sentaba a pedir limosna a la puerta del templo, La Hermosa. Y se llenaron de asombro y espanto por lo que le había sucedido. Y teniendo asidos a Pedro y a Juan, el cojo que había sido sanado, todo el pueblo atónito concurrió a ellos al pórtico que se llama de Salomón. Viendo esto Pedro respondió al pueblo, «Varones israelitas, ¿por qué os maravilláis de esto? ¿O por qué ponéis los ojos en nosotros como si por nuestro poder o piedad hubiésemos hecho andar a éste? El Dios de Abraham, de Isaac y de Jacob, el Dios de nuestros padres ha glorificado a su Hijo Jesús, a quien vosotros entregasteis y negasteis delante de Pilato cuando éste había resuelto ponerle en libertad. Mas vosotros negasteis al santo y al justo, y pedisteis que se os diese un homicida, y matasteis al autor de la vida, a quien Dios ha resucitado de los muertos, de lo cual nosotros somos testigos. Y por la fe en su nombre, a éste que vosotros veis y conocéis, le ha confirmado su nombre, y la fe que es por él ha dado a éste esta completa sanidad en presencia de todos vosotros. Mas ahora, hermanos, sé que por ignorancia lo habéis hecho, como también vuestros gobernantes. Pero Dios ha cumplido así lo que había antes anunciado por boca de todos sus profetas, que su Cristo había de padecer. Así que, arrepentíos y convertíos, para que sean borrados vuestros pecados, para que vengan de la presencia del Señor tiempos de refrigerio, y Él envía a Jesucristo que os fue antes anunciado, a quien de cierto es necesario que el cielo reciba hasta los tiempos de la restauración de todas las cosas, de que habló Dios por boca de sus santos profetas que han sido desde tiempo antiguo. Porque Moisés dijo a los padres, «El Señor vuestro Dios os levantará profeta de entre vuestros hermanos, como a mí. A él oiréis en todas las cosas que os hable. Y toda alma que no oiga a aquel profeta será desarraigada del pueblo». Y todos los profetas desde Samuel en adelante, cuantos han hablado, también han anunciado estos días. Vosotros sois los hijos de los profetas y del pacto que Dios hizo con nuestros padres, diciendo a Abraham, «En tu simiente serán benditas todas las familias de la tierra». A vosotros primeramente, Dios, habiendo levantado a su Hijo, lo envió para que os bendijese.
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3: Son las 7:37, temperatura 29 grados, humedad 79%.

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0: Son las 8:02. Temperatura 29 grados. Humedad 79%.
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3: Capítulo 14. Habló Jehová a Moisés diciendo: Di a los hijos de Israel que den la vuelta y acampen delante de Pi-Hahirot, entre Migdol y el mar hacia Baal-Zephón. Delante de él acamparéis junto al mar. Porque Faraón dirá de los hijos de Israel: Encerrados están en la tierra, el desierto los ha encerrado. Y yo endureceré el corazón de Faraón para que lo siga, y seré glorificado en Faraón y en todo su ejército, y sabrán los egipcios que yo soy Jehová. Y ellos lo hicieron así. Y fue dado aviso al rey de Egipto que el pueblo huía, y el corazón de Faraón y de sus siervos se volvió contra el pueblo, y dijeron: ¿Cómo hemos hecho esto de haber dejado ir a Israel para que no nos sirva? Y unció su carro y tomó consigo su pueblo, y tomó 600 carros escogidos, y todos los carros de Egipto y los capitanes sobre ellos. Y endureció Jehová el corazón de Faraón, rey de Egipto, y él siguió a los hijos de Israel, pero los hijos de Israel habían salido con mano poderosa. Siguiéndolos pues los egipcios con toda la caballería y carros de Faraón, su gente de a caballo y todo su ejército, los alcanzaron acampados junto al mar, al lado de Pi-Hahirot, delante de Baal-Zephón. Y cuando Faraón se hubo acercado, los hijos de Israel alzaron sus ojos, y he aquí que los egipcios venían tras ellos. Por lo que los hijos de Israel temieron en gran manera y clamaron a Jehová. Y dijeron a Moisés: ¿No había sepulcros en Egipto que nos has sacado para que muramos en el desierto? ¿Por qué has hecho así con nosotros, que nos has sacado de Egipto? ¿No es esto lo que te hablamos en Egipto diciendo: Déjanos servir a los egipcios? Porque mejor nos fuera servir a los egipcios que morir nosotros en el desierto. Y Moisés dijo al pueblo: No temáis, estad firmes y ved la salvación que Jehová hará hoy con vosotros, porque los egipcios que hoy habéis visto, nunca más para siempre los veréis. Jehová peleará por vosotros, y vosotros estaréis tranquilos. Entonces Jehová dijo a Moisés: ¿Por qué clamas a mí? Di a los hijos de Israel que marchen. Y tú alza tu vara, y extiende tu mano sobre el mar, y divídelo, y entren los hijos de Israel por en medio del mar en seco. Y aquí yo endureceré el corazón de los egipcios para que los sigan, y yo me glorificaré en Faraón y en todo su ejército, en sus carros y en su caballería. Y sabrán los egipcios que yo soy Jehová, cuando me glorifique en Faraón, en sus carros y en su gente de a caballo. Y el ángel de Dios que iba delante del campamento de Israel se apartó e iba en pos de ellos, y asimismo la columna de nube que iba delante de ellos se apartó y se puso a sus espaldas, e iba entre el campamento de los egipcios y el campamento de Israel. Y era nube y tinieblas para aquellos, y alumbraba a Israel de noche, y en toda aquella noche nunca se acercaron los unos a los otros. Y extendió Moisés su mano sobre el mar, e hizo Jehová que el mar se retirase por recio viento oriental toda aquella noche. Y volvió el mar en seco, y las aguas quedaron divididas. Entonces los hijos de Israel entraron por en medio del mar, en seco, teniendo las aguas como muro a su derecha y a su izquierda. Y siguiéndolos los egipcios, entraron tras ellos hasta la mitad del mar, toda la caballería de Faraón, sus carros y su gente de a caballo. Aconteció a la vigilia de la mañana, que Jehová miró el campamento de los egipcios desde la columna de fuego y nube, y trastornó el campamento de los egipcios, y quitó las ruedas de sus carros, y los trastornó gravemente. Entonces los egipcios dijeron: «Huyamos de delante de Israel, porque Jehová pelea por ellos contra los egipcios». Y Jehová dijo a Moisés: «Extiende tu mano sobre el mar, para que las aguas vuelvan sobre los egipcios, sobre sus carros y sobre su caballería». Entonces Moisés extendió su mano sobre el mar, y cuando amanecía, el mar se volvió en toda su fuerza, y los egipcios al huir se encontraban con el mar. Y Jehová derribó a los egipcios en medio del mar. Y volvieron las aguas y cubrieron los carros y la caballería y todo el ejército de Faraón que había entrado tras ellos en el mar. No quedó de ellos ni uno. Y los hijos de Israel fueron por en medio del mar en seco, teniendo las aguas por muro a su derecha y a su izquierda. Así salvó Jehová aquel día a Israel de mano de los egipcios, e Israel vio a los egipcios muertos a la orilla del mar. Y vio Israel aquel grande hecho que Jehová ejecutó contra los egipcios, y el pueblo temió a Jehová, y creyeron a Jehová y a Moisés su siervo.
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0: Son las 8:08. Temperatura 29 grados. Humedad 79%.

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0: Son las 8:31.
1: Temperatura 29 grados. Humedad 79%.
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4: Capítulo 8. Asimismo, hermanos, os hacemos saber la gracia de Dios que se ha dado a las iglesias de Macedonia, que en grande prueba de tribulación, la abundancia de su gozo y su profunda pobreza abundaron en riquezas de su generosidad. Pues doy testimonio de que con agrado han dado conforme a sus fuerzas y aún más allá de sus fuerzas, pidiéndonos con muchos ruegos que les concediésemos el privilegio de participar en este servicio para los santos. Y no como lo esperábamos, sino que a sí mismos se dieron primeramente al Señor y luego a nosotros por la voluntad de Dios. De manera que exhortamos a Tito para que tal como comenzó antes, a sí mismo acabe también entre vosotros esta obra de gracia. Por tanto, como en todo abundáis, en fe, en palabra, en ciencia, en toda solicitud y en vuestro amor para con nosotros, abundad también en esta gracia. No hablo como quien manda, sino para poner a prueba, por medio de la diligencia de otros, también la sinceridad del amor vuestro. Porque ya conocéis la gracia de nuestro Señor Jesucristo, que por amor a vosotros se hizo pobre siendo rico, para que vosotros con su pobreza fueseis enriquecidos. Y en esto doy mi consejo, porque esto os conviene a vosotros, que comenzasteis antes, no solo a hacerlo, sino también a quererlo, desde el año pasado. Ahora pues llevad también a cabo el hacerlo, para que como estuvisteis prontos a querer, así también lo estéis en cumplir conforme a lo que tengáis. Porque si primero hay la voluntad dispuesta, será acepta según lo que uno tiene, no según lo que no tiene. Porque no digo esto para que haya para otros holgura y para vosotros estrechez, sino para que en este tiempo, con igualdad, la abundancia vuestra supla la escasez de ellos, para que también la abundancia de ellos supla la necesidad vuestra, para que haya igualdad, como está escrito: el que recogió mucho no tuvo más, y el que poco no tuvo menos. Pero gracias a Dios que puso en el corazón de Tito la misma solicitud por vosotros. Pues a la verdad recibió la exhortación, pero estando también muy solícito, por su propia voluntad partió para ir a vosotros. Y enviamos juntamente con él al hermano cuya alabanza en el Evangelio se oye por todas las iglesias, y no solo esto, sino que también fue designado por las iglesias como compañero de nuestra peregrinación para llevar este donativo, que es administrado por nosotros para gloria del Señor mismo y para demostrar vuestra buena voluntad, evitando que nadie nos censure en cuanto a esta ofrenda abundante que administramos, procurando hacer las cosas honradamente, no solo delante del Señor, sino también delante de los hombres. Enviamos también con ellos a nuestro hermano, cuya diligencia hemos comprobado repetidas veces en muchas cosas, y ahora mucho más diligente por la mucha confianza que tiene en vosotros. En cuanto a Tito, es mi compañero y colaborador para con vosotros, y en cuanto a nuestros hermanos, son mensajeros de las iglesias y gloria de Cristo. Mostrad pues para con ellos ante las iglesias la prueba de vuestro amor y de nuestro gloriarnos respecto de vosotros.

0: Vamos a escuchar las voces. 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

0: Son las 9:01. Temperatura 29 grados. Humedad 79%.
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3: Capítulo 25. De 25 años era Amasías cuando comenzó a reinar, y 29 años reinó en Jerusalén. El nombre de su madre fue Joadán de Jerusalén. Hizo él lo recto ante los ojos de Jehová, aunque no de perfecto corazón. Y luego que fue confirmado en el reino, mató a los siervos que habían matado al rey su padre. Pero no mató a los hijos de ellos, según lo que está escrito en la ley en el libro de Moisés, donde Jehová mandó diciendo, «No morirán los padres por los hijos, ni los hijos por los padres, mas cada uno morirá por su pecado». Reunió luego a Amasías a Judá, y con arreglo a las familias les puso jefes de millares y de centenas, sobre todo Judá y Benjamín. Después puso en lista

todos los de 20 años arriba, y fueron hallados 300.000 escogidos para salir a la guerra, que tenían lanza y escudo. Y de Israel tomó a sueldo por 100 talentos de plata a 100.000 hombres valientes. Mas un varón de Dios vino a él y le dijo: Rey, no vaya contigo el ejército de Israel, porque Jehová no está con Israel ni con todos los hijos de Efraín. Pero si vas así, si lo haces, y te esfuerzas para pelear, Dios te hará caer delante de los enemigos, porque en Dios está el poder, o para ayudar o para derribar. Y Amasías dijo al varón de Dios: ¿Qué pues se hará de los 100 talentos que he dado al ejército de Israel? Y el varón de Dios respondió: Jehová puede darte mucho más que esto. Entonces Amasías apartó el ejército de la gente que había venido a él de Efraín para que se fuesen a sus casas, y ellos se enojaron grandemente contra Judá y volvieron a sus casas encolerizados. Esforzándose entonces Amasías, sacó a su pueblo y vino al valle de la Sal, y mató de los hijos de Seir 10.000. Y los hijos de Judá tomaron vivos a otros 10.000, los cuales llevaron a la cumbre de un peñasco, y de allí los despeñaron, y todos se hicieron pedazos. Mas los del ejército que Amasías había despedido, para que no fuesen con él a la guerra, invadieron las ciudades de Judá desde Samaria hasta Betolón, y mataron a 3.000 de ellos, y tomaron gran despojo. Volviendo luego Amasías de la matanza de los edomitas, trajo también consigo los dioses de los hijos de Seir, y los puso ante sí por dioses, y los adoró y les quemó incienso. Por esto se encendió la ira de Jehová contra Amasías, y envió a él un profeta que le dijo: ¿Por qué has buscado los dioses de otra nación que no libraron a su pueblo de tus manos? Y hablándole el profeta estas cosas, él le respondió: ¿Te han puesto a ti por consejero del rey? Déjate de eso. ¿Por qué quieres que te maten? Y cuando terminó de hablar, el profeta dijo luego: Yo sé que Dios ha decretado destruirte, porque has hecho esto y no obedeciste mi consejo. Y Amasías, rey de Judá, después de tomar consejo, envió a decir a Joás, hijo de Joacás, hijo de Jehú, rey de Israel: Ven y veámonos cara a cara. Entonces Joás, rey de Israel, envió a decir a Amasías, rey de Judá: El cardo que estaba en el Líbano envió al cedro que estaba en el Líbano, diciendo: Da tu hija a mi hijo por mujer. Y he aquí que las fieras que estaban en el Líbano pasaron y hollaron el cardo. Tú dices: He aquí he derrotado a Edom, y tu corazón se enaltece para gloriarte. Quédate ahora en tu casa. ¿Para qué provocas un mal en que puedas caer tú y Judá contigo? Mas Amasías no quiso oír, porque era la voluntad de Dios que los quería entregar en manos de sus enemigos, por cuanto habían buscado los dioses de Edom. Subió pues Joás, rey de Israel, y se vieron cara a cara, él y Amasías, rey de Judá, en la batalla de Bet-Semes, la cual es de Judá. Pero cayó Judá delante de Israel, y huyó cada uno a su casa. Y Joás, rey de Israel, apresó en Bet-Semes a Amasías, rey de Judá, hijo de Joás, hijo de Joacás, y lo llevó a Jerusalén, y derribó el muro de Jerusalén desde la puerta de Efraín hasta la puerta del ángulo, un tramo de 400 codos. Asimismo tomó todo el oro y la plata, y todos los utensilios que se hallaron en la casa de Dios, en casa de Obed-edom, y los tesoros de la casa del rey, y los hijos de los nobles. Después volvió a Samaria. Y vivió Amasías, hijo de Joás, rey de Judá, 15 años después de la muerte de Joás, hijo de Joacás, rey de Israel. Los demás hechos de Amasías, primeros y posteros, ¿no están escritos en el libro de los reyes de Judá y de Israel? Desde el tiempo en que Amasías se apartó de Jehová, empezaron a conspirar contra él en Jerusalén, y habiendo él huido a Laquis, enviaron tras él a Laquis, y allá lo mataron. Y lo trajeron en caballos, y lo sepultaron con sus padres en la ciudad.

muy, pero muy buenos días, Reynosa, Tamaulipas. La paz de Cristo sea con todos nosotros. Muy buenos días, sur del Valle de Texas, Río Bravo y Nuevo Progreso. La paz de Cristo sea con cada uno de nosotros. Damos la bienvenida a Radio Palabras de Vida Eterna, Santiago, Jamiltepec, Oaxaca. 105.3 FM. Paz de Cristo, hermana Marisela, Pastor Zenobio, muy buenos días, siervos, un fuerte abrazo. Recuerda que somos ministerios, palabras de vida eterna. Somos una familia que le cree a Dios, una familia llena del Espíritu Santo. Le damos la bienvenida en esta hermosa mañana a Palabras de Vida Eterna, Guatemala. Palabras de Vida Eterna, Reynosa, muy buenos días. Para usted que va en el taxi, en la pecera, para usted que dijo, hoy no va a haber oración, siempre sí. Un poquito tarde, familia, pero usted sabe que no es por flojera, no es por negligencia, es cansancio a veces del cuerpo. Ayer viajamos desde Ébano, San Luis Potosí, 3 de la mañana, llegamos 11:15 de la mañana aquí a la ciudad de Reynosa, directito al culto. Después del culto nos fuimos a lo que es su humilde casa, almorzamos, 2 de la tarde almorzamos. Y después nos fuimos a hacer limpieza general a la iglesia. Y bueno, fue un día muy productivo, cansado, pero productivo. Y hoy estamos aquí con toda la actitud, pero también llenos del Espíritu Santo.

Así es que esta mañana damos la bienvenida también a todos los que ya estamos conectados, enlazados. Y esta mañana quiero saludar a nuestra hermana Margarita Morales hasta el Estado de México, a nuestra hermana Guadalupe Ledesma, acá en el Valle de Texas. Un fuerte abrazo, muy buenos días. A todos los que nos escuchan a través de la www, Palabras de Vida Eterna, 105.3 FM, Oaxaca, allá con nuestros hermanos y pastores, el novio y Marisela. Pronto nos veremos, próximos días por allá estaremos reinstalando los equipos. Ahorita usted nos puede escuchar por internet, por la página web o por Facebook. Y desde Oaxaca nos vamos hasta La Tinaja, La Escalera, San Luis Potosí. Muy buenos días. Puerto Belén, Paz de Cristo, hermano Miguel, hermana Moni, hermana Noemí, el pastor Lorenzo y a toda la familia, un fuerte abrazo. Cuando levantan un grito de triunfo. No puede faltar otra columna de este ministerio, hermana Marilú Osuna, Paz de Cristo. Columnas de este ministerio, Palabras de Vida Eterna. Nuestra hermana Nora Hernández, columna de este ministerio desde Oregón, Estados Unidos. Paz de Cristo, muy buenos días. Y hasta Guatemala, hermana Francis Cortés, Paz de Cristo, pastor Juan Salvatierra y a todo el ministerio, la voz del Espíritu Santo. Todos ellos columnas de este ministerio. Para usted que nos escucha en el taxi, en la pecera, en ese transporte público, en ese transporte personal, puede ir en bicicleta, en motocicleta, usted puede estar esperando la pecera, puede ir en un carro de aplicación. Tal vez usted va llegando a la ciudad y está sintonizando la 93.5 FM, Palabras de Vida Eterna. Usted está en la oración de la mañana. Amén, recibimos esa lluvia de bendiciones, me empapo en ella. También otra columna de este ministerio y que vamos a estar trabajando arduamente esta semana, tenemos la EBDB. Y por ahí nuestras hermanas Valentina, nuestra hermana Ada, nuestra hermana Karina, por ahí estaremos trabajando, por ahí estará trabajando toda la iglesia, Palabras de Vida Eterna. Y bueno, el día de hoy tenemos oración a las 7 de la tarde. Y juntos decimos, ¿quién vive, iglesia? Cristo es el que vive y a su nombre. Gloria. Y a su pueblo, la victoria. Y hablando de victorias, vamos con nuestra hermana Victoria Osuna. Aquí en la ciudad de Reynosa, la paz de Cristo, hermana Victoria. Y bueno, por ahí también saludamos a nuestro amigo, hermano, pastor, compañero de milicia, Miguel Cristóbal, a nuestra hermana Ángela Gómez, a Sammy, a David y a Sarita, paz de Cristo. Cristo es la roca, presentes en la oración de la mañana. Desde aquí hasta allá nos vamos saludando a nuestros pastores Edgardo Cantú, nuestra hermana Aleida Moreno, pastores, nuestros mentores de nuestras vidas espirituales y también siervos del Señor, que Dios los bendiga, hermano Ferdi, hermana Ami, hermano Rodrigo, hermano Edgardo, paz de Cristo. Bueno, y a todos los que nos escuchan aquí a través de la radio, usted quiere comunicarse con nosotros, usted puede hacerlo al 8994-801504. Usted nos quiere estar sintonizando a través de estos medios de comunicación. Usted puede vernos en el Facebook Live, Edgar Rivas. Usted nos puede seguir a través de la www.palabrasdevidaeterna.com.
radio.com.

Y bueno, yo sé que ustedes tienen cosas que hacer por allá en el centro del país. Son las 8 de la mañana con 12 minutos. Si usted ya está en su trabajo, en su empresa, en su negocio, donde quiera que usted esté, te bendecimos en el nombre de Jesús. Dios bendiga la materia prima, el producto. Dios bendiga tu transporte, los medios que utilizas para generar alguna economía, para bendición de tu casa, para bendición de tu familia, para bendición de tu ministerio. Que Dios te bendiga y te lo multiplique al 100 por 1. Así es que si usted es albañil, usted es mecánico, usted es electricista, usted es contratista, usted es ingeniero, usted es astronauta, usted nos está escuchando, la paz de Cristo sea con nosotros. También saludamos a nuestra hermana y columna de este ministerio, hermana Marilí. Marilí Carmen, paz de Cristo. Quiero empezar esta mañana, ¿verdad?, con esta hermosa alabanza, con esta hermosa, para mí es un himno de este ministerio, pero quiero también llevarlos a un tiempo de júbilo, a un tiempo de preparación. ¿Sabe que el enemigo en su astucia, ¿cómo le podremos decir? ¿Sabiduría? O en sus mentiras, en sus engaños, ha logrado acaparar la mayor parte de la humanidad. Y quiero que usted esté atento a todo esto. Usted esté percibido. ¿Por qué tenemos luchas? ¿Por qué tenemos pruebas? ¿Por qué se nos vienen tantas cargas cuando de alguna manera nosotros ya le hemos entregado nuestra vida a Cristo? Bueno, yo no sé qué evangelio te han predicado, pero quiero preparar tu corazón para este mensaje. Después de poder cincelar esta palabra en tu corazón, vamos a entrar en un tiempo de oración. ¿Por qué? ¿Por qué primero no una oración, pastor, y después la palabra? Porque a veces oramos y a veces no sabemos ni qué decir en la oración. Siempre la oración tiene que llevar un objetivo. Dice que la oración tiene que ser eficaz. Amén. Y tiene que ser con justicia. Que vengamos no pidiendo justicia, pero venimos así, con justicia. No pidiendo justicia, pero venimos con justicia. Escuche bien las palabras. Si nosotros nos acercamos confiadamente al trono de la justicia, los primeros en ser cuestionados y juzgados vamos a ser nosotros. Pero si nosotros venimos con justicia, buscando la gracia y la misericordia y el oportuno socorro al Señor, Él va a ser oportuno a nosotros, propicio a nosotros. Así es que esta mañana, prepara tu corazón. Lucas capítulo 10, versículo 21, dice que nuestro Señor Jesucristo, cuando le revela las cosas a los discípulos, dijo que danzó, brincó, saltó, se regocijó. Somos palabras de vida eterna. Somos una familia que le cree a Dios, llenos del Espíritu Santo.

nosotros estamos en esa conexión, cuando nosotros estamos sumergidos en ese río, nosotros podemos percibir que lo que está es motivo de gozo, es motivo de alegría. Mire lo que puede hacer una alabanza en una persona. Puede transformar, puede cambiar nuestro lamento en baile, dice su palabra. A su nombre, gloria. Así es que si hoy usted amaneció con esa carga, con esa angustia, con esa tribulación, usted tuvo luchas toda la noche, usted pasó por pruebas, por circunstancias, tal vez hoy tiene que tomar decisiones. Venga, venga a los pies de Cristo, venga a la presencia de Dios.

Señor, en su palabra. En su presencia no hay más llanto. No hay más tristeza. No hay más dolor. Gloria a su nombre.

pasa cuando nosotros danzamos? ¿Qué pasa cuando nosotros adoramos? Viene nuestro rey. Viene nuestro rey. ¿Cuántos dicen amén? Viene nuestro Señor Jesucristo para recibirnos en las nubes. Ahí no todo ojo lo verá, pero muchos sabrán que la iglesia se habrá ido. Todos nosotros estaremos ahí, danzando, brincando, saltando.

suceder. Tiene que suceder algo cuando nosotros estamos en la presencia de Dios. Algo tiene que estar fluyendo en nosotros. Algo se va a manifestar en nosotros. O si en este momento tú estás a punto de vomitar, estás eructando, de alguna manera estás convulsionando, no te espantes. La presencia de Dios está aquí. La presencia de nuestro Señor Jesucristo está aquí. Tu día ya no va a ser el mismo a partir de ahora. Tu vida ya no va a ser la misma a partir de ahora. ¿Cómo puede una alabanza quebrantarte? ¿Cómo puede una alabanza de alguna manera manifestar un milagro de sanidad? ¿Cómo puede una alabanza hacer un cambio drástico en nuestras vidas? Pues déjame decirte. Déjame decirte que cuando la presencia de Dios está aquí, fluye como un río. Fluye como un río que produce vida, que produce paz, que calma y sacia cualquier sed.

hace cuánto no sentíamos esta alegría, este gozo con alabanzas. Alabanzas que glorifiquen a Dios. Alabanzas que le den la gloria a Dios. Donde la única alabanza es para Él. Y solo para Él. Y siempre para Él.

dice la palabra de Dios. Ezequiel estaba ahí en el templo y fue llevado a la parte norte del templo y empezó a medirlo y dice que sintió de repente agua en sus tobillos. Y dice que después fue llevado a la parte sur. Y dice que empezó a medir el templo y sintió que el agua iba creciendo a sus rodillas. Y después se vio en la parte oeste del templo. Vio que el agua había subido hasta sus hombros. ¿Cuántos dicen amén? Cuando llegó a la parte oriente, dice que Ezequiel solamente veía que ya no podía estar de pie. La corriente lo llevaba porque es el Espíritu de Dios. Que va de crecimiento en crecimiento cuando nosotros vamos adentrándonos en su presencia. Oh, recibe esta palabra, recibe esta presencia de Dios. Nuestras vidas no pueden ser igual cuando conocemos al Señor.

solamente haz lo que tu espíritu quiere. Tu espíritu está clamando. Hermana Berta Gras, Paz de Cristo, California. Paz de Cristo, Fulmer, Texas. Hermana Rosy Magaña.

algo que tenemos que aprender. De la gracia de Dios. Que la gracia de Dios está sobre nosotros. Y que esta mañana, iglesia, esa gracia sublime se tiene que reflejar en cada uno de nosotros. Se tiene que reflejar en nuestras vidas. Sabe, esta semana me tocó predicar y compartir sobre la gracia. Un tema que habíamos compartido aquí, que habíamos compartido en la iglesia. Y en aquella comunidad de Tempoal, Veracruz, lo recibieron con tanto agrado, con tanta alegría. Yo vi ancianitas quebrantadas. Un siervo meditando sobre esta palabra. Ellos conocían la gracia, pero no sabían cómo vivirla, cómo aplicarla. Y la gracia es que nosotros tenemos que influenciar en aquellos que están bajo la gracia, pero que no saben vivir la gracia. Y eso es lo que yo quiero transmitir en tu vida. Oh, muchos dicen, oh, yo quisiera ser como el pastor Edgar. Sabe Biblia, conoce Biblia, está en la radio. Wow, cómo Dios lo bendice en el ministerio. Miren cómo viaja, miren cómo Dios lo usa grandemente. Pero déjame decirte que no soy yo, es la gracia que está en mí. Lo que usted está viendo es la gloria de Dios en la vida de mi persona. Todo lo que tengo no es mío, es del Señor. Todo lo que soy, lo soy por Él. La salvación, la gracia me sirve para salvarme. La gracia me sirve para vivir. La gracia me sirve para ser enseñado. Y en mi debilidad se perfecciona la gracia del Señor, su poder.

Y cuando yo oigo personas que dicen, es que usted, pastor, digo, usted sale, anda, visita, Dios le provee, pero no es fácil. Necesita ser como Ezequiel. Dejar que el Espíritu Santo te lleve. Dejar que el Espíritu Santo te dirija. Dejar que el Espíritu Santo sea quien nos gobierne. No, porque si usted supiera todo lo que hay en mi cabeza, yo no podría vivir. Esto ya hubiera explotado.

pásame de este proceso, Señor, ya no quiero este problema, sácame de este agujero. El Señor dice, bástate mi gracia. Bástate mi gracia. Entonces yo no entiendo por qué paso problemas hasta que veo que Dios está glorificando. Hasta que veo que Dios está exaltando. Y si mi vida sirve para que Él sea exaltado y glorificado, entonces puedo decir las palabras de Pablo. Si en algo me voy a gloriar, es en mi debilidad.

¿Sabes cuántas personas ahorita caminan en la calle sin un trabajo? ¿Cuántas personas están levantando alimentos de la basura? ¿Cuántas personas en este momento quisieran tener, aunque sea un vaso de agua en su mesa? ¿Cuántas personas en este momento están sufriendo una pérdida y no saben cómo salir adelante? Yo quiero que usted entienda que si algo nos ha sustentado, es la gracia del Señor. Por eso esta gracia tiene que convertirse en gozo, iglesia. No en tristeza, no en dolor, no en angustia, no en preocupación. Cada vez que a mí se me olvida, porque soy olvidadizo. El Señor me recuerda que bástame su gracia para que Él sea glorificado. Ahora quiero que usted empiece a meditar en su vida. Que usted empiece a meditar cómo ha sido su vida y la mía. Ha sido, iglesia, ha ido de menos a más, de menos a más, de menos a más, de menos a más. Y va de crecimiento en crecimiento. Cuando yo me siento morir, viene el Espíritu Santo y sopla en mí nuevamente. Para que yo recobre fuerzas, para que yo recobre ánimo.

hoy estamos unidos. Así es como nosotros hoy estamos aquí unánimes. Tal vez en este momento estás sintiendo los estragos de alguna enfermedad. Estás en la etapa más difícil de un desierto. Estás pasando por esa circunstancia donde las dudas se han convertido en un tormento, se han convertido en un aguijón. Déjame decirte esto: que muchos iban unánimes a la oración, pero había una persona que nada más estaba en la puerta. Él no sabía que allá adentro las personas que estaban se llenaban de la gloria y del poder de Dios. Ellos conocían quién era Juan y quién era Pedro. Y él solamente les pedía el sustento, la provisión instantánea, momentánea. Estoy hablando del cojo de la hermosa. Pedro dijo: no tengo oro ni plata, tengo algo mucho mejor, y de lo que tengo te doy. De lo que tengo te entrego. En esta mañana te damos de lo que tenemos. Lo que tenemos te lo entregamos. Como Pedro le dijo a aquel hombre, viéndolo a los ojos: pero lo que tengo te lo doy en el nombre de nuestro Señor Jesucristo. Fe, una esperanza que no muere, una esperanza que no se retarda en cumplirse. Cuando tú le digas bienvenido al Señor, no le digas ven como invitado. Ven y ocupa el templo. Ven y ocupa el trono. Ven y ocupa el lugar que Dios predestinó. No te pases. No me visites. Ven a morar en mí.

ahí donde estés, en Tempoal, ahí donde estés, en California, en Honduras, Guatemala, Ecuador, Nicaragua, Venezuela, Cuba, donde quiera que te encuentres. Dice que aquel hombre, cuando volteó a ver a Pedro, él recibió inmediatamente su sanidad. Él recibió inmediatamente ese milagro. En ese momento él fue libre. Libre de su azote, libre de su enfermedad. Y lo primero que hizo fue brincar, saltar y entrar al templo del Señor, donde todos seguían unánimes.

aquel hombre ya no fue el mismo. Nuestras vidas ya no son las mismas. Aquel día que yo recibí a Cristo, mi vida ya no ha sido la misma.

0: a tu corazón esta mañana. Ahí es donde vas, en ese carro, en esa camioneta. Si tienes que llorar, llora. Si tienes que gritar, grita. Pero así como Enoch dice que después de tener a Matusalén, empezó a caminar con Dios. Si después de que salió esa ira, ese enojo de él, él empezó a caminar con Dios, suéltalo. Suelta la ira, suelta el enojo, déjalo que se vaya. Deja que el Señor lo envíe a lugares secos, desérticos.
1: Cuando llegó el día de Pentecostés, todos estaban.
0: Porque después de que esa ira, ese enojo, ese dolor, esa tristeza que te amarga, que te inunda, se vaya, vas a ser lleno del Espíritu Santo. Después de que esa amargura ya no te duela, después de que aquella acusación, aquel menosprecio, aquella humillación, la sueltes. Lo único que te va a restar es ser lleno del Espíritu Santo. No te preocupes por lo que dejaste atrás, porque de frente están las promesas de Dios.

Bienvenida, hermana Leonor Castillo. Pastor Joselito. Oh. Dice su palabra, dice la palabra de Dios. Que tus pecados fueren como la grana. Como blanca lana serán emblanquecidos. Y que si tus pecados fueren como el carmesí, como blanca lana serán emblanquecidos. También dice la palabra. Que no hay ni jabón aquí en la tierra. Solamente el Espíritu Santo puede limpiarnos. Y el Espíritu Santo nos enseña cómo dirigirnos para ser perdonados. Siempre el Espíritu Santo nos va a llevar al arrepentimiento. Esto es como una llama que limpia, esto es como una llama que purifica. Esto es como una llama, iglesia. Que va a empezar a limpiar nuestros corazones. Que va a empezar a limpiar nuestro corazón, nuestra alma. Y si usted lo cree, entonces deje que el Señor lo haga. Deje que el Señor obre.

Dice la palabra de Dios en el libro de Lucas, que iban dos hombres decepcionados, como tal vez usted lo esté este día. Tal vez a usted lo decepcionó el pastor, la iglesia, el líder. Tal vez a usted lo decepcionó la religión, la denominación. Así iban aquellos dos hombres camino a Emaús. Dicen que iban a la tibieza. Después de ser creyentes, se estaban convirtiendo en incrédulos. Después de haber visto tantos milagros, la crucifixión, la muerte, de aquel momento, de aquel instante, de aquella etapa, que nuestro Señor Jesucristo tuvo que pasar, dice que ellos venían decepcionados. Si Dios lo usaba, hablaba con poder, con autoridad, pero hoy ha muerto. Lo que ellos no sabían es que él iba a regresar, que él iba a resucitar. Dice que en ese momento se apareció nuestro Señor Jesucristo con ellos. Y dijo: ¿qué hablas? ¿Qué comentarios dices? Dice: ¿acaso tú no sabes lo que sucedió? Dice: aquel Jesús al que todos seguían, del que todos hablaban, de los milagros y señales que hacían, hoy ha sido crucificado. Dice que el Señor hablaba con ellos y les abría las escrituras. Cuando llegó el momento en que se tenían que apartar, dice que se fueron a aquel lugar, aquella casa, aquella choza.

0: Y dice que el Señor le reveló quién era él. Después de ser incrédulos, después de vivir tantas etapas, vino un momento de prueba, vino un momento de tibieza.
1: ¿Cuántos se han venido a gozar esta noche?
0: Entonces dijeron ellos, ¿no ardía algo en nosotros cuando a él hablaba? ¿No ardía algo en nosotros cuando él nos explicaba? Así es que si usted había dejado de sentir ese quebranto, ese fuego, había dejado de sentir la presencia de Dios, es momento que regreses, que renuncies a Emaús por regresar a Jerusalén, al lugar de la paz, al Shalom. Que se derrame sabiduría sobre Rafael en el nombre de Jesús. Padre, tu palabra dice que si nosotros necesitamos sabiduría, la pidamos. Y te pedimos sabiduría también por Rafael. En el nombre de Jesús de Nazaret, arda fuego en él. Siente el fuego en su corazón. Y que esta iglesia se avive, Padre, que este pueblo se avive. Ayúdanos a volver a sentir esa

Necesitas fuego. Ese fuego que viene del cielo. Ese fuego que encendió el altar. Ese mismo fuego encienda nuestras vidas. No un fuego extraño, un fuego divino.

0: regocíjate, iglesia. Nuestro rey viene pronto, viene pronto. Y lo recibiremos en las nubes. Lo maravilloso es que Él no va a tocar tierra. Él nos va a levantar, iglesia, nos va a levantar.
1: No entendí muy bien. ¿Cuántos han venido?
0: ¿Cuántos vienen a gozarse esta mañana? ¿Cuántos esperaban una oración diferente? Pues así es el Señor. Cuando necesita encender algo en nosotros, avivar algo en nosotros, siempre enviará su fuego. Nos haga brincar, saltar, danzar, regocijarnos, alegrarnos. Y Él es Jesús.
1: Me gozaré. A ver si sabe esta canción. No sé si la sepa, pero se la voy a enseñar.

¿Cuántos quieren regresar a la casa del Padre? ¿Cuánto tiempo llevas viviendo como hijo pródigo? ¿Cuánto tiempo has pasado lejos de su presencia? Te invito a que dejes tu pasado y sigas hacia tu futuro, sigas hacia las promesas de Dios. Así es que levántate ahí donde caíste, levántate hoy. El hijo pródigo dijo: me levantaré, iré a la casa de mi padre. Si tienes un hogar, regresa a casa. Si has vivido mucho tiempo en las drogas, alcohol, hace mucho que dejaste tu familia, de regresar a casa. Hace mucho que dejaste de ir a la iglesia. Hace mucho que dejaste de orar. Tal vez hasta regalaste tu Biblia. Esa es la invitación. Regresa hoy. Si estuviéramos bajo la ley, no tendrías oportunidad. Pero estás bajo la gracia sublime de Dios. Antes que se cierre la puerta de la gracia, ven, ven a Cristo.

estamos listos para algo, algo más fuerte. Pero regocíjate porque aquí viene lo mejor. Si usted cree que esto ya había sido lo mejor, viene lo mejor. Y a su nombre, gloria.

levántate, ponte la armadura de Dios. Levantémonos, iglesia, esta mañana. Párate en la brecha por tu casa. Lucha por tu matrimonio. Lucha por la salvación de tus hijos. Porque ellos conozcan a Jesús. Porque ellos conozcan a nuestro Salvador. Y a su nombre.

Dice la palabra de Dios en el libro de los Hechos que había unos hijos de profetas y vinieron a conjurar en el nombre de nuestro Señor Jesucristo para echar fuera de unos demonios. Y aquellos demonios, si el Señor los reprenda, dice que decían: a Jesús y a Pablo conocemos, pero ustedes, ¿quiénes son? No había un peso espiritual, pero dice: a Pablo conocemos. Cuando nosotros venimos bien sujetos a Dios, cuando nosotros nos acercamos a Dios, dice que Dios se acerca a nosotros. Entonces los demonios, que el Señor los reprenda, ya no nos ven a nosotros, ven la sangre de Cristo en nosotros. Ven que no hay nada con que nos puedan atacar, nada con que nos puedan acusar. Por eso siempre es bueno confesar nuestros pecados, reconocer nuestros errores, saber que fallamos, saber que tropezamos, que también tenemos debilidades. Por eso cuando regresamos de la oración, cuando regresamos de un culto, todo nos sabe a gloria, porque hemos salido más que vencedores. Así es que usted tiene que saber: en Cristo, no fuera de Cristo, en Cristo somos más que vencedores. ¿Y quién vive? Santiago Jamiltepec. Y a su nombre, gloria. Escucha bien lo que dice esta alabanza. ¿Qué tuviste, Omar, que huiste? Y tú, Jordán, que te volviste atrás. Si usted está viendo que la tierra tiembla, si usted está viendo que los cielos están estremeciendo, porque nuestro rey viene.

Si usted se siente seco, si usted se siente que ya no puede, y usted ve que la iglesia se regocija, que a pesar de las circunstancias, guerras, terremotos, inundaciones, plagas, pandemias, la iglesia sigue sintiendo un gozo. Mientras usted se está secando sin Dios, mientras usted se está muriendo sin Dios, lo único que tienes que hacer es venir a la presencia de Jehová, a la presencia de nuestro Señor Jesucristo, a la presencia del Espíritu Santo. Porque Él convierte a

¿Está escuchando esto? El Señor abrió el mar, no solamente para que nosotros pasásemos para el otro lado, para que nosotros cruzásemos esa prueba, ese desierto, esa persecución. Dice que también lo abrió para destruir a nuestros enemigos. ¿Cuántos dicen amén?

¿Cuál es el enemigo que quieres que el Señor destruya? Que el Señor, de alguna manera, quite de ti. ¿El orgullo? ¿La soberbia? ¿El ego? ¿La soledad? ¿La frustración? ¿La depresión? ¿La ansiedad? ¿Qué enemigo quieres que el Señor destruya hoy? Déjame decirte que antes de pasar en un tiempo de adoración, permítete que el Señor primero te haga regresar de la cautividad.

Así es que prepárate porque vamos a entrar en este tiempo. En ese tiempo en el que puedes sentir un gozo, pero ahora vas a sentir lo que es un quebranto. En el nombre de Cristo Jesús. Por el poder de tu palabra, Padre. Por ese verbo encarnado. Por ese cordero sacrificado. No el cordero terrenal, sino el cordero de Dios. Por esa promesa hecha a tu pueblo, Señor. Que todos seríamos llenos del Espíritu Santo. Echamos fuera todo miedo, todo temor de la mente, Señor, de tu sierva. Esta lucha, Padre, que esta lucha, Señor, que esta guerra ya no es de nosotros, es suya, Padre, es suya. En el nombre de Jesús, en el nombre de nuestro Señor Jesucristo de Nazaret. Que a tu presencia se han echado fuera esos demonios, esos espíritus, se han apagado esos dardos. Se han destruido nuestros enemigos en el nombre de Jesús de Nazaret.

0: Así es. Se ha llevado nuestro dolor. Él nos ha hecho libres. Se ha llevado nuestro pasado. Lo ha dejado atrás. Y cerró el mar para que no lo volviéramos a ver. Dice que con ellos destruyó a los que nos perseguían. Prepara tu corazón esta mañana. ¿Cuánto tiempo hace que Dios te ha estado hablando? Dios te ha estado redarguyendo. Que de alguna manera vinieron esos pensamientos y no sabías de dónde provenían. Algo que no te dejaba dormir, algo que te inquietaba, que te estorbaba para no hacer lo malo. Vamos a buscar ahora ese rocío. Vamos a buscar ahora, iglesia, usted y yo.
1: Las puertas del cielo están abiertas para mí.
0: Que todo lo que nosotros traíamos, que todo lo que nosotros cargábamos, escuche bien, lo estoy diciendo en tiempo pasado, lo que traíamos, todo lo que cargábamos, ya no vuelva a tener influencia sobre nosotros. Ya no vuelva a tener ninguna autoridad sobre nosotros. Ahora yo te invito a que cierres un momentito tus ojos. Si estás en tu trabajo, solamente no te desenfoques, tal vez estés usando máquinas, herramientas, para que tu corazón esté conectado a lo que te estamos diciendo. Porque estamos en otra dimensión. En una dimensión donde el enemigo no puede entrar, donde el problema y la enfermedad no pueden incursionar.
2: Aleluya.

hermana estrella Marina Marina. Hermana Marilí Carmen, hermana Marisela. Hermana Ana María Buenrostro. Hermano Miguel. Hermana Berta, hermana Rosy Magaña, hermana Delmi Ramos, hermana Edith Jiménez, pastores Vitalino, Dunia, pastor Juan Salvatierra, hermana Francis, todos los que estamos aquí. Cuando Salomón consagró aquel templo, dijo unas palabras que han cautivado y de alguna manera han impactado mi vida. Yo recuerdo que cuando inauguramos esta radio, declaramos lo mismo, que esta radio impactara millones, millones de almas para ensanchar el reino de los cielos. Y recuerdo que aquellas palabras decían que todo el que escuchara, que todo el que se conectara, que todo el que se enlazara, se humillare delante de Dios y aceptara a Jesucristo como Señor y Salvador. Las palabras de Salomón dijo: si este pueblo se humillare, el lugar donde tu nombre es invocado, y oraren y buscaren tu rostro, Señor, tú los escucharás y responderás. Y según de Crónicas 7:14 dice: pues si mi pueblo se humillare, entonces yo inclinaré mi oído. Perdonaré sus pecados y sanaré su tierra. El Señor solamente pide que demos reverencia, que nos rindamos, que nos neguemos solamente, que nos dejemos guiar por Él, que nos neguemos a nosotros mismos. Y dice que la gloria de Dios descendió. Hermana Lupita Palomo, ahí en Matamoros, Tamaulipas. Esa nube de gloria también descienda en cada hogar, en cada familia. Ahí en ese carro, en ese autobús donde estés. Si estás sembrando, estás piscando, estás cosechando la tierra, estás pastoreando las ovejas, estás en tu negocio, en tu comercio, estás en tu trabajo, ahí también la gloria de Dios puede descender. En el nombre de Cristo Jesús, hermana Lupita Olmedo. Que sus ojos vuelvan a fluir ese líquido. Que vuelva la lubricación. Que vuelva la sanidad. En el nombre de Cristo Jesús de Nazaret.

es, decláralo, proclámalo, profetiza. Que tus labios se abran para profetizar lo que ya el Señor predestinó para nosotros. Tal vez deseas seguir estudiando. Tal vez deseas volver a retomar tu negocio, volver a abrir tu empresa. Ver a tu familia unida. Profetiza. Decláralo. Porque alto y sublime es su presencia. Hace casi 12 años yo le dije al Señor que serviría de tiempo completo. Llevo la mitad apenas. Después de 12 años apenas llevo 6. Pero yo no sabía que el Señor me regresaría a mi familia. Yo no sabía que el Señor me daría la oportunidad de estar más tiempo con ellos. Y cada día es una guerra, es una batalla. Por formar en mis hijos. Y por forjarlos con el carácter de Dios. Escuche bien esta alabanza. Porque en el libro de Lucas, capítulo 23, versículo 34. Dice que Esteban estaba ahí siendo apedreado por el pueblo. Solamente por hablarles de Jesús. Solamente por hablarles lo que les convenía para su salvación.

Dice que cuando él estaba recibiendo cada pedrada en su cuerpo, la Biblia no dice el dolor, la Biblia no dice el sufrimiento, solamente dice que él alzó su mirada al cielo y dice: veo al Cordero de Dios a la diestra del Padre. Cuando dejas de ver tu dolor, puedes ver los cielos.

tengo 6 años viendo los cielos abiertos, donde yo puedo ver la misericordia de Dios. En mi humanidad yo ya hubiera renunciado. En mi humanidad yo ya hubiera desistido. Pero en su gracia sublime, veo que ya no vivo yo, porque Él es el que vive en mí. Cuando alguien habla mal de mí, cuando alguien conspira contra mí, ellos no saben que me hacen y me provocan a que los cielos se abran. Cuando se han venido problemas, mi carne resiente, mi carne no quiere batallar, no quiere sufrir. Pero volteo para el cielo y veo que Él no me ha dejado, que Él nunca me ha abandonado. Entonces puedo decir, alto y sublime es tu amor.

0: Quiero cerrar esta mañana para pasar al consejo de la palabra. Y quiero que usted sea muy sincero con el Señor. Todos nos podemos declarar más que vencedores. Y de alguna manera profetizamos. Pero realmente por dentro estamos sufriendo. Por dentro estamos pasando circunstancias que nos derrumban. Y muchas de las veces queremos cambiar la gloria de Dios por el orgullo. Así es que no cambies la gloria de Dios. No cambies la gloria de Dios por nada. Yo hoy le digo al Señor, mis pruebas son muchas. Y mi sufrimiento no te es desconocido.
1: Viene del Salvador.
0: Pero aquí estoy, Señor, confiando y esperando en ti.
1: Ayudas en mis pruebas.
0: Aquí estoy porque te creo, Padre. Aquí estoy porque hay una promesa, Señor, que aún no se cumple en mí, pero se cumplirá. Y aquí estoy, Señor, porque tal vez hoy sea ese día, Padre, en que te complazcas, en que te agrades, Señor, responder mi petición.

Es ese día, Padre, te doy gracias porque me ayudaste a alcanzarlo. Pero si no, Señor, heme aquí. Dame tu fortaleza. Dame de tu vigor. Dame de tu paciencia.

عملي. Mire, señor, necesito tu fortaleza divina. Ayúdame.

el nombre de Cristo Jesús. Gracias, Espíritu Santo. Gracias. Porque sé que mi casa está, Señor, en tus manos. Mi hogar, la iglesia, tus siervos. Y aún mi vida, Señor, está rendida a ti. Y este pueblo, Señor, este cuerpo de oración. Gracias. Porque si estamos de pie es por tu misericordia. Gracias por cada alimento que pongas hoy en nuestras vidas, por cada vaso de agua. Gracias por el trabajo que nos vayas a otorgar. Gracias por darnos vida. Una vida que no está limitada, sino una vida de abundancia. En el nombre de Cristo Jesús. Shalom Israel, Shalom Jerusalén. Shalom, Ramah Kanexen, Israel de tribus MC. Shalom a las 12 tribus, a las reunidas y a las dispersas. ¿Y estamos listos, iglesia? Decimos esta mañana: viva Jehová. Viva Jesucristo. Y viva el Santo Espíritu de Dios. En cuya presencia estamos. Y la iglesia dice ven. Y la esposa dice ven. Y esta alma que clama dice: sí, Señor Jesús, ven pronto. Amén, amén y amén.

Bueno, iglesia, antes de retirarnos, quiero llevarte al libro de Zacarías, capítulo 13. Libro de Zacarías, capítulo 13, versículo 8 y 9. Vamos a ponerlo por aquí. Solamente regálame unos 15 minutos. 15 minutos regálame.

0: Zacarías capítulo 13. Y vamos a leer la versión de la Reina Valera. Vamos a leer la Reina. Versículo 7 al 9. Quiero que usted sepa y entienda que a veces trabajamos para el diablo y ni cuenta nos damos. Que el Señor lo reprenda. ¿Cuántos dicen amén? A veces trabajamos para las tinieblas, ni cuenta nos damos. El enemigo ha lanzado un sinfín de contrataciones, un sinfín de propuestas, y muchos hemos caído en alguna ocasión, o no solamente en alguna, en muchas ocasiones. Tal vez en este momento alguien esté caído y ni cuenta se ha dado. Quiero que preste mucha atención a la palabra que vamos a compartir. Solamente deme 14 minutos. No quiero hacer otra cosa más que poder hablarle este tema. Ayer lo traía para la iglesia, lamentablemente llegué tarde, pero gloria a Dios porque siempre hay un siervo o una sierva listas para predicar en la iglesia. Y es el pastor de Jehová es herido. Y la palabra de Dios. Vamos a hablar de estos procesos. La palabra de Dios se lee en el nombre de Cristo Jesús para la gloria de Dios Padre. Dice, levántate, oh espada, contra el pastor y contra el hombre, compañero mío. Dice Jehová de los ejércitos, hiere al pastor y serán dispersas las ovejas, y haré volver mi mano contra los pequeñitos. Y acontecerá en toda la tierra, dice Jehová, que las dos terceras partes serán cortadas en ella y se perderán, mas la tercera quedará en ella, y meteré en el fuego a la tercera parte, y los fundiré como se funde la plata, y los probaré como se prueba el oro, e invocarán mi nombre y yo le oiré, y diré, pueblo mío, y él dirá, Jehová es mi Dios. ¿Por qué nos habla de una tercera parte? Que solamente, ¿por qué las otras dos se perdieron? ¿Por qué las otras dos fracasaron? ¿Por qué las otras dos terceras partes no le dan la gloria a Dios? Ayer cuando llegaba al culto del día de ayer, decía nuestra hermana Ada, quien estaba predicando, y Dios bendiga la vida de nuestra hermana Ada, decía, les dejamos de dar la gloria a Dios por satisfacer nuestra necesidad, por decir estoy cansado, necesito vacaciones. Eran las palabras de mi hermana. Oh, estoy fatigado, no voy a ir. Ah, estoy preocupado, no tengo esto. Y nos dejamos guiar por instintos, por de alguna manera por emociones, por sentimientos. Y dejamos de darle la gloria a Dios. Cuando Dios nos otorga privilegios, ¿sí? Cuando Dios nos otorga esas bendiciones de poder servirle. Y muchas veces dice, ¿eres cristiano? Sí, soy un siervo, una sierva del Señor. Y no quiero irme sarcástico, simplemente le estoy diciendo lo que pasó ayer. Y llegaba yo y me sentaba en la iglesia, me sentaba ahí en la banca, me sentaba ahí atrás. Y le preguntaba con discreción a los hermanos cómo estaba todo, quién eran las familias nuevas, que si ya los habían atendido, como todo pastor, siempre preocupándose por las ovejas. Al menos en mi caso. Y escuchaba cuando la sierva decía, Dios no le daba la espalda al pueblo, el pueblo le daba la espalda a Dios, porque dejaban de darle la gloria. En el desierto Dios los estaba sustentando y aún así ellos querían sus propias emociones, sus propios pensamientos. Querían satisfacer sus necesidades. Se creían que eran merecedores de hacer otras cosas más que enfocarse en la dirección de Dios. Y muchas veces le dejamos de dar la gloria a Dios porque nos dejamos contratar por los afanes y las corrientes de este mundo, por los deseos y placeres de la carne. ¿Está conmigo? Por eso quiero que usted vea y pueda entender lo que Job habla y dice en Job capítulo 38, versículos 7 y 8. Job capítulo 38, versículos 5 al 7. Job 38, vamos ahí. Job 38, versículos 5 al 7, bueno, del 4 al 7. Y quiero que usted escuche, usted que está en la radio, deme 10 minutos más de su tiempo. Del 4 al 7 dice: ¿dónde estabas tú? Siempre el Señor preguntando, ¿dónde estabas tú? Cuando deberíamos estar ahí, dice el Señor, ¿dónde estabas tú? Cuando yo fundaba la tierra, házmelo saber. Si tienes inteligencia, ¿quién ordenó sus medidas? ¿Sí lo sabes? ¿O quién extendió sobre ellas cordel? ¿Sobre qué está fundada sus bases? ¿O quién puso su piedra angular? Versículo 7, escuche bien esto. Escuche bien esto. Cuando alababan todas las estrellas del alba y se regocijaban todos los hijos de Dios, el Señor le está diciendo a Job: cuando yo formaba todo, todos me estaban dando la gloria, todos me estaban adorando, todos me estaban alabando, todos me estaban glorificando. Dice, cuando alababan todas las estrellas del alba, ¿dónde estabas tú? ¿Por qué todos están adorando? ¿Por qué todos están en el lugar que deben de estar? ¿Pero dónde estabas tú? Dice que las dos terceras partes fueron quemadas, consumidas, fueron destruidas. Y solamente una tercera parte quedó. Y esa tercera parte dice que iba a ser probada por fuego. Para ser aprobadas, para ser purificadas, para ser perfeccionadas. Y me encanta esto. Me encanta esto porque ayer le decía a la iglesia. Le dije yo, vengo manejando desde las 3 de la mañana. Lamentablemente llegué a las 11:15, ya cuando ya estaba la prédica, pero yo traía este mensaje para la iglesia, pero se lo estoy compartiendo a usted. Y veníamos en la camioneta y le decía a mi esposa: búscame esta cita, por favor, y léemelo. Y venía la hermana Ofelia escudriñando la palabra y yo venía escuchándola. Y cuando dice, ¿dónde estabas tú cuando yo lo fundaba la tierra? Y en el 7 dice, cuando todos me estaban adorando, cuando todos me estaban alabando, ¿dónde estabas tú? ¿Acaso supiste dónde puse la piedra angular? ¿Acaso sabe las medidas? No, porque no estabas ahí. No estabas como las estrellas dándole gloria a Dios. Las estrellas, usted sabe que representa espiritualmente a los ángeles. Estaban todos dándole la gloria a Dios. Estaban ahí presentes. Porque cuando Dios hace algo, siempre nos comparte de esa bendición. Dice que Él se deleita con lo habitable de la tierra. Su palabra deleite, se habla de una palabra solaz, de alguna palabra, de una palabra de alegría. Cuando habla de regocijarse, dice que danza, brinca, salta, canta, adora. Dice, y cuando todas las estrellas del alba, y se regocijaba con, dice, y se regocijaban todos los hijos. ¿De quién? Todos los hijos de Dios. Y allá en Zacarías, capítulo 3, versículo 8, dice, y me dirán Dios, y yo les diré mis hijos. ¿Ah? Mucho silencio en palabras de vida eterna. ¿Pero qué tiene que ver con el diablo, pastor? Lo poquito que se habla del diablo, que el Señor lo reprenda, es solamente para que sepan qué es lo que lo hace caer. Y si usted se preguntase hoy, ¿cómo fue que engañó? Mire, vamos al libro de Apocalipsis. Regáleme 7 minutos más. Apocalipsis, capítulo 12. Versículo 1 al 4, dice la palabra de Dios así. Apareció en el cielo una gran señal.
1: No, me encanta porque algunos ya se fueron.
0: Una mujer vestida del sol, con la luna debajo de sus pies y sobre su cabeza una corona de 2 estrellas. Y estando encinta, clamaba con dolores de parto, en la angustia de su alumbramiento. También apareció otra señal en el cielo. He aquí un gran dragón escarlata, que tenía 7 cabezas y 10 cuernos, y en sus cabezas 7 diademas. Y su cola arrastraba la tercera parte de las estrellas del cielo y las arrojó sobre la tierra, y el dragón se paró frente a la mujer que estaba para dar a luz, a fin de devorar a su hijo tan pronto como naciese.
1: Ahí me voy a detener un poquitito.
0: Arrastró la tercera parte de las estrellas, dice. En el versículo 4 dice, y con su cola arrastraba la tercera parte de las estrellas. Con sus contrataciones, con sus mentiras, con sus engaños, ¿qué le pudo ofrecer Satanás, que el Señor lo reprenda, a los ángeles del cielo para poder hacer caer, para poder engañarlos? Hoy muchos creen que todos se van a ir al cielo. Hoy muchos creen que después de morir ahí se termina todo. Hoy mucha gente vive errado, que María intercede por nosotros. Muchos le rezan a Judas, muchos le rezan a Pedro, muchos le rezan a Juan, muchos le rezan a la muerte, que el Señor la reprenda. Y así es la mentira, así es el engaño. Te hace creer lo que quieres creer, pero no lo que debes de creer. ¿Alguien está aquí conmigo? El enemigo tiene sus contrataciones, tiene sus convenios, tiene sus empresas que trabajan arduamente para poder contratar a mucho pueblo y poder destruirlos. Zacarías dice, y la tercera parte, las 2 terceras partes van a ser destruidas, pero la tercera parte va a ser pasada por fuego, para refinarlos, para purificarlos. Está tratando con nosotros. Hoy por la madrugada, cuando clamaba al Señor, yo le decía, Padre, he entregado mi vida. Te la he entregado a ti. La he rendido a tus pies, la he rendido a tu voluntad. Pero hay cosas que no entiendo, hay cosas que yo no sé hacer. Hay cosas que me cuesta de alguna manera poder realizar. Y usted sabe las luchas que puede uno tener cuando eso sucede. Pero no creo que sea el único que tiene esas luchas. Le decía, Padre, yo me paro en la brecha por mis hijos, me paro en la brecha por mi esposa. Señor, aún por la iglesia que me has confiado, porque no son mías. Aún por su alma, usted que se conecta en la radio, usted que está en las redes sociales. Cuando muchos venimos y es oración, pueden conectarse cientos, miles. Pero cuando se habla de la palabra, es ahí donde fracasan muchos. Es ahí donde tropiezan muchos. Porque los afanes, las corrientes, los atraen más que la santidad. como tengo 6 años ejerciendo el pastorado, y en 6 años siempre le he dicho a mi esposa, con que el Señor nos diera unos 3 días bien relajado, ahí donde estemos, ahí tranquilos, donde yo sé que todo va a marchar bien en la iglesia, que en la casa todo va a estar bien, que todo esto. Y 6 años, y eso no llega. ¿Y sabe por qué no llega? Porque no es tiempo de dormir, no es tiempo de descansar, no es tiempo de vacacionar. Si como pastor, présteme mucha atención, como pastor, donde todos creen que estamos bien preparados, donde todos piensan que de alguna manera nosotros estamos bien, una comunión con el Señor, una relación con el Espíritu Santo, pero se les olvida la parte donde nosotros estamos siendo procesados. 3 minutos, solamente 3 minutos. Y se les olvida esa parte donde yo sé que si me descuido tantito, para recuperarme, iglesia, para volver a levantarme, no me va a costar las 24 horas que yo pedí, las 72 horas que yo pedí, me va a costar años volver a levantarme. Y eso si me alcanza el tiempo para arrepentirme y volver a retomar mi relación, mi comunión con el Espíritu Santo. En los momentos más difíciles, chille y chille, pero cuando me llega la bendición, mire, ay, ay, ay, ¿alguien puede dar gloria a Dios? Y dice, y apareció un gran dragón escarlata con 7 cabezas, 10 cuernos, y en su cabeza 7 diademas, y su cola arrastraba la tercera parte de las estrellas del cielo, y las arrojó en tierra, y el dragón se paró frente a la mujer que estaba para dar a luz, a fin de devorar a sus hijos. A fin de devorar, perdón, a su hijo tan pronto como naciese. El Señor lo bendice. ¿Y qué es lo que usted provoca? Una guerra. Nosotros cuando le decimos, Señor, ayúdame, Señor, no te, y de repente decimos, Señor, sálvame. A veces se iba así, predica el pastor Beltrán. Pero ¿sabe qué, iglesia? No leemos el contexto. Mire lo que dice aquí. Y después hubo una gran batalla en el cielo. Miguel y sus ángeles luchaban contra el dragón. Y luchaba el dragón y sus ángeles, pero no prevalecieron, ni se halló ya lugar para ellos en el cielo. Y fue lanzado fuera el gran dragón y la serpiente antigua, que se llama Diablo, que el Señor lo reprenda, y Satanás, el cual engañan al mundo entero. ¿El cual engañan a quién? Al mundo entero. ¿Y usted dónde cree que estamos? Y fue arrojado a la tierra, y sus ángeles fueron arrojados con él. Entonces oí una gran voz en el cielo que decía, ahora ha venido la salvación, el poder y el reino de nuestro Dios, y la autoridad de su Cristo, porque ha sido lanzado fuera el acusador de nuestros hermanos, el que los acusaba delante de nuestro Dios día y noche. ¿Y qué dice? Y ellos le han vencido por medio de la sangre del Cordero y de la palabra del testimonio, y menospreciaron sus vidas hasta la muerte. Hasta la muerte, iglesia. No hasta que llegó el milagro. Dice que despreciaron sus vidas hasta la muerte. Pero quiero cerrar con esto. Libro de Isaías 14. Para los que confían en el diablo, para los que creen en brujos y hechiceros, para los que creen en demonios, principados y potestades, y que de alguna manera los invocan, abren portales, y de repente, con las contrataciones de ellos, se empiezan se empiezan a dispersar, empiezan a vivir con ligereza, empiezan a creer que son merecedores de muchas cosas, menos de ir a la iglesia, menos de levantarse. Donde el Señor te sembró, tienes que aprender, tienes que madurar, tienes que ejercer. Por eso la vida cristiana es muy sencilla, pero el hombre se la complica. Cierro con esto, Isaías 14. Escuche bien esto. Versículo 3 al versículo 15. Me voy a quitar de aquí. Quiero que lo lea, porque con esto estoy cerrando, iglesia. ¿Está conmigo? Ni un amén, iglesia, ni un amén. Dice: y en el día que Jehová te dé reposo de tu trabajo, ¿y de qué? Y de tu temor, y de la dura servidumbre en que te hicieron servir, pronunciarás este proverbio contra el rey de Babilonia y dirás: ¿cómo paró el opresor? ¿Cómo acabó la ciudad codiciosa de oro? ¿Quebrantó Jehová el báculo de los impíos y el cetro de los señores? El que hería los pueblos con furor, con llaga permanente, el que se enseñoreaba de las naciones con ira y las perseguía con crueldad. Agárrese. Toda la tierra está en reposo y en paz. Se cantaron alabanzas. Aún los cipres se regocijaron a causa de ti. Y los cedros del Líbano diciendo: desde que tú pereciste, no has subido con cortador contra nosotros. ¿Está conmigo? Estamos en el versículo 9. El Seol, ponga bastante atención. El Seol, abajo se espantó de ti. Está hablando del rey de Babilonia, del diablo, de Satanás, la serpiente antigua. Que el Señor lo reprenda. El Seol, el mismo Seol, abajo se espantó de ti. Despertó muertos. Que en tu venida saliesen a recibirte, e hizo levantar de sus sillas a todos los príncipes de la tierra, a todos los reyes de las naciones. Todos ellos darán voces y te dirán: tú también te debilitaste como nosotros y llegaste a ser como nosotros. Versículo 11. Descendió al Seol tu soberbia, el sonido de tus arpas. Gusanos serán tu cama y gusanos te cubrirán. ¿Cómo caíste del cielo, oh lucero, hijo de la mañana? Cortado fuiste por tierra, tú que debilitabas a las naciones. Tú que decías en tu corazón: subiré al cielo y en lo alto junto a las estrellas de Dios levantaré mi trono, y en el monte del testimonio me sentaré a los lados del norte. Versículo 14 y el 15. Tome nota. Sobre las alturas de las nubes subiré y seré semejante al Altísimo. Mas tú derribado eres al Seol, a los lados del abismo. Se inclinaron hacia ti los que te vean y te contemplarán diciendo: ¿es este aquel varón que hacía temblar la tierra, que trastornaba los reinos, que puso el mundo como un desierto, que asoló sus ciudades y que a sus opresores nunca abrió las cárceles? Todos los reyes de las naciones, dice, todos los reyes de las naciones, todos ellos yacen con honra, cada uno en su morada. pero tú echado eres de tu sepulcro como un vástago abominable, como vestido de muertos pasado espada, que descendieron al fondo de la sepultura como un cuerpo muerto hollado. Y no será contado con ellos en la sepultura, porque tú destruiste tu tierra, mataste tu pueblo, y no será nombrada para siempre la descendencia de los malignos. ¿Está conmigo? El mismo diablo dice que aquellos hombres que lo veían, dice, tú que asolabas la tierra, tú que les prometías, a ninguno de los que te seguían pudiste sacar de la cárcel. Ahora vienes a ser como uno de nosotros. Así dicen aquellos hombres que murieron sin Cristo, aquellos gigantes que descendieron al abismo. La pregunta que yo te hacía, ¿qué les prometió el diablo, Satanás, a los ángeles de Dios para hacerlos caer? Escúchame con oídos circuncidados y escúchame con mucho cuidado lo que le voy a decir. Les ofreció carne, les ofreció placer, les ofreció el pecado. Por eso ellos descendieron y se llegaron a las mujeres. Contrataciones. Por eso ya en el libro de Santiago dice, como aquellos ángeles que perdieron su dignidad, porque teniendo un cuerpo glorioso lo contaminaron con un cuerpo carnal de la tierra. Eso es lo que él ofrece. Pero nunca te dice cuál va a ser el precio. Esos adoradores de la muerte, en vez de dar miedo, hay que hablarles la palabra. La muerte no puede hacer nada. Dice que el próximo enemigo a ser destruido es la muerte. Pero nosotros tenemos vida eterna. Y esto es por la misericordia de Dios y la gracia de nuestro Señor Jesucristo. A su nombre, gloria. Siempre he hablado yo con la iglesia, y yo creo que siempre lo he comentado con ustedes. ¿Sí? Es, antes de tomar una decisión, tienes que considerar que es Dios quien te está moviendo. Sea que te vayas a la iglesia, sea que tomes vacaciones, sea que te vayas a alejar, o sea que quieras renunciar. Porque el enemigo lo que hace es darte, pero no todo lo que es dinero proviene de Dios. Dios nunca te va a dar algo para alejarte de sus propósitos. Y esa era la prédica ayer que llegaba y a la iglesia. Y le decía a la iglesia cuando me dieron el lugar, decía, iglesia, ustedes creen que yo no me pude haber quedado en mi casa o haberme quedado en el camino para disfrutar de algún descanso, de algún reposo. No, yo no quiero que el día que llegue alguien esté ocupando mi silla. Yo no quiero que el día que yo diga, ay, es que yo merecía un día de descanso, soy merecedor, soy el pastor de la iglesia, sáquese. Yo tenía que llegar porque había una silla esperándome y un plato servido para alimentarme.

Así es que esta mañana usted y yo tenemos que meditar. El enemigo te pudo haber contratado para alejarte, pero Dios te va, te ha comprado, no te ha contratado, te compró con su sangre, con su sacrificio. ¿A quién estás sirviendo? ¿Para quién estás trabajando? Ayer que llegué, lo primero que hice fue orar, dar gracias a Dios. Y regresé a mi asiento y vi que había muchas familias nuevas. Y sabe, yo me pregunté eso. Y lo dije abiertamente. Dije, wow. ¿Alguien dejó de venir hoy? Y siempre los busco, porque siempre tienen esa. Yo digo que es en la mayoría de las iglesias, no lo sé. Y siempre buscan su lugar. Y le decía a la congregación, dije, hasta pones la Biblia para apartar lugar, porque ese es el lugar donde te sientas. Pero cuando no está ni tu Biblia ni usted. Y ayer que veía a muchas personas nuevas en la iglesia, decía, wow. Dije, no, yo no quiero eso, Señor. Ya entendí el mensaje. Yo no quiero que nadie tome mi lugar, ni tome mi corona. Y normalmente atrás siempre tenemos la banca donde nos sentamos los líderes, de alguna manera los pastores, para estar al pendiente de la iglesia. Y cuando llegué, los únicos lugares que estaban disponibles eran los de mi esposa y los míos. Los demás estaban ocupados.

Entonces, si yo le sirvo a Dios, tengo que regresarle a dar cuentas a Dios. Pero si yo le sirvo al mundo, ¿a quién le daré cuentas?

Padre, en el nombre de Cristo Jesús. Gracias por permitirme adorarte esta mañana a través de estos medios de comunicación, a través de estas herramientas, a través de estos diales. Gracias, Señor, por permitirnos regresar con bien, Señor, de este viaje misionero. Y gracias también, mi Dios, por permitirnos, Señor, regresar a casa. Bendice a tu sierva, Señor Marilú, a tu siervo, Señor Miguel, que han sido instrumentos, Señor, para que pudiéramos haber realizado este viaje. Gracias, Padre, también por todo lo que se habló, se predicó durante esta comisión. Gracias por guardar la unidad, gracias por guardarnos de accidentes, gracias por guardarnos de provocar algún accidente o de dañar a alguna persona. Gracias por la iglesia que ora y que clama, Señor. Gracias por este pueblo, Señor, que hoy le ha sido, Señor, predicada esta palabra. Por el cuerpo de oración, Señor, por las peticiones que hemos puesto en ti. Ya sé que recibiremos respuesta, porque tu palabra nunca regresa vacía. En el nombre de Cristo Jesús. Como Isaac, así, Señor, yo quiero ser. Quiero subirme voluntariamente al altar. Como cordero, perdono 70 veces 7 a mi hermano. Pero como hijo te pido perdón por fallarte. En el nombre de Cristo Jesús. Señor, despídenos en paz, pero que cada programación, alabanza y todo lo que se vaya a proyectar aquí, Señor, sea de edificación y salvación para las almas que escuchan. En el nombre de Cristo Jesús. Este pueblo te dice: ¡Viva Jehová! ¡Viva Jesucristo! Y viva el Santo Espíritu de Dios, en cuya presencia estamos. Y la Iglesia de Cristo dice: ¡Amén! Amén y amén.

la paz de Cristo sea con cada uno de nosotros, familia. Que Dios les bendiga, que Dios les guarde, que el lugar donde estén, en su trabajo, en su negocio, si estás de alguna manera en casita, ya van a almorzar. Yo no he almorzado. Buen provecho los que están almorzando, los que van a almorzar, los que están de vacaciones. Si esa fue la voluntad de Dios, pues que Dios te bendiga. Los que están en la ciudad de vacaciones, si esa es la voluntad de Dios, que Dios te bendiga. Ayer me sorprendió una familia, lo voy a testificar así ya, ya me voy. Llegó una familia, estaba un matrimonio con su bebé. Y ya los saludo, los presento, le damos la bienvenida. Y le digo, ¿vienen de visita? O sea, ¿están de visita en la ciudad? ¿O vienen de alguna otra congregación? Y dice, no, dice, somos de Veracruz, pero buscábamos un lugar, vinimos a visitar, dice, y a una familia, pero queríamos venir a esta iglesia, dice. Y venimos y nos sentimos bien a gusto, estamos bendecidos, y bueno, empezaron a decir algunas palabras, y gloria a Dios, porque Dios siempre los trae con un propósito. Dios siempre los trae con un propósito, y ese propósito se tiene que cumplir. Así es que Dios les bendiga, familia, los amo mucho. Somos ministerios, palabras de vida eterna. Somos una familia que le crea a Dios. Somos una familia llenas del Espíritu Santo. Que Dios les bendiga, familia. A la una de la tarde, Radio Vértice Dimensional con nuestro hermano y pastor José Beltrán. Y a las 3 de la tarde, Caminando con Jesús. Que Dios les bendiga. Gracias, Santiago Jamiltepec. 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Y a todos los que estuvieron aquí, Dios les bendiga. La paz de Cristo sea con nosotros.

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0: Son las 12 con un minuto.
1: Temperatura 29 grados. Humedad 79%.
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4: Capítulo 4. Si te volvieres, oh Israel, dice Jehová, vuélvete a mí. Y si quitares de delante de mí tus abominaciones, y no anduvieres de acá para allá, y jurares, vive Jehová en verdad, en juicio y en justicia, entonces las naciones serán benditas en él, y en él se gloriarán. Porque así dice Jehová a todo varón de Judá y de Jerusalén, arad campo para vosotros, y no sembréis entre espinos. Circuncidaos a Jehová, y quitad el prepucio de vuestro corazón, varones de Judá y moradores de Jerusalén. No sea que mi ira salga como fuego, y se encienda y no haya quien la apague, por la maldad de vuestras obras. Anunciad en Judá y proclamad en Jerusalén, y decid, tocad trompeta en la tierra, pregonad, juntaos y decid, reuníos y entrémonos en las ciudades fortificadas. Alzad bandera en Sión, huid, no os detengáis, porque yo hago venir mal del norte y quebrantamiento grande. El león sube de la espesura y el destruidor de naciones está en marcha y ha salido de su lugar para poner tu tierra en desolación. Tus ciudades quedarán asoladas y sin morador. Por esto vestíos de cilicio, endechad y aullad, porque la ira de Jehová no se ha apartado de nosotros. En aquel día, dice Jehová, desfallecerá el corazón del rey y el corazón de los príncipes y los sacerdotes estarán atónitos y se maravillarán los profetas. Y dije, ¡ay! ¡Ay, Jehová Dios! Verdaderamente en gran manera has engañado a este pueblo y a Jerusalén diciendo, paz tendréis, pues la espada ha venido hasta el alma. En aquel tiempo se dirá a este pueblo y a Jerusalén, viento seco de las alturas del desierto vino a la hija de mi pueblo, no para aventar ni para limpiar. Viento más vehemente que este vendrá a mí, y ahora yo pronunciaré juicios contra ellos. He aquí que subirá como nube, y su carro como torbellino. Más ligeros son sus caballos que las águilas. ¡Ay de nosotros, porque entregados somos a despojo! Lava tu corazón de maldad, oh Jerusalén, para que seas salva. ¿Hasta cuándo permitirás en medio de ti los

pensamiento de iniquidad? Porque una voz trae las nuevas desde Dan y hace oír la calamidad desde el monte de Efraín. Decid a las naciones, he aquí, haced oír sobre Jerusalén, guardas vienen de tierra lejana y lanzarán su voz contra las ciudades de Judá. Como guardas de campo estuvieron en derredor de ella, porque se rebeló contra mí, dice Jehová. Tu camino y tus obras te hicieron esto, esta es tu maldad, por lo cual amargura penetrará hasta tu corazón. Mis entrañas, me duelen las fibras de mi corazón. Mi corazón se agita dentro de mí. No callaré, porque sonido de trompeta has oído, oh alma mía, pregón de guerra. Quebrantamiento sobre quebrantamiento es anunciado, porque toda la tierra es destruida. De repente son destruidas mis tiendas, en un momento mis cortinas. ¿Hasta cuándo he de ver bandera, he de oír sonido de trompeta? Porque mi pueblo es necio, no me conocieron. Son hijos ignorantes y no son entendidos, sabios para hacer el mal, pero hacer el bien no supieron. Miré a la tierra, y he aquí que estaba asolada y vacía, y a los cielos, y no había en ellos luz. Miré a los montes, y he aquí que temblaban, y todos los collados fueron destruidos. Miré, y no había hombre, y todas las aves del cielo se habían ido. Miré, y he aquí el campo fértil era un desierto, y todas sus ciudades eran asoladas delante de Jehová, delante del ardor de su ira. Porque así dijo Jehová, toda la tierra será asolada, pero no la destruiré del todo. Por esto se enlutará la tierra, y los cielos arriba se oscurecerán, porque hablé, lo pensé, y no me arrepentí ni desistiré de ello. Al estruendo de la gente de a caballo y de los flecheros huyó toda la ciudad. Entraron en las espesuras de los bosques y subieron a los peñascos. Todas las ciudades fueron abandonadas y no quedó en ellas morador alguno. Y tú, destruida, ¿qué harás? Aunque te vistas de grana, aunque te adornes con atavíos de oro, aunque pintes con antimonio tus ojos, en vano te engalanas. Te menospreciarán tus amantes, buscarán tu vida. Porque oí una voz como de mujer que está de parto, angustia como de primeriza. Voz de la hija de Sión que lamenta y extiende sus manos diciendo, ¡ay, ahora de mí, que mi alma desmaya a causa de los asesinos!

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0: Son las 12 y 27 minutos. Temperatura 29 grados. Humedad 79%.
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0: Tú eres el león de Judá, Señor Jesús. Tú reinas por todos los siglos. ¡Aleluya!
1: Capítulo 9. Habiendo reunido a sus 12 discípulos, les dio poder y autoridad sobre todos los demonios y para sanar enfermedades. Y los envió a predicar el reino de Dios y a sanar a los enfermos. Y les dijo, «No toméis nada para el camino, ni bordón, ni alforja, ni pan, ni dinero, ni llevéis dos túnicas. Y en cualquier casa donde entréis, quedad allí, y de allí salid. Y dondequiera que no os recibieren, salid de aquella ciudad y sacudid el polvo de vuestros pies en testimonio contra ellos». Y saliendo pasaban por todas las aldeas, anunciando el evangelio y sanando por todas partes. Herodes el tetrarca oyó de todas las cosas que hacía Jesús, y estaba perplejo porque decían algunos, «Juan ha resucitado de los muertos», otros, «Elías ha aparecido», y otros, «Algún profeta de los antiguos ha resucitado». Y dijo Herodes, «A Juan yo le hice decapitar. ¿Quién pues es este de quien oigo tales cosas?» Y procuraba verle. Vueltos los apóstoles, le contaron todo lo que habían hecho. Y tomándolos, se retiró aparte a un lugar desierto de la ciudad llamada Bethsaida. Y cuando la gente lo supo, le siguió, y él les recibió y les hablaba del reino de Dios, y sanaba a los que necesitaban ser curados. Pero el día comenzaba a declinar, y acercándose los 12 le dijeron, «Despide a la gente para que vayan a las aldeas y campos de alrededor, y se alojen y encuentren alimentos, porque aquí estamos en lugar desierto». Él les dijo, «Dadles vosotros de comer». Y dijeron ellos, «No tenemos más que 5 panes y 2 pescados, a no ser que vayamos nosotros a comprar alimentos para toda esta multitud». Y eran como 5000 hombres. Entonces dijo a sus discípulos, «Hacedlos sentar en grupos, de 50 en 50». Así lo hicieron, haciéndolos sentar a todos. Y tomando los 5 panes y los 2 pescados, levantando los ojos al cielo, los bendijo, y los partió y dio a sus discípulos para que los pusiesen delante de la gente. Y comieron todos y se saciaron, y recogieron lo que les sobró, 12 cestas de pedazos. Aconteció que mientras Jesús oraba aparte, estaban con él los discípulos, y les preguntó diciendo, «¿Quién dice la gente que soy yo?» Ellos respondieron, «Unos Juan el Bautista, otros Elías, y otros que algún profeta de los antiguos ha resucitado». Él les dijo, «¿Y vosotros, quién decís que soy?» Entonces respondiendo Pedro dijo, «El Cristo de Dios». Pero él les mandó que a nadie dijesen esto, encargándoselo rigurosamente y diciendo, «Es necesario que el Hijo del Hombre padezca muchas cosas, y sea desechado por los ancianos, por los principales sacerdotes y por los escribas, y que sea muerto y resucite al tercer día». Y decía a todos, «Si alguno quiere venir en pos de mí, niéguese a sí mismo, tome su cruz cada día y sígame, porque todo el que quiera salvar su vida la perderá, y todo el que pierda su vida por causa de mí, éste la salvará. Pues, ¿qué aprovecha al hombre si gana todo el mundo y se destruye o se pierde a sí mismo? Porque el que se avergonzare de mí y de mis palabras, de éste se avergonzará el Hijo del Hombre cuando venga en su gloria, y en la del Padre y de los santos ángeles. Pero os digo en verdad, que hay algunos de los que están aquí que no gustarán la muerte hasta que vean el reino de Dios». Aconteció como 8 días después de estas palabras, que tomó a Pedro, a Juan y a Jacobo, y subió al monte a orar. Y entre tanto que oraba, la apariencia de su rostro se hizo otra, y su vestido blanco y resplandeciente. Y he aquí dos varones que hablaban con él, los cuales eran Moisés y Elías, quienes aparecieron rodeados de gloria y hablaban de su partida que iba Jesús a cumplir en Jerusalén. Y Pedro y los que estaban con él estaban rendidos de sueño, mas permaneciendo despiertos, vieron la gloria de Jesús y a los dos varones que estaban con él. Y sucedió que apartándose ellos de él, Pedro dijo a Jesús, «Maestro, bueno es para nosotros que estemos aquí, y hagamos tres enramadas, una para ti, una para Moisés y una para Elías», no sabiendo lo que decía. Mientras él decía esto, vino una nube que los cubrió, y tuvieron temor al entrar en la nube. Y vino una voz desde la nube que decía, «Este es mi Hijo amado, a él oíd». Y cuando cesó la voz, Jesús fue hallado solo, y ellos callaron, y por aquellos días no dijeron nada a nadie de lo que habían visto. Al día siguiente, cuando descendieron del monte, una gran multitud les salió al encuentro. Y he aquí un hombre de la multitud clamó diciendo, «Maestro, te ruego que veas a mi hijo, pues es el único que tengo». Y sucede que un espíritu le toma y de repente da voces y le sacude con violencia y le hace echar espuma, y estropeándole, a duras penas se aparta de él. Y rogué a tus discípulos que le echasen fuera, y no pudieron. Respondiendo Jesús dijo, «Oh generación incrédula y perversa, ¿hasta cuándo he de estar con vosotros y os he de soportar? Trae acá a tu hijo». Y mientras se acercaba el muchacho, el demonio le derribó y le sacudió con violencia. Pero Jesús reprendió al espíritu inmundo, y sanó al muchacho, y se lo devolvió a su padre. Y todos se admiraban de la grandeza de Dios. Y maravillándose todos de todas las cosas que hacía, dijo a sus discípulos, «Haced que os penetren bien en los oídos estas palabras, porque acontecerá que el Hijo del Hombre será entregado en manos de hombres». Mas ellos no entendían estas palabras, pues les estaban veladas para que no las entendiesen, y temían preguntarle sobre esas palabras. Entonces entraron en discusión sobre quién de ellos sería el mayor. Y Jesús, percibiendo los pensamientos de sus corazones, tomó a un niño y lo puso junto a sí y les dijo, «Cualquiera que reciba a este niño en mi nombre, a mí me recibe. Y cualquiera que me recibe a mí, recibe al que me envió. Porque el que es más pequeño entre todos vosotros, ese es el más grande». Entonces respondiendo Juan dijo, «Maestro, hemos visto a uno que echaba fuera demonios en tu nombre, y se lo prohibimos porque no sigue con nosotros». Jesús le dijo, «No se lo prohibáis, porque el que no es contra nosotros, por nosotros es». Cuando se cumplió el tiempo en que él había de ser recibido arriba, afirmó su rostro para ir a Jerusalén, y envió mensajeros delante de él, los cuales fueron y entraron en una aldea de los samaritanos para hacerle preparativos, mas no le recibieron, porque su aspecto era como de ir a Jerusalén. Viendo esto sus discípulos, Jacobo y Juan, dijeron, «Señor, ¿quieres que mandemos que descienda fuego del cielo como hizo Elías y los consuma?» Entonces volviéndose él los reprendió diciendo, «Vosotros no sabéis de qué espíritu sois, porque el Hijo del Hombre no ha venido para perder las almas de los hombres, sino para salvarlas». Y se fueron a otra aldea. Yendo ellos, uno le dijo en el camino, «Señor, te seguiré a donde quiera que vayas». Y le dijo Jesús, «Las zorras tienen guaridas, y las aves de los cielos nidos, mas el Hijo del Hombre no tiene dónde recostar la cabeza». Y dijo a otro, «Sígueme». Él le dijo, «Señor, déjame que primero vaya y entierre a mi padre». Jesús le dijo, «Deja que los muertos entierren a sus muertos, y tú ve y anuncia el reino de Dios». Entonces también dijo otro, «Te seguiré, Señor, pero déjame que me despida primero de los que están en mi casa». Y Jesús le dijo, «Ninguno que poniendo su mano en el arado mira hacia atrás es apto para el reino de Dios».
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4: Son las 12:42. Temperatura 29 grados. Humedad 79%.

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0: 11:59. Temperatura 29 grados. Humedad 79%.
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Capítulo 33. De 12 años era Manasés cuando comenzó a reinar, y 55 años reinó en Jerusalén. Pero hizo lo malo ante los ojos de Jehová, conforme a las abominaciones de las naciones que Jehová había echado de delante de los hijos de Israel. Porque él reedificó los lugares

0: altos que Ezequías su padre había derribado, y levantó altares a los Baales, e hizo imágenes de acera, y adoró a todo el ejército de los cielos, y les rindió culto. Edificó también altares en la casa de Jehová, de la cual había dicho Jehová, «En Jerusalén estará mi nombre perpetuamente». Edificó asimismo altares a todo el ejército de los cielos en los dos atrios de la casa de Jehová. Y pasó sus hijos por fuego en el valle del hijo de Hinnom, y observaba los tiempos, miraba en agüeros, era dado a adivinaciones, y consultaba a divinos y encantadores. Se excedió en hacer lo malo ante los ojos de Jehová hasta encender su ira. Además de esto, puso una imagen fundida que hizo en la casa de Dios, de la cual había dicho Dios a David y a Salomón su hijo, «En esta casa y en Jerusalén, la cual yo elegí sobre todas las tribus de Israel, pondré mi nombre para siempre, y nunca más quitaré el pie de Israel de la tierra que yo entregué a vuestros padres, a condición de que guarden y hagan todas las cosas que yo les he mandado, toda la ley, los estatutos y los preceptos por medio de Moisés». Manasés pues hizo extraviarse a Judá y a los moradores de Jerusalén para hacer más mal que las naciones que Jehová destruyó delante de los hijos de Israel. Y habló Jehová a Manasés y a su pueblo, mas ellos no escucharon. Por lo cual Jehová trajo contra ellos los generales del ejército del rey de los asirios, los cuales aprisionaron con grillos a Manasés, y atado con cadenas lo llevaron a Babilonia. Mas luego que fue puesto en angustias, oró a Jehová su Dios, humillado grandemente en la presencia del Dios de sus padres. Y habiendo orado a él, fue atendido, pues Dios oyó su oración y lo restauró a Jerusalén, a su reino. Entonces reconoció Manasés que Jehová era Dios. Después de esto edificó el muro exterior de la ciudad de David, al occidente de Gihón, en el valle, a la entrada de la puerta del pescado, y amuralló Ofel, y elevó el muro muy alto, y puso capitanes de ejército en todas las ciudades fortificadas de Judá. Asimismo quitó los dioses ajenos, y el ídolo de la casa de Jehová, y todos los altares que había edificado en el monte de la casa de Jehová, y en Jerusalén, y los echó fuera de la ciudad. Reparó luego el altar de Jehová, y sacrificó sobre él sacrificios de ofrendas de paz y de alabanza, y mandó a Judá que sirviesen a Jehová Dios de Israel. Pero el pueblo aún sacrificaba en los lugares altos, aunque lo hacía para Jehová su Dios. Los demás hechos de Manasés y su oración a su Dios, y las palabras de los videntes que le hablaron en nombre de Jehová el Dios de Israel, he aquí todo está escrito en las actas de los reyes de Israel. Su oración también, y cómo fue oído, todos sus pecados y su prevaricación, los sitios donde edificó lugares altos y erigió imágenes de acera e ídolos, antes que se humillase, he aquí estas cosas están escritas en las palabras de los videntes. Y durmió Manasés con sus padres, y lo sepultaron en su casa, y reinó en su lugar Amón su hijo. De 22 años era Amón cuando comenzó a reinar, y 2 años reinó en Jerusalén. E hizo lo malo ante los ojos de Jehová, como había hecho Manasés su padre, porque ofreció sacrificios y sirvió a todos los ídolos que su padre Manasés había hecho. Pero nunca se humilló delante de Jehová, como se humilló Manasés su padre, antes bien aumentó el pecado. Y conspiraron contra él sus siervos, y lo mataron en su casa. Mas el pueblo de la tierra mató a todos los que habían conspirado contra el rey Amón, y el pueblo de la tierra puso por rey en su lugar a Josías su hijo.
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3: Es la 1:09, temperatura 29 grados, humedad 79%.

0: ¿Cómo es eso? Me dijo, mira, cuando te quitó o cuando la iglesia que tenía se fue con él, fue un golpe grande, pero Dios te dijo que iba a vaciar el vaso para volverlo a llenar. Y entonces la iglesia regresó más fuerte que nunca, me dijo, sí, ¿verdad? Y estaba entendiendo yo lo que él me quería decir. Luego me dice, ahora te quitan el templo y mira lo que pasa.
1: ¿Aló? Se cortó. Aló, perdimos la bueno, señal. ¿Me escucha? Sí, se ha apagado por un momento. Ya lo escuchamos.
0: Ok, entonces Dios nos regresó tres veces lo que nos habían quitado.
1: Tres veces Dios. Más grande y ya con papeles, con, o sea, no es prestado. Le dio el lote, construyeron el templo tres veces más grande.
0: Sí, pastor, y quiero comentar que ya tenemos el repello. La iglesia se gozó, se motivó en estos últimos días y ya tenemos el repello del templo, gracias a Dios. Ya repellamos las columnas, los muros por dentro y ya está terminado.
1: Repellar es enjarrar, enjarrar.
0: Sí, ya está enjarrado todo. Y ya tenemos solo vamos a pintar ya con la ayuda del Señor y vamos a empezar lo que es el altar para la gloria de Dios, a forrarlo ya con sus losetas y todo para que vaya quedando. Gracias a Dios, Dios nos ha bendecido mucho.
1: Aló, me vuelvo a cortar. Estamos perdiendo señal, sorry. Ya se conectó.
0: Dios es fiel, pastor. Dios es fiel. Su misericordia es grande.
1: Uno al momento, hermano, cuando uno no entiende el proceso, no entiende lo que Dios va a hacer, lo que está haciendo, porque no nos dicen veces. Uno humanamente se deprime, se aflige, tenta temor, incertidumbre. Pero cuando el Espíritu te habla, no temas, yo estoy en control. Yo lo permití. Es para hacer cambios.
0: Así es. Todo nos ayuda bien. A los procesos, todo nos ayuda bien, todo nos ayuda a cimentarnos, a esforzarnos, a reconocer al Dios verdadero y también a ser verdaderos. Amén. Es parte del propósito de los procesos. Ajá. Y de todo lo que ocurre.
1: Hermano, me acuerdo cuando fui a la campaña, a la última campaña, me acuerdo que un varón se arrimó y cuando sabían pues que le habían quitado el templo, un varón se arrimó y nos ofreció un lote, ¿se acuerdan? Que usted trajo al equipo, lo empezó a limpiar del zacate, la hierba, una barda, un lote. Y después salió con que siempre no es que lo había limpiado y todo, que siempre no, que dijo la mujer que no. ¿Te acuerdas?
0: Sí, fue triste, fue lamentable. Lamentable, pero pues Dios sabe, es un privilegio, pastor. Yo he entendido que es un privilegio lo que Dios nos da. Cuando Dios no recibe algo de nosotros, no es porque nosotros no le demos, no, es que Él no permite, porque no le agrada a Él. Esa ofrenda, ese holocausto que se le quiere dar, no es agradable a Él. Entonces, Él va a buscar algo que le agrade, algo que...
1: Yo recuerdo, hermano, yo recuerdo que festejamos, que el varón dijo, lo voy a este terreno, está bardeado, todo. Y, ay, todavía monte, ustedes me acuerdo que lo hito, trajo el equipo a limpiar y acomodar y todo. Yo me acuerdo que el día me dijo, pastor, el varón se echó para atrás, que dice la mujer que siempre no. Yo me le quedé viendo, a ver cómo, qué reacción había. Y vi que se mantuvo firme. Y ya luego viene la bendición, que otro varón donó el otro donde estamos ahorita. Se construyó el templo, con papelito, con todo, y ahí estamos para la gloria de Cristo.
0: Se construyó el templo.
1: Hermano, lo que ustedes han hecho en este año fue algo mega, mega.
0: Para la gloria de Dios, pastor. Para la gloria de Dios. Él nos da la fuerza. Él es el que nos ayuda. Amén. El que nos sostiene. Amén. Y el que nos defiende.
1: Bueno, vamos para adelante. Vamos adelante a seguir gozando aún de las batallas. Aún de las batallas, uno aprende a gozarse. Y bueno, claro que a darle con todo.
0: Amén, pastor. Bendiciones. Saludos a la audiencia. Y pues... solamente decirles que hay que creer, hay que confiar y actuar. Amén.
1: Saludos a la familia, a la congregación y adelante, amén.
0: Amén, bendiciones, pastor.
1: Bendiciones. Ya escucharon tremendo testimonio del poder de la justicia divina. La justicia divina. Por eso, cuán importante, hermano, cuán importante es, bueno, ser de una pieza. Romanos 12, 19. Vamos. Ponga mucha atención, por favor. Bueno, vamos al 18. Al 17. Al 15. Romanos 12, 15. Gozaos con los que se gozan. Llorad con los que lloran. Unánimes entre vosotros, no altivos, sino asociados con los humildes. No seáis sabios en vuestra propia opinión. No paguéis a nadie mal por mal. Procurad lo bueno delante de los hombres, si es posible aún. En cuanto depende de vosotros, estar en paz con todos los hombres. No venguéis vosotros mismos, amados míos, sino dejad lugar a la ira de Dios, porque escrito está: mía la venganza, yo pagaré, dice el Señor. Hay un secreto. Cuando usted lo ofenden, lo agreden, hay un secreto. Cuando usted no hace nada, no habla nada tranquilo, deja todo en la paz, en la mano de Dios, hay un secreto. Dice: no paguéis mal por mal, no venguéis vosotros mismos. Da lugar a la ira de Dios. Permita para que Dios sea quien meta su mano. Él sabe cómo y cuándo y hasta dónde. Da lugar a la ira de Dios. No te de más ni te defiendas, hermano. ¿Qué dicen tú? Tranquilo, mire. Tranquilo. No discutas. No alegues. Da lugar a la ira de Dios. No venguéis vosotros mismos. Porque mía la venganza, dice el Señor. Cuando tú, hermano o hermana, te haces un lado, no hablas nada, te calla la boca. Y deja que Dios, si la persona obró en injusticia, deja que Dios se encargue. Si fue, ¿me entiendes?, con maldad, deja que Dios se encargue. Pero, no, cállese la boca. No haga nada. Da lugar a la ira de Dios. Que sea Dios. Cuando tú o yo me hago un lado, da lugar a que Él interfiera, Él intervenga. Y la cosa cambia. Porque mía la venganza, dice el Señor. ¿Dónde dice? Ahí vamos. Deuteronomios 32, vamos. Deuteronomios 32. Acompáñeme. Deuteronomio 32, 35. Mía la venganza y la retribución. A su tiempo su pie resbalará, porque el día de la aflicción está cercano, y lo que está preparado se apresura. Mía la venganza, dice el Señor, y la retribución. Él da el pago. Si hiciste bien, si estás en justicia, en verdad y misericordia, Él va a tener cuidado de lo tuyo. Pero si estás mal, con odio, vengándote, también Dios va a su pago. Por tanto, hermano, hermano, te aconsejo. Yo aprendí, no fue fácil. Uno humanamente quiere gritar, decir, defenderse. Yo aprendí, cuando yo me hago un lado, doy lugar a la ira de Dios. Él se encarga. Él sabrá cómo. Créelo. Yo creo, pues más vale que estés ubicado en lo que es. Si no, el que aprende, escucha bien, el que lo cree, el que cree en la justicia divina, el que cree que Dios es justo. Si yo hago mal, actúo con maldad, con perversidad, cualquier ámbito, me va a ir mal, por supuesto, tarde que temprano. Pero si yo actúo en justicia, en verdad, en misericordia, no hice nada con mala intención, y no me defiendo, dejo que Dios me defienda, mis enemigos van a tener problemas, serios problemas. Serios problemas. Es lo que dice la palabra. No os venguéis vosotros mismos. Dar lugar a la ira de Dios. Porque mía la venganza, dice el Señor. Alabado sea Cristo. El viejo refrán. Hay un viejo refrán. Luego pagan justos por pecadores. Es un refrán mundano. Un refrán mundano. Luego pagan justos por pecadores. No, bíblicamente no es cierto. Ese refrán no es verdadero. Ante Dios no. No paga el justo por el pecador. Oh, no. Dice el Señor que no tiene por inocente al culpable. Que Él no tiene por inocente al culpable. Si yo actúo mal, con maldad, con perversidad, por hacer daño, por lo que usted quiera, yo voy a pagar por eso ante Dios. Pero si usted actúa mal, se está engañando a sí mismo, anda de hipócrita, de falso, aunque sonría y aunque aparente amistad y aparente cariño, le va a ir mal. A Dios no lo puede engañar nadie. Dios conoce el corazón. Dios conoce lo que tú hablas y lo que tú haces en oculto. Y lo que yo haga en oculto también. Él lo conoce. Por eso cuando uno reconoce que falló, se arrepiente y le pide perdón. Se pone a cuentas. Sí, me equivoqué, Señor. Sí, fallé. Y si Él hace mi, ¿me entiende? Mi disculpa, que de corazón le hablo, ¿verdad? Que pues me descuidé. Y Él me perdona. ¿Quién me va a juzgar? ¿Quién? Soy iglesia de Cristo. ¿Cuán importante? ¿Cuán importante? Mire, acompáñeme. Primera de Reyes 21. Acompáñeme. Para que no diga que soy yo tirándole. Primera de Reyes 21. Saque su Biblia. Primera Reyes 21, 25. ¿Cuántos se acuerdan de Acab, el esposo de la Jezabel? A la verdad, ninguno fue como Acab, que se vendió para hacer lo malo ante los ojos de Jehová, porque Jezabel, su mujer, lo incitaba. La Jezabel lo incitaba a hacer el mal. Ya conoce la historia, todo lo que hizo el rey Acab, la injusticia, la maldad, porque su mujer lo incitaba, Jezabel. Por eso el espíritu jezabélico, o así le llaman, es un espíritu manipulador, controlador, seductor, mentiroso y asesino. Jezabel incitaba a Acab a hacer lo malo. Tanto que le vino juicio a los dos de parte de Dios. Le vino juicio. Mira, vaya conmigo a 1 Reyes 22:1. Vamos. 3 años pasaron sin guerra entre los sirios e Israel. Y aconteció que el tercer año, Josafat, rey de Judá, descendió al rey de Israel, a Acab. Y el rey de Israel dijo a sus siervos: ¿No sabéis que Ramot de Galaad es nuestra? Y nosotros no hemos hecho nada para tomarla de la mano del rey de Asiria. Dios incitó a Acab a ir a la guerra. Porque Dios le había dicho que donde lambieron los perros la sangre del vecino que le quitó la huerta, ¿se acuerda? Que Jezabel lo mató. Jezabel lo mató. Con el anillo del rey aprobó la muerte. Y Dios le mandó juicio. Y Acab le dijo a Josafat: Ramot es nuestra. Vayamos a quitársela a los sirios. Y para no ser muy largo, el hombre, el rey Josafat, dijo, versículo 7, y dijo Josafat, ¿hay aquí algún profeta de Jehová por el cual podemos consultar? Y el rey de Israel respondió a Josafat, aún hay un varón por el cual podríamos consultar a Jehová, Micaías, hijo de Imala, mas yo le aborrezco, porque nunca me profetiza bien, sino solamente el mal. Josafat dijo, no hable así el rey. ¿Por qué le profetizaba mal? Porque era perverso. Era perverso. ¿Sabe la historia? No lo voy a leer todo para no aburrirlo. Manda a llamar a Josafat. Pero antes de Josafat vinieron una bola de lambiscones, profetas lambiscones. Dicen, así va a coronar Dios a los enemigos. Y así te va la victoria. Y cuando mandan a llamar a Josafat, le dicen, ¿sabe qué? Todos profetizan bien. A lo mismo. Y el profeta dijo, no. Yo voy a profetizar lo que Dios me diga. Y cuando viene, le siguió la corriente. Sí, rey, ve, vas a ganar victoria, vas a ser prosperado. Y él sabía que no dijo como así dice Jehová. Ve, dime la verdad. Dijo, vi a Israel sin pastor, sin rey. ¿Ves? Te dije, siempre me profetiza mal, dice que voy a morir. Y lo mandó al calabozo, a pan y agua al profeta. Porque le dijo, vi a Israel sin rey. Pero, como el hombre, el ser humano, se cree muy astuto, muy listo, dijo el rey Acab al rey Josafat, tú vístete con la ropa, regalamos a la batalla los dos. Pero, yo me voy a disfrazar. Me voy a poner un traje de soldado. Y había 1,000,000 de soldados, todos iguales. Tú vístete como rey, pero yo de soldado. El rey iba vestido de soldado. El rey contrario había dicho, no peleen contra grandes chicos, sino contra el rey de Israel. Pero cuando agarraron a Josafat, dijo, no, yo no soy Acab, yo soy Josafat. Oh, déjenlo. Y no hallaron al rey de Israel, no lo hallaron. ¿Por qué? Estaba vestido de armadura. Pensaba que se le iba a escapar a Dios. Un soldado agarra una flecha y la tira sin rumbo, al aire. Y la saeta de Jehová voló. Y por la coyuntura, porque la armadura tiene coyuntura, ahí le entró la flecha. Y se empezó a desangrar. Dijo al del carro, al chofer, sáqueme de aquí porque me estoy muriendo. Y murió en el carro. Pues la flecha que tiró a alguien al aire. Pero Dios la clavó donde tenía que clavarla. Hermano, hermana, no seamos ignorantes. Dios no puede ser burlado. El hombre se esconde de Dios y del pastor. Bueno, el pastor puede que usted se esconda. Que hable en secreto, hable en privado, hable como que no sabe. ¿Sí me entiende? Hay cositas que aparentemente nadie lo mira, nadie la mira. De mí se puede esconder. De los sugieres, de los ancianos. Pero de Dios no. De Dios no nos podemos esconder, hermano. No importa qué tan lejos se vaya. No importa qué tan oculto, que hablen calladito. Dios te contempla. Y contempla tus dichos, tus acciones y tu corazón. No te engañes. Dios no puede ser burlado. Todo lo que el hombre sembrare, eso va a cosechar. Cuestión de tiempo. Dios sabrá cómo le hace. Él sabrá cómo le hace. Todo lo que el hombre sembrare, eso va a cosechar. Dios no puede ser burlado. Así que, hermano, la justicia divina es real. Y nos va a alcanzar. Oh, de que nos alcanza, nos alcanza. Salmo 34, 21. Mis ojos lo han visto muchas veces, hermano. Mis ojos lo han visto muchas veces. Y vuelvo a comentarlo porque viene al caso. Yo mandé a tener un varón de Puerto Escondido a Nostepec para que pastoreara. Y este varón, le di para el que trajera un carro. Y sí, no lo que le pedí, pero compré un carro. Le pagué la caseta, le pagué la tenencia, le pagué la gasolina, le pagué la comida, todo para que viniera a Nostepec. Y un día ocupaba el carro yo para pagar el transmisor de la radio. Y se lo pedí, lave en el carro, le dije, te ofrégeselo al hermano del transmisor, ¿para qué? Porque no tengo para pagarlo. Y él dijo, oh no, ¿cómo bajar a pie? Lo junté a la oficina y le dije, hermano, ¿quién te dio? Fueron como 60 mil pesos. ¿Usted? ¿Quién te pagó las casetas? ¿Usted? ¿Quién te pagó la tenencia? ¿Usted? ¿Quién te dio para la gasolina? ¿Usted? ¿Quién te dio para los viáticos para viajar de Puerto Escondido? ¿Usted? ¿Quién te pagó la deuda que tenías? ¿Usted? Yo le digo, el carro nuestro. Me dijo, hágale como quiera. Está mi nombre. ¡Wow! Está mi nombre, hágale como quiera, amigo. Lo demando, amigo. Ok. Le pegué su regañada y luego me mandó una manita en WhatsApp. No se enoje, pastor, los siervos no se enojan. Era cínico. Lo dejé, ya no discutimos el tema. Se fue de la iglesia escondido con el carro y se fue a la congregación también. A los días, lo vi una foto hinchado como sapo. En un hospital, porque le picó una serpiente. Hinchado como sapo. Dio luego tiempo que se arrepintiera. Me imagino que se puso a cuenta, pidió perdón. A tu me dijeron que llegó borracho. Borracho, el levita, el pastor, borracho. Después fui a una campaña allá a la área y salió corriendo. Se fue huyendo. Pensó que le iba a reclamar. No, yo no pensaba reclamarle, en lo más mínimo. Llegué y salió huyendo. Pregúnteme dónde está ahorita. Lo botó el diablo. No ocupé meter la mano yo para nada. Dios se encargó. Dios se encarga. Yo aprendí a dejar mis asuntos en la mano de Dios. Él sabrá cómo le hace y cuándo. Para mí, es más efectivo hacerme un lado y dejar que Dios interfiera a meter mis manos. Mil veces. Lo tengo comprobado, lo he visto muchas veces. Comprobado. A Dios no le falla. No importa cuánto te escondas, a dónde vayas, a Dios no te le vas. Y si me hago un lado, Señor, pues, ¿se acuerda cuando David pidió comida a Nabal? Dije, digo, tu hijo David te pide comida para sus siervos. Y le digo, ¿quién es David? Que no se anda huyendo. Y lo tiró loco y no le dio comida. El hombre estaba esquilando a las ovejas, ahí tenía mucha comida. Estaba tomado. Y David armó sus hombres y venía a matarlo. Digo, así me haga Dios si le queda un varón con vida mañana. La mujer, muy sabia, la esposa, salió al encuentro de David, le llevó comida, le llevó víveres. Digo, no te manches la sangre. Por eso se llama Nabal, insensato. Y David, mira, te digo, mira que te he escuchado. Y David se dio la vuelta. Soportó el agravio. Un guerrero soportó el agravio. Cuando el hombre despertó la mañana de la borrachera, la mujer le dijo que David venía a matarlo. Y el hombre se quedó pálido, pálido. Pero David ya se había regresado. Y David no lo mató. ¿Quién cree que lo mató? El ángel del Señor. A los 10 días, el ángel vino y lo hirió y se murió. Hasta con la mujer se quedó David. Suele suceder. Hermano, hermana, no te vendas al mal, no seas, ¿qué te puedo decir? Ignorante. No te prestes para el mal. Cuidado con la Jezabel. Cuidado con la Jezabel. O el Jezabel, porque también el espíritu opera en hombres. Manipuladores, seductores, mentirosos, cobardes, falsos, hipócritas, así es el espíritu jezabélico. y uno lo percibe, mire. Yo noto cuando algo está saliendo de fuera de lugar, lo noto. Pero mire, yo calladito. Señor, aquí está este asunto. Señor, pongo esto en tus manos. Señor, pelea mi batalla. Justicia divina. Mire, hermano, pa' mala pantera rosa. ¿Cómo, sí? Para mala pantera rosa. Un día estaba una caricatura por ahí de la pantera rosa. Y alguien andaba peleando con todo el mundo de la pantera rosa. Y un hombre que estaba queriendo atrapar a la pantera rosa, se vino un refrigerador y le cayó en la cabeza. ¿Y sabe qué dijo la pantera rosa? Justicia divina. Para mala pantera rosa, que los cristianos que no creen en la justicia divina. Por usted patalea, insulta y busca hacer porque no cree que Dios es justo y Él agrada justicia y Él hace justicia. Se quiebra la cabeza. Si yo hice mal, si yo actué con maldad o actúo, estoy actuando con maldad, con perversidad. Dios no sale el cacahuete de nadie. Dios me trae vara. Pero si usted está actuando con maldad, con resentimiento, con odio, con lo que usted anda actuando, tenga por seguro que Dios le va a traer justicia divina. Cuestión de tiempo, hermano. No te corras prisa. Ese oro lo solté. No fui luego a Nostepec. No fui. Lo solté. Y a su tiempo Dios se encargó. A su tiempo Dios se encargó. Por eso, cuando yo le doy un consejo, más vale que lo tome. No entiende. Y notando el consejo de la palabra de Dios. No venguéis vosotros mismos. Da lugar a la ira de Dios. Porque mía la venganza, dice el Señor. Yo hice mal. No se preocupe, Dios se va a encargar de mí. Estoy hablando con injusticia, con maldad. Dios se va a encargar de mí. Vea. Pero si yo soy siervo de Dios y actúe con verdad, con justicia, en misericordia, usted va a tener problemas. David le perdonó la vida a Nabal, pero el ángel no. El ángel del Señor lo ejecutó. David perdonó el agravio, pero el ángel del Señor no. Se oye para allá. Más vale que se oiga. Más vale que se oiga. Salmo 34:21. Matará al malo la maldad. No el que aparenta ser bueno, no el que hace cosas malas, incorrectas. Matará al malo la maldad, y los que aborrecen al justo serán condenados. Jehová redime el alma de sus siervos. No serán condenados cuantos en él confían. Matará al malo la maldad. Y no importa que, aparezca, aparenta piedad. Hermano, Dios le bendiga. Hermanito, no de apariencias. Las acciones que hacen con maldad van a tener retribución, tarde que temprano. Lo que se hace con maldad, en injusticia, en mentira, va a tener su pago, tarde que temprano. Cuestión de tiempo. Es cuestión de tiempo, entiéndalo. Huya lo que quiera, escóndase lo que quiera. Dios lo va a alcanzar. Y cuando lo alcance, va a ver su suerte. Cuando nos alcance la justicia divina, más vale andar en rectitud. Más vale andar cabal. Al 100. Porque Dios no es alcahuete de la sinvergüenzada. Usted aparente lo que quiera. Muestre mucho amor, mucha fidelidad. Hipócrita. Hipócrita. ¿Dónde quedó la fidelidad? ¿Dónde quedó la amabilidad, el cariño, la amistad? ¿Dónde, hipócrita? Pastor, me estoy tirando pedradas indirectas. No, se lo estoy tirando directo. Y cuando le venga la vara de Dios, se va a dar cuenta que se equivocó. Cuando le venga la justicia divina, se va a dar cuenta que se equivocó. Mire, está el dicho que dicen, pagan justo por pecadores, no. Lo que pasa es que si yo obro en injusticia, o si usted obra en injusticia, Dios nos pega, nos duele. Muchas veces el hijo, la hija, el nieto, qué sé yo. Donde más nos duele y nos pega el Señor. No es que le dé la culpa, no es que es para usted el castigo. Al ver a su hijo, a su hija, a su, mentira, a su nieto, con problemas. Dios nos pega donde más nos duele. ¿Por qué no te va a pegar donde te duela? Y no es que le dé la culpa, pero bueno, ahí decidió Dios traer vara. Donde más nos duele. So, arrepiéntase a tiempo, siéntese, medite. Si está haciendo lo justo, lo verdadero, lo puro, dele, dele, brinque quien brinque. Pero si está mal, hay odio en su corazón, hay resentimiento, hay maldad, agárrese, porque lo va a alcanzar la justicia divina. Este hombre, este rey, este rey pensó que acá, cubriéndose con traje militar, no lo iban a encontrar. No, los soldados no lo encontraron. Había 1,000,000 de soldados, más o menos. ¿Quién iba a saber que en ese 1,000,000 estaba el rey? Nadie. Los soldados no lo encontraron. Esperaban a hielo con ropa real hasta el rey de Israel. Pero Dios sí lo encontró. A Dios no se le escapó. Y murió conforme a la palabra del Señor. Dios le había dicho, donde lamieron la sangre de ese que mataste, los perros, ahí van a lamer tu sangre. Exactamente donde mismo. Y a la Jezabel se la comieron los perros. Porque era perversa, un demonio de manipulación, seducción, controlador, falso, mentiroso, homicida. Puede operar en hombres y mujeres también. Regularmente mujeres, pero opera también en hombres que controlan, que dominan. So, tenga cuidado. Se la paso al costo. Gálatas 6:7. Gálatas 6:7, ¿qué dice? Vamos a ver. Gálatas 6:7. Vaya conmigo. Gálatas 6:7. No os engañéis. Dios no puede ser burlado. Todo lo que el hombre sembrare, eso también segará. No os engañéis. Dios no puede ser burlado. Todo lo que el hombre sembrare, eso también segará. Tarde que temprano. 1 Timoteo 4:2. Vamos a ir al 1. 1 Timoteo 4:1. Pero el Espíritu dice claramente que en los posteriores tiempos algunos apostatarán de la fe, escuchando a espíritus engañadores y doctrina de demonios, que por la hipocresía de mentirosos que han tenido cauterizada la conciencia. Al hipócrita, el diablo le cauteriza la conciencia, ya no entiende, ya no razona, ya no mira. Se cree muy santo, conoce Biblia, hasta predica o canta, a ustedes no importa lo que haga. Tiene la conciencia cauterizada, no se da cuenta de lo que está haciendo, es maldad, es injusticia, es mentira. Agárrese, porque a Dios no se le pasa. Todo lo que el hombre sembrare, eso también segará. Yo he aprendido, hermanos, cuando yo detecto algo fuera de lugar, apenas que me diga repréndelo, si no lo dejo, lo pongo en la mano del Señor. Señor, encárgate, encárgate. Yo fui a arreglar un asunto a Washington hace algún tiempo. Tenía que arreglar un asunto. Y yo a la pareja que tenía allá los tenía como hijos. 15 años conmigo. Dios sabe que yo lo rogaba a Dios. Yo no los quiero enfrentar. No los quiero correr. Pero ya notaba cosas raras ahí. Yo lo rogaba a Dios, Señor. Yo no quiero enfrentarlos. No quiero avergonzarlos. Y fui al final. No ocupé avergonzarlos. Solito pegó la carrera. Solito mostrando su maldad. No ocupé lo que yo le pedí, yo me lo concedí. Solo, vámonos. Por eso, hermano, hermana que nos acompañas, cuán importante es andar en justicia, andar en verdad. Cuán importante es andar en justicia y andar en verdad. Grábatelo. grábatelo.

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2: Son las 2:08. Temperatura 29 grados. Humedad 79%.

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0: Son las 2:31.
1: Temperatura 29 grados. Humedad 79%.
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3: Capítulo 3. Asimismo, vosotras mujeres, estad sujetas a vuestros maridos, para que también los que no creen a la palabra sean ganados sin palabra por la conducta de sus esposas, considerando vuestra conducta casta y respetuosa. Vuestro atavío no sea el externo de peinados ostentosos, de adornos de oro o de vestidos lujosos, sino el interno, el del corazón, en el incorruptible ornato de un espíritu afable y apacible, que es de grande estima delante de Dios. Porque así también se ataviaban en otro tiempo aquellas santas mujeres que esperaban en Dios, estando sujetas a sus maridos, como Sara obedecía a Abraham llamándole Señor, de la cual vosotras habéis venido a ser hijas, si hacéis el bien sin temer ninguna amenaza. Vosotros maridos, igualmente, vivid con ellas sabiamente, dando honor a la mujer como a vaso más frágil y como a coherederas de la gracia de la vida, para que vuestras oraciones no tengan estorbo. Finalmente, sed todos de un mismo sentir, compasivos, amándoos fraternalmente, misericordiosos, amigables, no devolviendo mal por mal, ni maldición por maldición, sino por el contrario, bendiciendo, sabiendo que fuisteis llamados para que heredaseis bendición. Porque el que quiere amar la vida y ver días buenos, refrene su lengua de mal y sus labios no hablen engaño. Apártese del mal y haga el bien, busque la paz y sígala. Porque los ojos del Señor están sobre los justos y sus oídos atentos a sus oraciones. Pero el rostro del Señor está contra aquellos que hacen el mal. ¿Y quién es aquel que os podrá hacer daño si vosotros seguís el bien? Mas también si alguna cosa padecéis por causa de la justicia, bienaventurados sois. Por tanto, no os amedrentéis por temor de ellos ni os conturbéis, sino santificad a Dios el Señor en vuestros corazones y estad siempre preparados para presentar defensa con mansedumbre y reverencia ante todo el que os demande razón de la esperanza que hay en vosotros, teniendo buena conciencia para que en lo que murmuran de vosotros como de malhechores sean avergonzados los que calumnian vuestra buena conducta en Cristo. Porque mejor es que padezcáis haciendo el bien, si la voluntad de Dios así lo quiere, que haciendo el mal. Porque también Cristo padeció una sola vez por los pecados, el justo por los injustos, para llevarnos a Dios, siendo a la verdad muerto en la carne, pero vivificado en espíritu, en el cual también fue y predicó a los espíritus encarcelados, los que en otro tiempo desobedecieron, cuando una vez esperaba la paciencia de Dios en los días de Noé, mientras se preparaba el arca en la cual pocas personas, es decir, 8, fueron salvadas por agua. El bautismo que corresponde a esto ahora nos salva, no quitando las inmundicias de la carne, sino como la aspiración de una buena conciencia hacia Dios, por la resurrección de Jesucristo, quien habiendo subido al cielo está a la diestra de Dios, y a él están sujetos ángeles, autoridades y potestades.

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2: Son las 2:40. Temperatura 29 grados. Humedad 79%.

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0: Son las 2:59.
1: Temperatura 29 grados. Humedad 79%.
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Salmo 70. Oh Dios, acude a librarme. Apresúrate, oh Dios, a socorrerme. Sean avergonzados y confundidos los que buscan mi vida. Sean vueltos atrás y avergonzados los que mi mal desean. Sean vueltos atrás en pago de su afrenta hecha los que dicen, ¡ah, ah! Gócense y alégrense en ti todos los que te buscan, y digan siempre los que aman tu salvación, engrandecido sea Dios. Yo estoy afligido y menesteroso, apresúrate a mí, oh Dios. Ayuda mía y mi libertador eres tú. Oh Jehová, no te detengas.

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2: Son las 3 con 11 minutos. Temperatura 29 grados. Humedad 79%.

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0: Son las 3:32. Temperatura 29 grados. Humedad 79%.
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3: Capítulo 3. Por lo cual, no pudiendo soportarlo más, acordamos quedarnos solos en Atenas, y enviamos a Timoteo, nuestro hermano, servidor de Dios y colaborador nuestro en el Evangelio de Cristo, para confirmaros y exhortaros respecto a vuestra fe, a fin de que nadie se inquiete por estas tribulaciones, porque vosotros mismos sabéis que para esto estamos puestos. Porque también estando con vosotros, os predecíamos que íbamos a pasar tribulaciones, como ha acontecido y sabéis. Por lo cual también yo, no pudiendo soportar más, envié para informarme de vuestra fe, no sea que os hubiese tentado el tentador, y que nuestro trabajo resultase en vano. Pero cuando Timoteo volvió de vosotros a nosotros, y nos dio buenas noticias de vuestra fe y amor, y que siempre nos recordáis con cariño, deseando vernos, como también nosotros a vosotros, por ello, hermanos, en medio de toda nuestra necesidad y aflicción, fuimos consolados de vosotros por medio de vuestra fe. Porque ahora vivimos, si vosotros estáis firmes en el Señor. Por lo cual, ¿qué acción de gracias podremos dar a Dios por vosotros, por todo el gozo con que nos gozamos a causa de vosotros delante de nuestro Dios, orando de noche y de día con gran insistencia, para que veamos vuestro rostro y completemos lo que falta a vuestra fe? Mas el mismo Dios y Padre nuestro, y nuestro Señor Jesucristo, dirija nuestro camino a vosotros. Y el Señor os haga crecer y abundar en amor unos para con otros y para con todos, como también lo hacemos nosotros para con vosotros, para que sean afirmados vuestros corazones, irreprensibles en santidad delante de Dios nuestro Padre, en la venida de nuestro Señor Jesucristo con todos.

0: Tú eres el león de Judá, Señor Jesús. Tú reinas por todos los siglos. ¡Aleluya!
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3: Son las 3:39, temperatura 29 grados, humedad 79%.

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0: Son las 3:58.
1: Temperatura 29 grados. Humedad 79%.
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Salmo 71. En ti, oh Jehová, me he refugiado. No sea yo avergonzado jamás. Socórreme y líbrame en tu justicia. Inclina tu oído y sálvame. Sé para mí una roca de refugio a donde recurra yo continuamente. Tú has dado mandamiento para salvarme, porque tú eres mi roca y mi fortaleza. Dios mío, líbrame de la mano del impío, de la mano del perverso y violento. Porque tú, oh Señor Jehová, eres mi esperanza, seguridad mía desde mi juventud. En ti he sido sustentado desde el vientre, de las entrañas de mi madre tú fuiste el que me sacó. De ti será siempre mi alabanza. Como prodigio he sido a muchos, y tú mi refugio fuerte. Sea llena mi boca de tu alabanza, de tu gloria todo el día. No me deseches en el tiempo de la vejez. Cuando mi fuerza se acabare, no me desampares. Porque mis enemigos hablan de mí, y los que acechan mi alma consultaron juntamente diciendo, Dios lo ha desamparado, perseguidle y tomadle, porque no hay quien le libre. Oh Dios, no te alejes de mí. Dios mío, acude pronto en mi socorro. Sean avergonzados, perezcan los adversarios de mi alma. Sean cubiertos de vergüenza y de confusión los que mi mal buscan. Mas yo esperaré siempre, y te alabaré más y más. Mi boca publicará tu justicia y tus hechos de salvación todo el día, aunque no sé su número. Vendré a los hechos poderosos de Jehová el Señor, haré memoria de tu justicia, de la tuya sola. Oh Dios, me enseñaste desde mi juventud, y hasta ahora he manifestado tus maravillas. Aún en la vejez y las canas, oh Dios, no me desampares, hasta que anuncie tu poder a la posteridad, y tu potencia a todos los que han de venir, y tu justicia, oh Dios, hasta lo excelso. Tú has hecho grandes cosas. Oh Dios, ¿quién como tú? Tú que me has hecho ver muchas angustias y males, volverás a darme vida, y de nuevo me levantarás de los abismos de la tierra. Aumentarás mi grandeza y volverás a consolarme. Asimismo, yo te alabaré con instrumento de salterio, oh Dios mío. Tu verdad cantaré a

0: ti en el arpa, oh santo de Israel. Mis labios se alegrarán cuando cante a ti, y mi alma la cual redimiste. Mi lengua hablará también de tu justicia todo el día, por cuanto han sido avergonzados, porque han sido confundidos los que mi mal procuraron.
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3: Son las 4:07, temperatura 29 grados, humedad 79%.

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0: Son las 4 y 28 minutos.
1: Temperatura 29 grados. Humedad 79%.
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0: Él te ha dado sueños. Has vivido con Dios una vida maravillosa.
1: Segunda epístola del apóstol San Pablo a Timoteo. Capítulo 1. Pablo, apóstol de Jesucristo por la voluntad de Dios, según la promesa de la vida que es en Cristo Jesús, a Timoteo, amado hijo, gracia, misericordia y paz de Dios Padre y de Jesucristo nuestro Señor. Doy gracias a Dios, al cual sirvo desde mis mayores con limpia conciencia, de que sin cesar me acuerdo de ti en mis oraciones noche y día, deseando verte al acordarme de tus lágrimas para llenarme de gozo, trayendo a la memoria la fe no fingida que hay en ti, la cual habitó primero en tu abuela Loida y en tu madre Eunice, y estoy seguro que en ti también. Por lo cual te aconsejo que avives el fuego del don de Dios que está en ti por la imposición de mis manos. Porque no nos ha dado Dios espíritu de cobardía, sino de poder, de amor y de dominio propio. Por tanto, no te avergüences de dar testimonio de nuestro Señor, ni de mí, preso suyo, sino participa de las aflicciones por el Evangelio según el poder de Dios, quien nos salvó y llamó con llamamiento santo, no conforme a nuestras obras, sino según el propósito suyo y la gracia que nos fue dada en Cristo Jesús antes de los tiempos de los siglos, pero que ahora ha sido manifestada por la aparición de nuestro Salvador Jesucristo, el cual quitó la muerte y sacó a luz la vida y la inmortalidad por el Evangelio, del cual yo fui constituido predicador, apóstol y maestro de los gentiles. Por lo cual asimismo padezco esto, pero no me avergüenzo, porque yo sé a quién he creído, y estoy seguro que es poderoso para guardar mi depósito para aquel día. Retén la forma de las sanas palabras que de mí oíste, en la fe y amor que es en Cristo Jesús. Guarda el buen depósito por el Espíritu Santo que mora en nosotros. Ya sabes esto, que me abandonaron todos los que están en Asia, de los cuales son Figelo y Hermógenes. Tenga el Señor misericordia de la casa de Onesíforo, porque muchas veces me confortó y no se avergonzó de mis cadenas, sino que cuando estuvo en Roma, me buscó solícitamente y me halló. Concédale el Señor que halle misericordia cerca del Señor en aquel día. Y cuánto nos ayudó en Éfeso.

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2: Son las 4:38. Temperatura 29 grados. Humedad 79%.

Capítulo 3. Oración del profeta Habacuc sobre Sigionot. Oh Jehová, he oído tu palabra y temí. Oh Jehová, aviva tu obra en medio de los tiempos, en medio de los tiempos hazla conocer. En la ira acuérdate de la misericordia. Dios vendrá de Temán, y el santo desde el monte de Parán. Su gloria cubrió los cielos, y la tierra se llenó de su alabanza. Y el resplandor fue como la luz. Rayos brillantes salían de su mano, y allí estaba escondido su poder. Delante de su rostro iba mortandad, y a sus pies salían carbones encendidos. Se levantó y midió la tierra. Miró e hizo temblar las gentes. Los montes antiguos fueron desmenuzados, los collados antiguos se humillaron. Sus caminos son eternos. He visto las tiendas de Cusán en aflicción, las tiendas de la tierra de Madián temblaron. ¿Te airaste, oh Jehová, contra los ríos? ¿Contra los ríos te airaste? ¿Fue tu ira contra el mar cuando montaste en tus caballos y en tus carros de victoria? Se descubrió enteramente tu arco, los juramentos a las tribus fueron palabra segura. Hendiste la tierra con ríos. Te vieron y tuvieron temor los montes. Pasó la inundación de las aguas. El abismo dio su voz, a lo alto alzó sus manos. El sol y la luna se pararon en su lugar. A la luz de tus saetas anduvieron, y al resplandor de tu fulgente lanza. Con ira hollaste la tierra, con furor trillaste las naciones. Saliste para socorrer a tu pueblo, para socorrer a tu ungido. Traspasaste la cabeza de la casa del impío, descubriendo el cimiento hasta la roca. Horadaste con sus propios dardos las cabezas de sus guerreros, que como tempestad acometieron para dispersarme, cuyo regocijo era como para devorar al pobre encubiertamente. Caminaste en el mar con tus caballos sobre la mole de las grandes aguas. Oí y se conmovieron mis entrañas, a la voz temblaron mis labios. Pudrición entró en mis huesos y dentro de mí me estremecí. Si bien estaré quieto en el día de la angustia, cuando suba al pueblo el que lo invadirá con sus tropas. Aunque la higuera no florezca, ni en las vides haya frutos, aunque falte el producto del olivo, y los labrados no den mantenimiento, y las ovejas sean quitadas de la majada, y no haya vacas en los corrales, con todo, yo me alegraré en Jehová, y me gozaré en el Dios de mi salvación. Jehová el Señor es mi fortaleza, el cual hace mis pies como de ciervas, y en mis alturas me hace andar.

0: No hay otro como nuestro Dios. Eres digno. Él es el Señor Jesús.
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3: Son las 5 y 10 minutos. Temperatura 29 grados. Humedad 79%.
4: Tío Mario, ¿es verdad que Jesús visitó a Zaqueo?
5: Así es, Génesis, así es.
6: Tío Mario, ¿el Señor podrá visitar mi casa?
5: No lo dudes, Jonathan, no lo dudes. El Señor también visitará tu casa.
4: ¿Qué tenemos que hacer para que nos visite?
5: Solo creerle a Dios, Génesis, y abrir tu corazón. Pero veamos qué nos dice la Escritura acerca de Zaqueo.

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0: Son las 5:28. Temperatura 29 grados. Humedad 79%.
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1: Capítulo 9. Entonces, entrando Jesús en la barca, pasó al otro lado y vino a su ciudad. Y sucedió que le trajeron un paralítico tendido sobre una cama, y al ver Jesús la fe de ellos, dijo al paralítico, «Ten ánimo, hijo, tus pecados te son perdonados». Entonces algunos de los escribas decían dentro de sí, «Este blasfema». Y conociendo Jesús los pensamientos de ellos, dijo, «¿Por qué pensáis mal en vuestros corazones? Porque, ¿qué es más fácil decir? ¿Los pecados te son perdonados? ¿O decir, levántate y anda? Pues para que sepáis que el Hijo del Hombre tiene potestad en la tierra para perdonar pecados», dice entonces al paralítico, «levántate, toma tu cama y vete a tu casa». Entonces él se levantó y se fue a su casa. Y la gente al verlo se maravilló y glorificó a Dios, que había dado tal potestad a los hombres. Pasando Jesús de allí, vio a un hombre llamado Mateo que estaba sentado al banco de los tributos públicos, y le dijo, «Sígueme». Y se levantó y le siguió. Y aconteció que estando él sentado a la mesa en la casa, he aquí que muchos publicanos y pecadores que habían venido se sentaron juntamente a la mesa con Jesús y sus discípulos. Cuando vieron esto los fariseos, dijeron a los discípulos, «¿Por qué come vuestro maestro con los publicanos y pecadores?». Al oír esto Jesús les dijo, «Los sanos no tienen necesidad de médico, sino los enfermos. Id pues y aprended lo que significa, misericordia quiero y no sacrificio, porque no he venido a llamar a justos, sino a pecadores al arrepentimiento». Entonces vinieron a él los discípulos de Juan diciendo, «¿Por qué nosotros y los fariseos ayunamos muchas veces y tus discípulos no ayunan?». Jesús les dijo, «¿Acaso pueden los que están de bodas tener luto entre tanto que el esposo está con ellos? Pero vendrán días cuando el esposo les será quitado, y entonces ayunarán. Nadie pone remiendo de paño nuevo en vestido viejo, porque tal remiendo tira del vestido y se hace peor la rotura. Ni echan vino nuevo en odres viejos. De otra manera, los odres se rompen y el vino se derrama, y los odres se pierden. Pero echan el vino nuevo en odres nuevos, y lo uno y lo otro se conservan juntamente». Mientras él les decía estas cosas, vino un hombre principal y se postró ante él diciendo, «Mi hija acaba de morir, mas ven y pon tu mano sobre ella y vivirá». Y se levantó Jesús y le siguió con sus discípulos. Y he aquí una mujer enferma de flujo de sangre desde hacía 12 años, se le acercó por detrás y tocó el borde de su manto, porque decía dentro de sí, «Si tocare solamente su manto, seré salva». Pero Jesús, volviéndose y mirándola, dijo, «Ten ánimo, hija, tu fe te ha salvado». Y la mujer fue salva desde aquella hora. Al entrar Jesús en la casa del principal, viendo a los que tocaban flautas y la gente que hacía alboroto, les dijo, «Apartaos porque la niña no está muerta, sino duerme». Y se burlaban de él. Pero cuando la gente había sido echada fuera, entró y tomó de la mano a la niña, y ella se levantó. Y se difundió la fama de esto por toda aquella tierra. Pasando Jesús de allí, le siguieron 2 ciegos dando voces y diciendo, «Ten misericordia de nosotros, hijo de David». Y llegado a la casa, vinieron a él los ciegos, y Jesús les dijo, «¿Creéis que puedo hacer esto?». Ellos dijeron, «Sí, Señor». Entonces les tocó los ojos, diciendo, «Conforme a vuestra fe os sea hecho». Y los ojos de ellos fueron abiertos. Y Jesús les encargó rigurosamente, diciendo, «Mirad que nadie lo sepa». Pero salidos ellos, divulgaron la fama de él por toda aquella tierra. Mientras salían ellos, he aquí le trajeron un mudo endemoniado. Y echado fuera el demonio, el mudo habló, y la gente se maravillaba y decía, «Nunca se ha visto cosa semejante en Israel». Pero los fariseos decían, «Por el príncipe de los demonios echa fuera los demonios». Recorría Jesús todas las ciudades y aldeas, enseñando en las sinagogas de ellos, y predicando el evangelio del reino, y sanando toda enfermedad y toda dolencia en el pueblo. Y al ver las multitudes, tuvo compasión de ellas, porque estaban desamparadas y dispersas como ovejas que no tienen pastor. Entonces dijo a sus discípulos, «A la verdad la mies es mucha, mas los obreros pocos. Rogad, pues, al Señor de la mies que envíe obreros a su mies.
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4: Son las 5:38.
5: Temperatura 29 grados. Humedad 79%.

¿Por qué no has procurado que los levitas traigan de Judá y de Jerusalén la ofrenda que Moisés, siervo de Jehová, impuso a la congregación de Israel para el tabernáculo del testimonio? Porque la impía Atalía y sus hijos habían destruido la casa de Dios, y además habían gastado en los ídolos todas las cosas consagradas de la casa de Jehová. Mandó pues el rey que hiciesen un arca, la cual pusieron fuera a la puerta de la casa de Jehová. E hicieron pregonar en Judá y en Jerusalén que trajesen a Jehová la ofrenda que Moisés, siervo de Dios, había impuesto a Israel en el desierto. Y todos los jefes y todo el pueblo se gozaron y trajeron ofrendas y las echaron en el arca hasta llenarla. Y cuando venía el tiempo para llevar el arca al secretario del rey por mano de los levitas, cuando veían que había mucho dinero, venía el escriba del rey y el que estaba puesto por el sumo sacerdote, y llevaban el arca, y la vaciaban y la volvían a su lugar. Así lo hacían de día en día, y recogían mucho dinero, y el rey y Joiada lo daban a los que hacían el trabajo del servicio de la casa de Jehová. Y tomaban canteros y carpinteros que reparasen la casa de Jehová, y artífices en hierro y bronce para componer la casa. Hacían pues los artesanos la obra, y por sus manos la obra fue restaurada, y restituyeron la casa de Dios a su antigua condición, y la consolidaron. Y cuando terminaron, trajeron al rey y a Joiada lo que quedaba del dinero, e hicieron de él utensilios para la casa de Jehová, utensilios para el servicio, morteros, cucharas, vasos de oro y de plata. Y sacrificaban holocaustos continuamente en la casa de Jehová todos los días de Joiada. Mas Joiada envejeció y murió lleno de días. De 130 años era cuando murió. Y lo sepultaron en la ciudad de David con los reyes, por cuanto había hecho bien con Israel, y para con Dios y con su casa. Muerto Joiada, vinieron los príncipes de Judá y ofrecieron obediencia al rey, y el rey los oyó. Y desampararon la casa de Jehová, el Dios de sus padres, y sirvieron a los símbolos de acera y a las imágenes esculpidas. Entonces la ira de Dios vino sobre Judá y Jerusalén por este su pecado. Y les envió profetas para que los volviesen a Jehová, los cuales les amonestaron, mas ellos no los escucharon. Entonces el Espíritu de Dios vino sobre Zacarías, hijo del sacerdote Joiada, y puesto en pie donde estaba más alto que el pueblo, les dijo: Así ha dicho Dios, ¿por qué quebrantáis los mandamientos de Jehová? No os vendrá bien por ello, porque por haber dejado a Jehová, él también os abandonará. Pero ellos hicieron conspiración contra él, y por mandato del rey lo apedrearon hasta matarlo en el patio de la casa de Jehová. Así el rey Joás no se acordó de la misericordia que Joiada, padre de Zacarías, había hecho con él, antes mató a su hijo, quien dijo al morir: Jehová lo vea y lo demande. A la vuelta del año subió contra él el ejército de Siria, y vinieron a Judá y a Jerusalén, y destruyeron en el pueblo a todos los principales de él, y enviaron todo el botín al rey a Damasco. Porque aunque el ejército de Siria había venido con poca gente, Jehová entregó en sus manos un ejército muy numeroso, por cuanto habían dejado a Jehová, el Dios de sus padres. Así ejecutaron juicios contra Joás. Y cuando se fueron los sirios, lo dejaron agobiado por sus dolencias, y conspiraron contra él sus siervos a causa de la sangre de los hijos de Joiada el sacerdote, y lo hirieron en su cama, y murió. Y lo sepultaron en la ciudad de David, pero no en los sepulcros de los reyes. Los que conspiraron contra él fueron Zabad, hijo de Simead, amonita, y Josabad, hijo de Simrit, moabita. En cuanto a los hijos de Joás, y la multiplicación que hizo de las rentas, y la restauración de la casa de Jehová, he aquí está escrito en la historia del libro de los reyes. Y reinó en su lugar Amasías su hijo.

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2: Son las 6:11, temperatura 29 grados, humedad 79%.

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0: Son las 6:30. Temperatura 29 grados. Humedad 79%.
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3: Hechos de los Apóstoles, capítulo 1. En el primer tratado, oh Teófilo, hablé acerca de todas las cosas que Jesús comenzó a hacer y a enseñar hasta el día en que fue recibido arriba, después de haber dado mandamientos por el Espíritu Santo a los apóstoles que había escogido, a quienes también, después de haber padecido, se presentó vivo con muchas pruebas indubitables, apareciéndoseles durante 40 días y hablándoles acerca del reino de Dios. Y estando juntos, les mandó que no se fueran de Jerusalén, sino que esperasen la promesa del Padre, la cual les dijo, «Oísteis de mí». Porque Juan ciertamente bautizó con agua, mas vosotros seréis bautizados con el Espíritu Santo dentro de no muchos días. Entonces los que se habían reunido le preguntaron, diciendo, «Señor, ¿restaurarás el reino a Israel en este tiempo?». Y les dijo, «No os toca a vosotros saber los tiempos o las sazones que el Padre puso en su sola potestad, pero recibiréis poder cuando haya venido sobre vosotros el Espíritu Santo, y me seréis testigos en Jerusalén, en toda Judea, en Samaria y hasta lo último de la tierra». Y habiendo dicho estas cosas, viéndolo ellos, fue alzado, y le recibió una nube que le ocultó de sus ojos. Y estando ellos con los ojos puestos en el cielo, entre tanto que él se iba, he aquí se pusieron junto a ellos dos varones con vestiduras blancas, los cuales también les dijeron, «Varones galileos, ¿por qué estáis mirando al cielo? Este mismo Jesús que ha sido tomado de vosotros al cielo, así vendrá como le habéis visto ir al cielo». Entonces volvieron a Jerusalén desde el monte que se llama del Olivar, el cual está cerca de Jerusalén, camino de un día de reposo. Y entrados subieron al aposento alto donde moraban Pedro y Jacobo, Juan, Andrés, Felipe, Tomás, Bartolomé, Mateo, Jacobo hijo de Alfeo, Simón el Celote y Judas hermano de Jacobo. Todos estos perseveraban unánimes en oración y ruego con las mujeres y con María la madre de Jesús y con sus hermanos. En aquellos días Pedro se levantó en medio de los hermanos, y los reunidos eran como 120 en número, y dijo, «Varones hermanos, era necesario que se cumpliese la Escritura, en que el Espíritu Santo habló antes por boca de David acerca de Judas, que fue guía de los que prendieron a Jesús, y era contado con nosotros, y tenía parte en este ministerio. Este pues, con el salario de su iniquidad, adquirió un campo, y cayendo de cabeza se reventó por la mitad, y todas sus entrañas se derramaron. Y fue notorio a todos los habitantes de Jerusalén, de tal manera que aquel campo se llama en su propia lengua Aceldama, que quiere decir campo de sangre, porque está escrito en el libro de los Salmos, «Sea hecha desierta su habitación, y no haya quien more en ella, y tome otro su oficio». Es necesario, pues, que de estos hombres que han estado juntos con nosotros todo el tiempo que el Señor Jesús entraba y salía entre nosotros, comenzando desde el bautismo de Juan hasta el día en que de entre nosotros fue recibido arriba, uno sea hecho testigo con nosotros de su resurrección. Y señalaron a dos, a José llamado Barsabás, que tenía por sobrenombre Justo, y a Matías. Y orando dijeron, «Tú, Señor, que conoces los corazones de todos, muestra cuál de estos dos has escogido para que tome la parte de este ministerio y apostolado de que cayó Judas por transgresión para irse a su propio lugar». Y les echaron suertes, y la suerte cayó sobre Matías, y fue contado con él.

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2: Son las 6:38, temperatura 29 grados, humedad 79%.